0: Y ahí estamos con Miguel Figueroa y su conjunto hermoso, chamamecero, che amanecer campero, para todos los amigos que les gusta mucho el folclore y el chamamé, por supuesto, a todos los amigos. Acá tengo un temita para pasar para todos ustedes, un temita muy lindo que encontré por aquí de Nahuel Pellejero, ya como para ir despidiéndonos del programa del día de hoy, que en un ratito se viene con todo el fútbol aquí en la radio NFM Encuentro.
1: En la estancia La Entrerriana, presagiando un sol intenso, se da el trabajo comienzo un lunes por la mañana. Tranquilo, Ramón Maidana se presentó al personal y al mayordomo Cabral le dijo en tono bajito que él reunía los requisitos que pedían para un mensual. El mayordomo prudente le tomó en ese momento los datos más que contento, porque le hacía falta gente. Le comentó cordialmente, sabe que peones no hallo. Ya la orden le detallo y para evitar demora, si quiere empezar ahora, vaya ensillando caballo. Pidió disculpas Maidana por desarmarle el esquema y dijo, si no hay problema, quisiera empezar mañana. No es que vengo con macanas ni que no traje el recao, porque ayer en un tostao en Maciá saqué el primero, que verlo de un compañero y hoy de pasada he llegado. Don Cabral, muy cabizbajo, le dijo, me compromete, lamento, pero a un jinete no puedo darle trabajo. Será difícil, barajo, que lo tomen aunque hable. Lo tildan de irresponsable, me prohíben que lo inscriba. La orden viene de arriba, y eso sí es inobjetable. Dicen que es tiempo perdido, que no hay nadie que lo emparde los lunes en llegar tarde, estropeado y dolorido. Y al estar amanecido, después de una jineteada, merma el rin de la peonada cuando uno acusa un dolor y hay que llevarlo al doctor porque no sirve pa' nada. Se retiró saludando y al pasar los eucaliptos, una yunta de horneritos lo despidieron cantando. Iba bajito, chiflando y pensaba con razón, ¿qué va a saber un patrón metido en sus oficinas de costumbres argentinas, de patria y de tradición? Sintió no hallar en la estancia ese puesto que anhelaba, porque así mismo lograba volver de nuevo a su infancia. Hoy ante esta circunstancia su libertad no somete, y así mismo se promete, sigo en el pueblo changueando y los domingos montando, porque he nacido jinete.

Y como digo siempre, como todo tiene un principio, también tiene un final. Nos tenemos que despedir. El tiempo ha llegado. Gracias a todos ustedes por la compañía, como siempre todos los viernes, a estar haciendo el aguante, escuchando ahí a través de la radio un poquito de folclore y enterarse de las fiestas criollas que tenemos aquí en la zona, como digo siempre, y un poquito más allá. Este domingo los invito todos a la gran geneteada del Pago de la Angelita y de la mano de Nazareno Mohamed y toda su familia, este lindo festival de geneteada de montas especiales que vamos a vivir en la Angelita. Así que los invito a toda la gente, arrímese que va a haber un espectáculo muy bueno de geneteada. Y luego, para terminar, un gran baile con la banda aditiva. Así que este domingo, la Angelita se viste de fiesta con el Festival de Geneteada de la familia Momé, donde vamos a estar presentes. Muchas gracias a todos ustedes. En un ratito, 21:30, está el partido. La primera fecha del campeonato de la Liga de Arenales, Arenales Colonial, que va a ser relatado por, aquí por FM Encuentro, con los relatos del señor Diego Miranda y los comentarios.

comentarios de Rubén Tapia. Así que la radio sigue con el partido. Y mañana a partir de las 10 el programa A Todo Folclore, a no perdérsela. Y luego así sucesivamente toda la programación que tiene esta hermosa radio. Muchas gracias a todos. Nos estaremos reencontrando, si Dios quiere, el viernes que viene, viernes 11, para comentarles cómo estuvo todo por el pago de la Angelita. Y bueno, será hasta el viernes que viene. Nos pedimos con este temita por los Carabajal, que se llama Déjame que me vaya. El temita bien lo dice, Déjame que me vaya. Y muchas gracias a todos. Y será hasta el viernes que viene.

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0: Compartiendo se queda prendido y te acompaña a través de la radio, hasta un viernes como este. Nosotros seguimos con vos, arrancando lo mejor de la semana.
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3: Toda la semana de parate, volvemos con el fútbol. Ya está Colonial dentro del campo de juego. Esta noche lo hará con Emilio Geloso en el arco, con el 1, el 2 para Lucas Apesato, 3 Lautaro Lugo, 4 Joaquín Barragán, el 5 Juan Ignacio Cantelmi, el 6 Mauricio Cusato, número 7 Marcos Roldán, el 8 Manuel Vázquez, 9 Gonzalo Policani, 10 Brian Jiménez, el 11 Juan Fausto Izaguirre. En el banco, del 12 al 18, Simón Mateu, Martín Trombini, Benjamín Troiano, Fernando Movio, Andrés Rodríguez, Daniel Vázquez, Lautaro Iruta, el albirrojo Ferrense, el equipo dirigido por Nelson Bello. Decíamos, ya está en el campo de juego Colonial, vestido de Colonial esta noche, camiseta roja y blanca, a rayas verticales, esperando por Arenales, por la gente local, decíamos. Ahí viene algo que hemos anotado, bueno, ya después vamos a ir rápidamente. Se viene Arenales, del lado local, el lado donde está la pileta, aquí en la cancha del Arenales. Arenales vestido como lo hizo en la final, ¿no? Creo que es la casaca toda negra. Ahí está adentro el equipo local, decíamos, casaca toda negra con rayas rosas y blancas. Arenales que sale a la cancha con Neritido en el arco, el 1, el 2 para Emilio Rato, número 3 Bruno Lugano, 4 Ayrton Bernardi, 5 Jonathan Benzi, 6 Juan Alevi, 7 Alex Coria, el 8 Francisco Rato, el 9 Tomás Cáceres, el 10 Juan Sebastián Belione, el 11 para Tomás de León. En el banco, del 12 al 18 Valentín Ferro, Iván Mancilla, Dimas Averaturi, Martín Rato, Elías Ríos, Agustín Jiménez y Mateo Roca, el equipo dirigido tácticamente por Emilio Lotur. Aquí la tenemos, la vamos a dar la bienvenida, las buenas noches a Guillermina Miranda. Bueno, Guille, ante todo, vamos a ver de qué manera nos sacamos el frío. ¿Cómo te va? Buenas noches.
4: Buenas noches, con mucho frío, y antes de arrancar voy a mandar un saludo a mis amigos de la Juventud Ascensión, que estuvimos haciendo la entrega de plantas deforestando y me pidieron el saludo.
3: Y está, decíamos, llegamos muy temprano a la cancha de Arenales. Recordar este clausura, a ver, un campeonato que se renueva, pero un campeonato que ya hemos tenido hace algunas temporadas, un torneo de 8 equipos, como

0: pasó en la apertura, en esta ocasión dividido en dos zonas, A y B. Este partido corresponde a la zona A, Arenales, Colonial, la integran además de esos dos equipos, Social y Huracán, que estarán completando su encuentro por la primera jornada entre semana, porque Social en este momento está jugando su compromiso por el torneo regional federal amateur, y creo, por lo que pudimos ojear, estaba 1-1 el partido. El gol de Ignacio Cacheiro para Social, y después el empate Servando Niazo, el empate de Rivadavia. Niazo, que prácticamente ha jugado toda su vida en Rivadavia, y que ha tenido un paso por aquí, por Arenales, decíamos. Por el otro lado, están jugando en Ferré, 12 de octubre, y Belgrano, y van a completar el domingo Agustina y Singlar. De alguna manera se adelanta la fecha por los festejos, los partidos que deben jugarse en el distrito de Arenales por los festejos justamente del distrito. El árbitro del partido, el señor Gonzalo Romano, línea 1, Marcelo Cáceres, el 2, Leonardo Lázaro, el cuarto hombre, Emiliano Barret. Noche fría, pero aquí estamos, parado frente a las pelotas Arenales, va a mover. Ahí está, arrancó el partido, ya están jugando en esta noche de viernes Arenales y Colonial. Viene la pelota rápidamente buscando un lugar, ahí está, no podía, iba para De León, quería Barragán, sigue De León con el balón, se viene Tomás De León, ya metido en campo de Colonial, la juega, va a buscar la devolución, le pega De León, gran jugada de León, la primera, 20 segundos, y partido vamos a tener. Martín, buenas noches, ¿cómo le va? Por lo menos para sacarnos el frío.
1: ¿Cómo anda, Diego? Bueno, lindo partido en el debut del torneo, un torneo que arranca en clausura, ya que con esto cerramos el año, ¿no?
0: Yo creo que sí, vamos a ver, pero no se me apure porque todavía falta mucho. Estamos en septiembre, aunque todavía no parece el mes de la primavera. Caía Jiménez, la pelota la viene teniendo Benzi, por ahora 0 para Arenales, 0 para Colonial, toma el rebote Jiménez, mal, pelotazo largo buscándolo por Icani, se viene por Icani, marcado por el número 2, hablamos de Emilio Rato, seguía por Icani, atrás la pelota viene para Jiménez, y este más atrás aún buscándolo a Lautaro Lugo, por ahora 0-0, choque de albirrojos en Arenales.
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0: Bien, ahí está, gran detalle de los dos que ya prácticamente venían jugando la primera, lo sabía, me acabo de enterar de el tercero, los ratos son todos hermanos, dice Nelson. Viene la pelota rápidamente buscándolo a Lugo, ahí está, decíamos. Esta noche, en el arranque del campeonato, Arenales Colonial, por la zona 1 o zona A, como más le guste. En Ferré, están jugando 12 de octubre, y Belgrano por la otra zona, por la zona 2, y en Agustina van a jugar el domingo, Agustina y Singlar. Decíamos, va a completar el partido entre Social y Huracán de Ribeños entre semana. Viene con la pelota Manuel Vázquez, por ahora 0-0 estamos, la tiene Manuel Vázquez y va abajo. La juega cortita para Cusato, Cusato hacia adelante, toca para Jiménez, Jiménez rápidamente viene con la pelota de Aguirre, toca y toca, Colonial se desprende, Lugo va a llegar al fondo, viene el centro de Lugo, rozaba el balón en el defensor, creo que era Emilio Rato, la pelota se va y hay tiro de esquina para Colonial.
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0: O sea que está jugando su primera fecha, decíamos, en el regional como local esta noche entre, frente a Rivadavia de Lincoln, 1-1, por lo que teníamos entendido estaba el partido. Ahí está, gran ayuda, acomoda Lugo, le va a pegar, hay tiro de esquina para Colonial, le va a pegar Lautaro, ahí está el zurdazo de Lugo, levanta la pelota por arriba, saltaba el número 5, hablamos de Cantelmi, la pelota que se va, hay otro tiro de esquina para Colonial, decíamos, después vamos a ir, Martín, si te parece bien, con los refuerzos que han tenido en cada uno de los equipos, en Arenales y en Colonial. Hay tiro de esquina. Hubo bajas también. Hay tiro de esquina para Colonial. Le va a pegar Roldán, Marcos Roldán, ahí está Marcos, viene el centro, el despeje del hombre de Arenales, quiere rápidamente el que no podía era Lugo, el pelotazo largo, el que corre por aquel costado, esto más Cáceres, viene Cáceres, ahí está, cruza con lo justo, el chiquitín más que viene saliendo.

0: genial, la roba Cáceres, viene Cáceres, peligro, ahí estaba. Llegó con lo justo Cusapo ahora para sacarla. Me gusta el arranque del partido, Martín.
1: Sí, un partido intenso, ¿eh? Sabemos que los dos equipos son muy verticales y bueno, Arenales está un poquito más adelantado, ¿eh? que Colonial, pero bueno, ya tuvo su primer tiro de esquina Colonial, ¿eh?
0: La pelota le viene para Policani, está Gonzalo Policani, la juega para Jiménez. Jiménez quería cortita para Vázquez. Se marca el árbitro del encuentro, dice que hay, a ver, lateral, o estaba marcando abajo, el tiro libre para Arenales, decía, falta, tiro libre para el equipo dueño de casa, tenemos 4 de este primer tiempo 0-0.
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0: Bueno, en Colonial no hubo bajas. Por lo menos por lo que nos podían comunicar, el que sí volvió, hubo un retorno, es Fidel Bellón, que se está recuperando de una lesión, pero ha vuelto a Colonial. Fidel, que es jugador de Colonial, que ha estado en estas últimas 2 o 3 temporadas en distintos equipos, no de la liga, sino prácticamente en otras ligas, pero que ha vuelto a Colonial. Después, en Arenales, lo que podemos decir rápido es que Servio no juega más, Martín.
1: No, bueno, Servio prácticamente se acogió al retiro voluntario, bueno, se retiró. Así que bueno, la liga pierde uno de sus grandes jugadores, un gran goleador. Así que bueno, seguramente lo tendremos aquí en la cancha.
0: Otra baja que tiene Arenales, Lucas Quintero.
1: Lucas Quintero, que bueno, según tuvimos el dato, no llegó a arreglar y bueno, emigró a otro club, ¿no?
0: Bueno, y el que vino es Mateo Roca, hijo de Cristian, y volvió Mariano Roldán, ¿no?
1: No tengo el dato, pero bueno, si usted lo dice, seguramente debe ser.
0: Es así, ahí está, no podía Barragán, viene con la pelota de León, la tiene de León, por ahora 0 para Arenales, 0 para Colonial, 5:40 del primer tiempo, hasta parece que empieza a levantar la temperatura. Por ahora 0-0, decíamos el partido, viene Coria con la pelota, la tiene Coria, va a buscar la devolución, la saca como puede rápidamente Cantelmi, que estaba en el fondo. Ahí está, le cae la pelota a Vázquez, viene el chiquitín, la frena, viene Manuel. Por ahora 6 minutos del primer tiempo, y se empate en la ciudad cabecera 0-0.
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0: Espere que la pelota la viene teniendo más que la juega rápidamente, buscándolo cortita a Jiménez. Y este lanza para Lugo, la frena Lugo, le pasa a Jiménez. Pues tiene Lautaro Lugo por ahora, 0-0, 6:30. Va para Vázquez para Izaguirre, le pega Izaguirre, rebote. Viene el hombre de Arenales, complementa bien Rato, la saca hacia arriba. La cabeza es de Cusato por ahora es empate, viene con la pelota Coria.
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0: Espera que la pelota viene para De León, ahí está De León. Anda movedizo nuestro compañero, no sé qué le pasa, un poco nervioso, tratando de sacarse el frío, decíamos. No podía De León, se va el balón. Ahí lateral para Colonial lo va a hacer Joaquín Barragán. Te contamos que en reserva, gran victoria de Arenales, que derrotó, goleó a Colonial por 5-0. Por esta zona, por la zona A del campeonato clausura. Y lateral para Colonial lo va a hacer Barragán.
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0: Lo podía publicar y la saca Lugano nuevamente y lateral para el Colo de Ferré, lo va a hacer Joaquín Barragán, ahí está. Hacia atrás la juega para Cantelmi, lo podía Vázquez, la despejaba Rato. La tiene rápidamente De León, va el zurdazo de León, corta Cusato, le gana bien la puchada, bien Benzi, viene bien Jonathan Benzi, la juega hacia adelante para Coria, por ahora es 0-0 el partido aquí en Arenales. Viene De León, le pega De León, el derechazo del número 11, empieza a sacar los primeros aplausos, Martín.
1: Sí, un partido que, como decíamos, intenso en el arranque, bueno, seguramente estarán con frío también, o no los jugadores, no. Segundo remate de León, dice Nelson, ahí en las alturas, tiene obviamente una visión más clarificadora con la cámara, ¿no?
0: Está lindo, decíamos, ¿no? El piso. Habíamos venido para la final,

0: 15 días, pero se va recuperando de a poco, digo, la cancha. Sí, una cancha que siempre se mantiene bien. Bueno, ahora seguramente con la llegada de los días más cálidos, por ahí se resiente un poco más el césped, pero lo vemos en óptimas condiciones.
1: Ahí está, decíamos, el partido 0-0, le pega hacia arriba a Cusato, la devuelve el hombre de Arenales, el que lucha, el que pelea, era Cantemi, levanta los brazos, ahí viene la pelota hacia la punta derecha, creo que corre por aquel costado, era Coria, caía un hombre de Arenales, pedían la falta, dice que no ha pasado nada, línea, la pelota se va, y ahí saque de meta, sí.
0: Quiere que le tire un dato, seguramente lo sabe, porque usted está muy al tanto, todos los 10 minutos se va a parar.
1: Sí, 9 minutos 20 tenemos.
0: Bien.
1: Lo que pasó en el partido de reserva, y creo que en definitiva en todos los partidos, ¿no?
0: Sí, en todos los partidos, a los 10 minutos se va a parar, así que estamos ahí.
1: Bueno, ahí está, viene Aguirre, quería jugarla para Roldán, el rechazo, la saca Lugano como puede, no puede Vázquez, ahora empieza, comete la infracción Vázquez, y ahí tiro libre para Arenales, tenemos 9 minutos 43 para ser exactos, y ahí está, se para el partido.

0: ahí, ahí está, decíamos, un minuto, Martín, ha aguantado usted con el aplauso la modalidad que se ha adaptado en esta fecha, en esta jornada del fútbol argentino, por el retiro de Messi.
1: El fútbol argentino pierde un gran jugador, el mejor, en los últimos años, así que, bueno, obviamente este es un breve homenaje para Lionel Messi.
0: Ahí está la pelota, venía para acá, se la mete hacia adelante, la saca Vázquez como puede, arriba de cabeza era Emilio Rato, decíamos 11 minutos casi, se cumplen aquí en Arenales, por ahora es 0-0 en el duelo de Albirrojo entre Arenales y Colonial, en el arranque del campeonato clausura. ¿Le gusta esta modalidad de torneo?
1: Sí, por ahí algo diferente, ¿no? Al torneo, a los torneos largos que tenemos en el arranque, en el comienzo, el primer torneo del año siempre suele ser el más extenso, y bueno, está lindo para variar un poquito, ¿no?
0: Ahí el lateral para Colonial lo va a hacer Lugo, 11 minutos 30.
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0: Espera que mire de León, la juega rápidamente para Coria. Quería Coria, corta a Pesato. La juega para Cusati. Viene saliendo Jiménez ahora en Colonial. La pelota viaja para Lugo. Levanta la cabeza a Lugo. Anda a nivel izquierdo. Tenemos 11 minutos 30. No podía seguir, que luchaba, peleaba con el número 8. Era Francisco Rato. La pelota se va. Y hay lateral para el equipo dueño de casa.
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0: Decíamos, esta noche Social y Rivadavia de Lincoln abren la segunda fecha del torneo regional. Este partido estaba 1-1. En Ferré están jugando 12 de octubre y Belgrano. Y aquí Arenales Colonial quedó para el domingo que viene en la ciudad de Agustina, el local, enfrentando a Singer, y como decíamos, entre semana seguramente se va a jugar el partido entre Social y Huracán de Arribeños correspondiente a la primera fecha del campeonato. 12 minutos 20 del primer tiempo, 0-0.
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0: Y podía Barragán, le ganó bien Lugano, se viene Lugano abajo, el que quería cortar era Cantelmi. Pasa Lugano, va a llegar al fondo, se va a meter en el área, viene Bruno, la juega hacia atrás, corto Cusato. Ahí está la experiencia del número 6, la tiene Cusato, banda, el zurdazo, el que devuelve, creo que era Bernardi, Ailton Bernardi, pero termina regalando Roldán, viene Marcos, 13 minutos se cumplen del primer tiempo, la tiene Marcos, la juega para Brian de Jiménez, caía, no hay falta, dice el árbitro, sigue y siga, quedó pidiendo la falta Jiménez, el que va a cortar es Cusato, por ahora es empate en cero entre Colonial y Arenales, Martín.
1: Un partido interesante, estamos viendo por ahí, Arenales está un poquito más adelantado en el campo de juego, pero bueno, sabemos que las réplicas de Colonial pueden ser importantes, sobre todo teniéndole a Gonzalo Policarni, Colonial, ¿no?
0: Ahí está, el que faltaba era, o mejor dicho, aparece en el banco de los suplentes Fernando Movio, porque bueno, estaba trabajando...

0: afuera de lo que es el distrito de Arenales o la zona de Colón. Entonces tuvo que jugar un poco con eso Nelson Bello y no pudo ser de la partida. Hablamos de Fernando Movio, Martín.
1: Bien, bien. No lo vi a Nelson. ¿Está en el banco?
0: Está en el banco, Nelson. Nelson que, gentilmente, como siempre nos trata, como nos ha tratado aquí la gente también de Arenales, nos ha dado el equipo sin ninguna clase de problemas. Viene con la pelota Roldán, rebotaba, pegaba, rozaba en el árbitro, se detiene el encuentro, tenemos 14 de la primera etapa, ese empate.
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0: Nos faltaría hacer un partido a las 3 de la mañana más o menos, ¿no? Porque vinimos de día, ahora de noche. Viene saliendo Barragán, levanta la cabeza Joaquín, la tiene Barragán, la juega para Vázquez, la frena Vázquez marcado entre dos, viene saliendo Chiquitín, toca para Izaguirre y este para Cantelmi, por ahora 0 para Arenales, 0 para Colonial, la cambió para Lugo, Lugo viene, el pelotazo buscándolo a Policani, abajo, cortaba Emilio Rato, la saca y hay lateral para Colonial de Ferré.
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0: La pelota viene buscándolo a Coria, ahí está, viene saliendo Coria. Estaba cobrando el árbitro del encuentro, una falta, un empujón sobre el número 7 de Arenales, hay tiro libre para el equipo local.
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0: Bueno,
1: está teniendo club, ¿vale?
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1: Sí, excelente. 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
0: Ahí está, sobre todo. Decíamos, la pelota que se va a buscar el oso. El arquero de Colonial, tenemos 15 minutos 40, 0 a 0 está el partido. El domingo, el partido que queda pendiente para el día domingo es el que van a jugar Agustina y Singler. Ahí estaremos también con la radio, hemos hablado con los amigos de Agustina, ya nos han prácticamente dejado todo listo. Previo paso por aquí por Arenales, un ratito a la mañana, y vamos rápidamente buscando a la localidad de Agustina. Viene el lateral, lo hace Barragán, buscando la Policani arriba, saltaba Lugano, el que llegaba también era Belione, por ahora 0-0, viene la pelota para Roldán, había una plancha, creo que era de Belione, sobre Roldán, bien digo, hay tiro libre que corresponde a Colonial.
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0: Colonial que va a estar jugando en la segunda fecha frente a Social y Huracán Arenales, ¿no? La fecha que se viene, Martín.
1: Sí, y justamente estaba mirando ahí una disputa por el balón más atrás, más adelante, ahí iba a tirar el tiro libre.
0: Hay tiro libre para Colonial, acomodo y le va a pegar Jiménez, Brian Jiménez, el entrerriano, 17 tenemos, viene la orden, va el zurdazo de Jiménez, la pelota cae al área arriba, Policani, era Cantelmi el que cabeceaba, en definitiva quería Policani cerca del arquero, la saca rápido ahora Nery Silva, la pelota viene para Lugano, por ahora 18 casi, de la primera etapa sin goles, empate 0-0 aquí en Arenales, el local y Colonial, la tiene Policani, la saca Lugano, no la quiere cerca de su arco, le pegó hacia arriba, en dirección la pelota para Geloso.
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0: El del bombo,
1: el tiro para sacarse el frío, Martín, ¿no?
0: Sí. Está bien con la pelota de León. La hizo bien de León, va, viaja al pase para Cáceres, le pega Cáceres. Rozaba, cortaba, cruzaba con lo justo, a pesazo la pelota que se va y hay tiro de esquina. Que corresponde al Arenal en 18.
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0: De pie, Emilio Lozul y, bueno, después en el banco los ayudantes de el banco de Colonial. Hay tiro de esquina. ¿Quién va, Nelson? No. Ahí está bien el tiro de León. Quería Geloso, pero llegaba primero el delantero de Arenales, la pelota que se va por arriba del horizontal, se acaba de salvar. Colonial en esta, Martín.
1: Colonial, sí, se le fue muy desviado el...
0: En otro sentido.
1: Se le fue por arriba el travesaño. Fíjese que no lo veo a Bello, yo lo veo a Lucas Calizano, ¿no? Levantado en el banco de Colonial.
0: Ahí está Calizano, sí. Y el que está en el piso es un hombre de Arenales, ¿eh? No es el oso.
1: ¿Será Castex?
0: El oso está de pie, está con el balón, el 5, ahí está, el que está sentadito en el piso es Renzi, Jonathan Renzi, 19 tenemos de la primera etapa, aquí 0-0, y tendríamos que empezar 1-1 en Ascensiones, hablamos de Social y Rivadavia de Lincoln, fecha número 1 del torneo regional, y por este torneo, por el clausura de la Liga de Arenales, en Ferrer están jugando 12 de octubre y Belgrano.
1: No hay novedades, ¿no?
0: Ahí está nuestra amiga Ana.
3: No fue.
0: ¿No fue?
1: Bueno. Bueno, ahora vamos a tener el dato seguro.
0: Bueno, vamos a ver. Llegando lentamente a los 20 minutos del primer tiempo. Hay tiro libre para Colonial, acomodo y le va a pegar Geloso. Decíamos Colonial que espera por la recuperación de Bellón, que volvió en este campeonato clausura para vestir la camiseta de Colonial. El que corta es Coria, manda la pelota hacia adelante, corre por aquel costado Bellone. Se viene Bellone, llegó primero Cusato, era en Colonial que quedó arrodillado Mauricio, la pelota se va y hay lateral para el equipo venido de casa.
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0: Hay tiro libre para Arenales. Acomoda la pelota de León. Es uno de ellos. Vamos a ver si en definitiva es quien le pega. Hablamos de Tomás de León, del Tommy de León. Tiro libre para Arenales, dos hombres en la barrera, pone Geloso. Tenemos casi 21 de la primera etapa, estamos 0-0. En el arranque del clausura aquí en Arenales lo escuchás por la 103.1 y vas a ver las imágenes por el canal, por YouTube. ¡Viene el tiro! Oh, se acaba de salvar Colonial, le quedó ahí a su merced la pelota a Emilio Rato y llegó con lo justo Geloso.
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0: Esta le pega Geloso, la devuelve, la tiene a Pesato, la cabeza de Jiménez, viene la pelota para Policani, quería Policani, no podía, la saca como puede rápidamente Bernardo y Martín.
1: Tenemos datos de Ferrer, victoria parcial 2-0 el 12 de octubre ante Belgrano.
0: Bueno, ahí está.
1: Dos goles de Valdés.
0: Ahí está José Luis Valdés, los dos goles. El Aurinegro está ganando el 12-2-0 a Belgrano, partido por la zona B, la primera fecha. No, como que hemos perdido el frío ya. La pelota viene hacia atrás para Silva, la saca Silva, la gana bien Aguirre. Le pegó, salió mal Silva, quedó corto el rechazo. Y la paró y le pegó como venía el hombre de Colonia, se fue cerquita, Martín.
1: Sí, una desinteligencia por ahí del fondo de Arenales y bueno, se salva Arenales en esta.
0: Dale, dice...
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0: Sigue saliendo Rato cuando apuraba por Icani y le pega Rato. Una por cada lado creo que tuvieron, ¿no, Martín? Hablábamos hace un rato de la de Arenales. Y ahora llegó Colonial,
1: ¿eh? Así que bueno, pusieron bien alto Colonial, esto le da la posibilidad obviamente de estar más cerca con más intención de convertir, ¿no? Hay una falta, ¿eh?
0: Hay una falta, un hombre de Arenales que quedó en el piso, pedía tarjeta
1: para Cantel.
0: Emilio Rato, creo que el de la falta fue Cantel, ¿no? Un Colonial. Y lo dejó un golpe en la cabeza del hombre, hacia el hombre de Arenales, ¿no?
1: Sí. Sí.
0: Ahí está, Jonathan Messi, se llevó la peor parte, decíamos, en el choque arriba con Cantelmi. Tenemos 23 minutos, vamos con vos, Guille, dale.
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1: 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No, está frenado el partido.
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1: 24 casi tenemos, decía Martín, usted me decía que lo ganaba 12 de octubre 2-0 ante Belgrano con dos goles de José Luis Valdés, ¿no?
2: Luis Valdés, sí, el partido continúa, uno creo que a los 10 minutos y el otro a los 21-22, así que, bueno, por ahora victoria parcial de 12 de octubre en el debut del torneo ante Belgrano, de local en su casa, 12, así que bueno, seguramente la gente de Laurinegro estará contenta por el momento, ¿no?
1: Ahí está, aquí tenemos 24, lo contamos a la audiencia, por ahora no hay goles en Arenales, la cosa está 0-0 entre Arenales y Colonial, equipos que han disputado las finales, ¿no?
2: Equipos que han disputado las semifinales, unas finales muy, muy, muy reñidas, bueno, estamos acostumbrados a verlo Colonial y a verlo Arenales también en estos planos.
1: Ahí está, le pega Lemi, llega con lo justo y se queda con la pelota Geloso, viene saliendo Emilio, 25 casi, se cumplen del primer tiempo, la pelota viene para Vázquez, ahí está el pelotazo largo, corre por aquel costado de Aguirre, no llegaba, tampoco Roldán, corta ahora la gente de Colonial, viene por el costado izquierdo, punteaba Policani, se va a ir la pelota, por este otro lado, por el derecho, esperaba Jiménez, que se relamía, no pudo Policani, y ahí lateral para Arenales en 25, Guille.
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1: 25, 25, 20 del primer tiempo, 0-0, la saca de cabeza pesada, la tiene, Benzi, alguien que la baje, era Cantermi, la juega hacia atrás, para su arquero, viene saliendo, Geloso, en Colonial, por la derecha, la pelota para Barragán, que hoy está en lugar de Pablo Gauna, no podía Roldán, caía Roldán, no hay falta, dice el árbitro. Corta bien la gente de Arenales en el medio, viene la pelota buscándolo Lugano. Ahí está, avanza Lugano por la izquierda, la tiene Lugano. La juega para rato, no podía, que cortaba a Jiménez. El zurdazo de Jiménez, la frena bien, quiere, apura Izaguirre. Y falta de Juan Fausto Izaguirre en Colonial. Y creo que se va a ganar el primer cartón amarillo, Martín.
2: Sí, primer cartón amarillo. Para Izaguirre llegó de tiempo, creo, ¿no? Así que bueno, segunda falta por ahí que reclama aireadamente la gente de Arenales, la primera fue contra Benzi, y bueno, a los dos minutos se reitera esto, y esto caldea un poquito los ánimos, ¿no?
1: Ahí está, marca todavía el amarillo, decíamos, la primera tarjeta del partido, me parece, en estos 26 minutos y algo más que tenemos del primer tiempo, por ahora está 0-0, caminaba Lugano, lo miraba porque iba buscando sobre el sector de los bancos, decía, pero sigue Bruno. Hay tiro libre para Arenales, acomodó y le va a pegar a Lemi.
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1: La pelota venía de Bernardes adelante buscando a Belione, ahí está, seguía Belione, corta abajo, era Lautaro Lugo, viene el centro, ya desviado, le pega el hombre de Arenales, ahí saque de meta para Colonial, al córner, tiro de esquina, marca el árbitro, hay córner para Arenales en 27.
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1: Está obligado la gente, pero está linda la noche. Ahí está bien el centro, arriba, sobre el palo izquierdo del arco de Geloso, la pelota que se va, y ahí saque de meta para Colonial.
2: No, sí, tiene frío, Martín.
1: No, estamos bien, está lindo.
2: Por ahora estamos bien.
4: No me ha buscado de toda la liga,
2: No lo reconocemos con esa
1: está tapado hasta los dientes, hombre. 27 minutos 40 del primer tiempo, 0-0, dije.
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1: Ahí está la juega, se trae la saca Barragán, de zurda, le pegaba a Joaquín porque apuraba el hombre de Arenales, creo que era Belione por aquel costado, le pegó cualquier parte, ahí lateral que corresponde al equipo local, me dijo que lo gana 12 de octubre, 2-0, Martín, ¿no?
2: 2-0, y que comience el torneo para José Luis Valdés, ¿no?
1: Ahí está, dos goles de el delantero ascensionense para el 12 de octubre, con los que le está ganando a Belgrano 2-0. Y después por el regional, era empate, vamos a a reloquear el teléfono ahora. Decíamos, era empate entre Social y Rivadavia de Lincoln en lo que es la presentación del equipo de Chedad en el campeonato, la segunda fecha para el conjunto de Rivadavia. 28:40 tenemos del primer tiempo. Aquí 0-0 y lateral para Colonia, lo va a hacer Lugo.
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1: No podía dejar Pelmi, le queda Pesato, viene saliendo Lucas, ahí está, en campo de Arenales, quería Pesato, la juega hacia adelante para Policani, la levanta Policani, se viene Colonial por el sector izquierdo, llega primero y le pega, y creo que era Emilio Rato el que la termina sacando a cualquier parte, la cubre bien Lugo, ahí lateral para Colonial 29. De la primera etapa, por ahora no se sacan ventaja, Martín.
2: Sí, partido parejo, por ahí Arenales tuvo más injerencia en el arco de Colonial, pero a lo largo del tiempo que corre, creo que es bastante bastante parejo el partido.
1: Ahí está el tiro libre, en el fondo, en la defensa para Arenales, dice.
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1: ¿A cómo le va a pegar? Rato, ahí está, el derechazo hacia arriba, no podía Cusato, se mete en la conversación Barragán, le queda la pelota de León, se viene de León, llega primero Geloso, le pegó mordido el arquero de Colonial, Digo que salió hacia el costado, salió lejos, la toma de León, la juega para Lugano, se viene Bruno, la tiene Lugano, le pegó de derecha Lugano, si después sin pena ni gloria el tiro de Lugano, ahí saque de arco, saque de meta para Colonial, tenemos 30.
2: Y que nos queda la incógnita de si el tiro de Lugano fue un centro o fue el arco.
1: No, yo creo que le quiso pegar al arco.
2: Bueno. Le pegó como nosotros, más o menos, Bruno, pero
1: le pegó al arco Lugano, no le salió al arco.
2: No durmieron,
1: ahí está, no, está linda la cancha. Ya viene el derechazo de Gelos, arriba y Aguirre. No podía rondar la saca, la devuelve Emilio Rato. Hacia arriba, buscando a Lugo. Salta de cabeza, le pega el número 3. Quiere Cusato, la baja Cusato, viene Mauricio. Metido en campo de Arenales, juega para Roldán 0-0. Está el partido aquí en Arenales, viene para Aizaguirre y este para Jiménez. Jiménez la toca hacia atrás para Roldán, otra vez para Brian. Se viene Jiménez en Colonial. La lanza para la izquierda, para Lugo, este para Aizaguirre. No podía, corría por aquel costado de la Roldán 0-0. Estamos en Arenales, el pelotazo hacia adelante, va a correr Barragán, llega primero, Barragán lo tomaba, el número 7, hablamos de Alescoria, hay falta, indirecto para Colonial.
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1: De pie lo vive el entrenador del equipo local, ¿no?
2: Sí, Emilio Latour, lo vive de pie. Y bueno, con, obviamente, brindando indicaciones a su equipo durante prácticamente todo lo que ha transcurrido en el partido.
1: Está, viene de León, puede Barragán, sigue de León ahí por la zona izquierda, viene de León, la manda hacia adelante, corta por aquel costado Jiménez, viene saliendo Colonial ahora, 0-0 el partido aquí en Arenales, decíamos, tenemos 32 de la primera etapa, hemos pasado la media hora y por ahora sin goles, Martín.
2: Por ahora sin goles, pero bueno, yo creo que va a haber uno, Yo no me quiero...
1: Segundo tiempo.
2: No quiero perder la esperanza, y en el segundo tiempo va a tener un comentarista de primer nivel, así que yo me voy para arriba y lo bajamos a Nelson.
1: Ahí está, Recordar, decirle a la gente, contarle al oyente que en reserva fue victoria de Arenales, que le ganó 5-0 a Colonial en el arranque de un nuevo torneo. Le pega rápidamente Silva, no podía Policani. Ahí estaba en posición adelantada el delantero de Arenales, ahí indirecto. Indirecto para Colonial, le va a pegar Cusato.
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1: Pasamos al link de los partidos esta noche. 12 de octubre, gana 2-0 Belgrano. Por el torneo local, y aquí 0-0 entre Arenales Colonial, por el, decíamos, Social y Rivadavia de Lincoln, están igualando 1-1, no podía Policani, la saca hacia adelante, el pecho es de Cusato, la frena bien Cusato, se lo termina regalando a Benzi, viene el flaco Benzi, quería correr, Coria, la pelota viaja hacia atrás para el arquero, le pega, Geloso le pegó mal, hacia afuera, hacia cualquier parte, Hay lateral que corresponde al Arenal, es en 34.
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1: Digamos que la noche, a ver, hay una temperatura agradable.
5: Está frío,
1: ya, sí. Para mí mejor sí, le hacen falta 3 o 4 grados más, pero
5: sí,
1: tampoco es esa, no, esas noches de invierno, Marte.
5: Lo que creo que nos colabora es que no hay viento.
1: Que no hay viento.
5: Sí.
1: La pelota viene, la viene manejando Isaguirre, la juega para Jiménez, viene Colonial, ahí está, lo deja en el camino, lugar o centro de Jiménez, se pasó de largo, ahí estaba, ¡oh! ¡Vázquez! ¡No! De la derecha hacia la izquierda, la volvieron a meter, creo que fue Lugo al medio, y ahí estaba el chiquitín Emanuel Vázquez, para que a los 34 minutos de la primera etapa, con un derechazo certero, burlara Neri Silva, y lo gana Colonial en Arenales, a los 34 de la primera parte, 1-0, Martín.
5: Me dice que goles iba a haber, cuando por ahí Arenales era más incisivo sobre los tres palos de Celoso. Bueno, llega este tanto de Colonial y se va a poner lindo el partido.
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1: 35 tenemos del primer tiempo, con el gol de Manuel Vázquez. Hace un ratito le está ganando Colonial 1-0, Arenales. Ataca Arenales, la pelota de izquierda a derecha que corre por el costado Belione. Viene Belione con el balón, quedó desagregado Manuel Vázquez, la seguía Belione, la pisa, la juega hacia atrás. Para Bernardi, el centro de Bernardi, arriba de León, de cabeza, era la cabeza del número 11, Tomás de León, se fue cerca del palo derecho del arco, el arco de Geloso.
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1: Se voló, se voló el lápiz, no, ahí está, acá. Acá lo tenemos, lo decíamos, para anotar bien, 36 minutos de... No, pero este es más grande. Si así estamos en el arranque del campeonato, ¿qué queda para las últimas fechas? No, bueno, decíamos, un torneo clausura que se divide en dos zonas, decíamos, y después va a clasificar lo primero de cada zona a la otra instancia, va a quedar el último eliminado de cada zona y va a haber choques a un solo partido, el segundo de una zona contra el tercero de la otra y viceversa. Ahí está, aquí lo gana Colonial con el gol de Manuel Vázquez, 1-0, el lateral para Arenales, lo va a hacer Lugano en 37 casi del primer tiempo, el lateral lo hace Lugano, viene la pelota para Belione, ahí está el derechazo, el cabezazo y en dos oportunidades apareció Geloso para quedarse con la pelota, Martín.
5: Sí, una de las más claras en los últimos minutos de Arenales, y bueno, buena reacción del golero visitante de Geloso, que ha retenido justamente dos oportunidades, ¿no?
1: 37 y algo más tenemos de la primera etapa. Ahora me gusta el partido, porque Colonial, aparte del gol, ha llegado y Arenales también ha respondido.
5: Sí, Arenales, bueno, obviamente, con la cosa de igualarlo el partido, va a salir a buscarlo. Colonial creo que se va a parar en la cancha, en el campo de juego, y va a aprovechar por ahí alguna réplica, ¿no?
1: El lateral para Colonial, ahí está, lo va a hacer Lugo en 38, decíamos, de la primera etapa. 1-0, la victoria del equipo de Nelson Bello. Ahí estaba arriba Echeverría y Aguirre, había falta, se hace rápido, viene para De León, la tiene De León, ahí está, manda el derechazo De León buscando la corrida del Escoria, llegó con lo justo Barragán, la pelota que se va a perder, se va a ir ahí, tiro de esquina, corresponde al Arenales, va Tomás De León.
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1: Ahí está acomoda la pelota de León, decíamos, el hombre del bombo, el chico del bombo, ¿no? Viene el centro, desde León arriba, la cabeza era de Jiménez, no pasa el peligro. Le pega hasta arriba Lugo, el partido lo gana con el Real 1-0.

0: tiene Jiménez, que recibía de Roldán, sigue Brian Jiménez, cortaba con lo justo, creo que era Rato, no puede bajarla, ahora sí, de León, corre de León, abajo iba la falta, era de Cantermi. A Pesato, perdóneme, ahí está, se mira, Pesato, ay, cartón amarillo para Lucas, a Pesato, amonestado en Colonial, tenemos dos, ¿no? Los dos del partido son en la visita, hablamos de A Pesato y de Echaguirre, Martín.
1: Sí, los dos amonestados hasta el momento, por eso fueron faltas por ahí fuertes, pero sí, bueno, el juez creo que catalogó cuando hay alguna peligrosidad importante, la falta, por ejemplo, acá creo que no le llega a tocar casi, pero bueno. Pues falta, en definitiva hay amarillo.
0: Ahí está, ¿eh? El árbitro tiene el silbato, tiene la tarjeta, si es el que cobra, ¿qué le va a hacer? Ahí está, bueno, hay tiro libre para Arenales, acomodó de León, ¿no? Sí, Tomás de León, le pega de León, va el derechazo de León arriba a la cabeza de la de Policar y sale rápido Colonial con Roldán y este la juega para Lugo, el que corre Lugo por la banda izquierda, corre Lautaro, se viene Lugo con la pelota, va a llegar primero Bernardi, mandó el balón afuera y el árbitro que dice que hay lateral que corresponde a Colonial, 40 minutos del primer tiempo en una noche de viernes, Martín.
1: Linda noche, ¿eh? Linda noche.
2: Todas sus carreras, pues, sí.
0: Hay lateral, lo hace Lugo para Colonial, la juega para Vázquez otra vez, para Lautaro Lugo, el que no podía ir a Roldán, viene saliendo de León, la tiene Tomás de León, la juega rápidamente para Lugano, el que va a César Arenales todavía en su campo, tenemos 40 minutos y medio, la juega para de León la toca hacia atrás, rápidamente para Levis, el partido lo gana por ahora Colonial, con el gol de Manuel Vázquez, a los 34, 1-0, el que sale este mismo rato, la juega para Bernardi, va el derechazo de Bernardi, hacia arriba, corta Barragán, el cerro de Barragán, la juega Lugano, la tiene Lugano, hace la tocó, la fue a buscar Lugano y la perdió, viene Policani que aparece en su campo, no podía Jiménez, la vuelve a recuperar Lugano, el partido lo gana el Colo de Ferré por 1-0, por ahora estamos en la primera etapa, viene Lugano, va a llegar al fondo, viene el centro de Lugano, la saca Cusato, como puede de cabeza, le cae la pelota a Jiménez, lo tocaban desde atrás, dice el árbitro a Jiménez, hay tiro libre para Colonial en 42.
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0: ¿Hay más en el pretiempo?
1: No,
0: la fe.
1: No creo. Por
0: ¿los chocolate?
1: Por lo menos.
4: Yo no lo tengo, ¿no?
0: Ahí está. De pelotazo hacia adelante, no va a llegar Jiménez. La pelota que se vaya y lateral para Arenales, Aleni que le entrega el balón con la mano a De León y este es lo propio, se la deja a Lugano, ahí está, le va a pegar Lugano, tenemos 42 del primer tiempo, el lateral lo va a hacer Bruno Lugano. Hacia adelante, rápidamente viene para Belione, la tiene Belione que lucha, pelea con Jiménez, la sacó bien Belione, ¿eh? El zurdazo salió bien. Viaja la pelota para Cusato, Cusato la toca para Lugo, levanta la cabeza Lugo, manda el zurdazo hacia adelante para Policani, la tiene Policani, la descarga otra vez con Lugo, 42-20 de la primera etapa.
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0: Y dentro de todo ha venido la gente, ¿eh? ¿No? Número aceptable, comienzo campeonato,
1: tanto visitante como local, sí, ¿no?
0: Por ahí uno piensa que le cuesta mal al visitante, ¿no? Que estamos lejos, pero mucha gente, me quedaba hace un ratito por ahí en silencio tratando de escuchar el reclamo de Latour, ¿no? Que no entendía que reclamaba, ¿no? Pero bueno, aparentemente algo contra el árbitro, ¿no? Está. Ya, la pelota es de Neri Silva, 43 tenemos de la primera etapa. Sale jugando cortito Silva por el costado derecho. Viene Arenales todavía en su campo. La pelota, la lucha Bernardi. La juega rápidamente para el número 10. Hablamos de Belión, el pelotazo largo. Corta Barragán. Viene saliendo Joaquín. Ahí está Andaribel derecho. La juega para Marcos Roldán. La frena Marcos Roldán. La pelota que se va, la saca el hombre de Arenales. Hablamos de Coria. Hay lateral para Colonial en 43-30.
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0: Se quita bien Jiménez, limpiamente la juega para Barragán. Este para Jiménez quedó en el piso. Barragán por un lado, Jiménez por el otro. No hay falta, dice el árbitro. Los hombres de Colonial quedaron en el suelo. Viene, se viene Lugano. ¿Era Lugano o era Lemich? Siga y siga, por uno y para el otro. Lo midió Emilio Rato, era. Ahí está, se calienta el partido. Se calienta el partido. ¿Fue amarilla para quién? ¿Para el 2? ¿Eh?
1: Sí.
0: Para Emilio Rato.
1: Creo que se le está yendo un poquito de las manos al partido. Al árbitro creo que habría que haberlo parado ya en una falta inicial de la jugada, como para tranquilizar, ¿no? Pero bueno, vamos a ver qué transcurre, falta muy poquito para terminar el primer tiempo y eso por ahí puede colaborar también para que el partido
0: para que baje los decibeles, ¿no?
1: Sí, para que no se ensucie.
0: Rato sintió que le habían cometido la falta y después vino con todo de atrás, se lo llevó puesto Jiménez y esa es la falta que terminó cobrando el árbitro. 45, tenemos tiempo cumplido de la primera etapa, lo gana Colonial por 1-0 con el gol de Emanuel Vázquez. Sí. Gol de Social Muriel Orlando, dice nuestro amigo y compañero Rubén Tapia, que está allí en la cancha de Social. 25 minutos del segundo tiempo. 2-1 lo gana. 2-1 lo gana Social. Ahí está, salió rápido Lugano, la pelota hacia adelante y no había dado la orden, por eso el enojo de la gente de Arenales, pero es cierto, Romano no había dado la orden. Y ahora, de a poco se le está yendo el partido de las manos, ¿no?
1: Sí, bueno, creo que le falta un poquito de autoridad al árbitro, tratar de controlar y ser un poquito más, por ahí, dialoguista en algunos puntos, ¿no? Pero bueno, qué sé yo, no me gusta por ahí opinar del arbitraje, ¿no? Pero bueno, sí, es cierto que los jugadores también están bastante nerviosos, ¿no?
0: Ahí está, tenemos 45, casi pisando los 46 minutos. El primer tiempo, decíamos, tiro libre en su campo para Arenales, lo va a hacer Alemis. Va el derechazo de Juan Alemis, arriba la cabeza de Barragán para despejar. Le quedaba a Roldán, no podía Roldán, no le caía el balón. Se la lleva a Lugano ahora, está ganando Colonial, quería Lugano, corta bien Cusato. Viene saliendo Izaguirre, luchaba, peleaba con Belione. No, es el número 10, hablamos, sí, Belione. Discúlpeme, ahí está, se le fue la pelota a Belione, y ahí lateral para Colonial en 46-30. Decíamos, la victoria por la mínima por ahora para la visita, para Colonial de Ferre, que está derrotando al Arenales 1-0 con el gol
1: de Manuel Vázquez.
0: Se frena el partido.
1: Sí. No, lo lento, para que usted descanse un poco.
0: Una vez para...
1: Así que cuando está Lugano del piso, aparentemente acusa una lesión, ¿no? Un golpe, una molestia.
0: Sí, ahí se encuentra. A ver, hace muestras de como que está calambrado, Bruno.
4: Está calentando
0: el estudio. Vamos a ver si puede seguir. Yo creo que por lo que falta, estamos en los 47 minutos. No lo vi dar descuento, descontar a Romano. Llevamos 2 ya. No creo que falte demasiado.
1: Un desgaste importante, igual tuvo Lugano. Cambiando un poquito el tema, ¿no? Por este sector ha corrido mucho y bueno, a lo mejor tiene algún tipo de fatiga muscular. Ahí lo vemos que se para.
0: Vamos a ver, 47-20 de la primera etapa. Lo gana Colonial 1-0 con el gol de Manuel Vázquez. Y Ferre están jugando por la otra zona, la zona B. 12 de octubre que le estaba ganando 2-0 a Belgrano.
1: Pero sale Lugano,
0: Se va Lugano. ¿Quién ingresó, Martín?
1: Todavía nadie.
0: Lo vemos que está
1: Diva Saberasturi entrando en calor, haciendo los movimientos precompetitivos.
0: Dimas seguramente va a ingresar en la segunda etapa, no creo que falte mucho. Lo cierto es que Lugano ya dejó la cancha. Ahí está, estamos en 48 minutos de la primera etapa. Viene saliendo Colonial, cortaba Jonathan Benzi, la tiene Benzi por aquel costado, y Romano dice, se terminó la primera etapa, no hay tiempo para nada. Está ganando, decíamos, Colonial con aquel gol de Emanuel Vázquez a los 34 del primer tiempo, 1-0 como visitante, partido válido por la fecha 1 por la zona A del campeonato clausura de la liga. En Ferré era victoria.

15 de octubre, que por la zona Vélez ya va ganando a Belgrano 2-0. Y después, el partido que se está jugando en Ascensión por el regional es victoria de Social, que derrota, le gana a Rivadavia de Lincoln 2-1. Nos damos una vueltita por los estudios de la radio. Ahí está nuestro amigo Pilín. Y en contados minutos volvemos aquí a Arenales para lo que va a ser la segunda etapa. Dale.

Final del primer tiempo. Relató el señor Diego Miranda. 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

0: también lo oímos. Cantando,
1: no, ahora me canso.

0: Bien, ahí está, de nuevo, de a poco, volviendo aquí a Arenales. Vamos a ver, Colonial, había una modificación en Arenales, el ingreso de Dimas a Veraturi, número 14, se retiró con la número 3, Bruno Lugano. Decíamos, parado frente a la pelota, Policani arrancó segundo tiempo, la jugó hacia atrás para Jiménez, ya están jugando el complemento. Arenales y Colonial de Ferre, con la pelota viene Vázquez, ahí está el autor del tanto, la pelota venía para esta Aguirre, corte, viene saliendo, decíamos, ya debe haber o terminado estar en los minutos finales, ¿no? El partido por el regional, Lanson.
1: Sí, estamos en la parte final, no sé, no tengo todavía la información.
0: Está, tomó la posta de la cámara nuestro amigo Martín, se vino aquí a la parte baja, decíamos. Para los comentarios de este segundo tiempo, hay tiro de esquina, no, hay lateral, ahí está, hay lateral para Arenales, se hace cortito el lateral, la va a cubrir por aquel costado a Pesato, la pelota que se oye y saque de meta para Colonial.
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0: Lo gana 12 de octubre, 2-0, partido válido por la zona B, ante Belgrano, y esa zona se va a completar el día domingo en Agustina, entre Agustina y Singlar, ¿no? Queda pendiente el partido por esta zona entre Social y Huracán de Arribeños, que habrá que ver, ¿no?
1: Yo calcularía que va a ser el miércoles.
0: El miércoles, por lo menos, a mitad de...
3: Martes o miércoles,
0: a mitad de semana, decíamos. Hay tiro libre en defensa para Arenales, dale, Guille.
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0: Ahí está bien el derechazo de rato para despejar la cabeza de Apesato. Lo gana Colonial, decíamos 1-0. Viene con la pelota Barragán. Ahí está Joaquín. Lo apuraba de León. Se le fue el balón a Barragán y lateral. Lateral para la gente de Arenales. 2 minutos tenemos del segundo tiempo.
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0: Y está, se iba al tiro, el derechazo, arriba sí, Nelson.
1: Gol de Social, 48 del segundo tiempo, Muriel Orlando, 3-1.
0: 3-1, la victoria de Social con 2 goles.
1: De Muriel Orlando.
0: De Orlando y el primero de Cachairo. Sí,
1: correcto.
0: Había sido...
1: Ayazo había descontado transitoriamente para el conjunto de Lima.
0: Ahí está, ahí saque, ahí tiro libre para Colonial, acomode y le va a pegar su arquero, hablamos de Geloso.
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0: Espera que viene el pelotazo hacia adelante, corre Cusato, va a llegar primero antes que Tomás Cáceres, lo tiene Cusato, la frena Cusato, lo pasó a Cáceres, pero estaba ahí. Le queda la pelota al número 9, le pega, rozaba en Cantelmi, y hay tiro de esquina que corresponde a Arenales, Nelson.
1: Venía Benzi, no lo vio, y le quedó la pelota a Benzi en ese rebote, fortificó el jugador de Arenales, que tuvo la posibilidad para rematar.
0: Hay tiro de esquina para Arenales, lo va a hacer de León, casaca número 11, tenemos 3 minutos de la segunda etapa, el partido lo gana Colonial desde los 34 del primer tiempo con el gol de Manuel Vázquez, viene el derechazo de León, por arriba, hacia arriba viene la cabeza, esto acerca de el número 5, la cabeza de Jonathan Messi, digo sí, del palo derecho del arco defendido por Geloso, ahí está acomodando el balón y sale a Pesato en esta...
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0: Coria, ahí estaba Coria, le queda la pelota por aquel costado, a De León la saca, Barragán hacia adelante como puede. El partido, estamos en el arranque del complemento del segundo tiempo. Venía Roldán, no podía pegarle, demoró mucho, Lautaro Lugo viene, corren hacia acá, venía Lugo, la pelota... Rosaba, ¿viste qué viste?
1: Pegaba en el juego de Colonial, lo que está jugando en línea.
0: Ahí está, abajo iba Lugo, luchando con Cáceres, rozaba al hombre de Colonial, le quedó a Belione, le pegó sin problemas

0: con la pelota geloso.
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0: Ahí estaba el derechazo de Geloso, era Rato el que le pegaba, hacia adelante, le va a quedar la pelota, Jiménez corre, Jiménez llega primero por este costado, viene saliendo Arenales con Bernardi, la juega hacia adelante, ataca, ya ha metido en campo de Colonial, la buscaba Cáceres, cortó Lugo como pudo, la pelota viene para Bernardi, decíamos cinco minutos del segundo tiempo, por ahora la victoria de Colonial con el gol de Manuel Vázquez 1-0, pedía mano Cáceres. Y estamos de espalda, lo tenemos de espalda el jugador, el árbitro entendió que le pegó en el pecho. 5 minutos 10, tenemos el segundo tiempo, la pelota que se va y ahí lateral, vamos a ver, Romano dice que favorece a Arenales, dale.
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0: ahí está, viene con el balón a Lemis por aquel costado, la tiene Lemis, la juega cortita para Jonathan Benzi, va al piso Benzi, el que la quiere es Rato, la tiene Francisco Rato, se iba el balón, rozaba en el hombre de Colonial, ahí lateral para Arenales en 6 del segundo tiempo.
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0: La pelota venía para Bernardi, la metieron hacia adelante para Belione. ¿Quién es Belione? Llegó primero el uno de Colonial, hablamos de Emilio Geloso. Está prevulnerado, ¿no?
2: Sí.
0: Nos contó el mate hoy. Le pegaba Geloso, el rechazo de Rato, alguien que la baje, no podía Roldán. Se mete en la conversación que termina, juega hacia la derecha rápidamente buscándolo a Vázquez, el autor del único tanto que tiene por ahora el partido. Vázquez hacia atrás, la pelota viene para Barragán. 6 minutos 30 del segundo tiempo, la quiere Barragán, rebote de por medio. Va para Manuel Vázquez, trastabillaba a Vázquez que dice en la línea que se va el balón, que hay lateral para Colonial de Ferré.
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0: El lateral lo va a hacer Barragán. 7 del segundo tiempo. 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Están jugando en Ferré. 12 de octubre, Belgrano. Y queda para el domingo Agustini y Singlar. Venían con el balón en la mano, ¿no?
2: Venían con el balón en la mano.
0: Está, era su hijo. Bueno, se escapan algunas cosas, Nelson. Sí. Debe ser el frío, ¿no? El frío del viernes por la noche, pero bueno. Hay tiro de esquina para Colonial. Acomoda allá, a lo lejos.
2: Jiménez.
0: Sí, me parece. Vamos a ver. ¿Quién le pega bien el zurdazo? Creo que arriba iba Roldán y más arriba aún las manos son de Silva. Ha venido gente al partido, no solamente de Arenales y de Colonial, ¿no?
2: Sí, hay bastante público por el tema del clima, lo que estamos viviendo, ¿no es cierto?
0: Ahí está la pelota, viene para Belione, la quería Belione, hacia adelante la juega, lo empujaba y Aguirre. A rato, hay falta, lo hace rápido, viene el pase para Belione la juega rápidamente sobre el sector izquierdo, creo que era para Lemis, se mete en la conversación de León, viene de León, marcado por Eizaguirre, sigue con la pelota de León, y estaba de León, rozaba en la espalda de Eizaguirre, no podía a Lugo, le quedó rápidamente a Francisco Rato, viene Rato, la juega hacia atrás, viaja la pelota para Lemis, tenemos 8 minutos 20 del segundo tiempo, toca y toca Arenales, viene saliendo bien, metido otra vez en campo de Colonial, la tiene de León. La juega sobre el sector izquierdo, arriba la cabeza era de Barragán y ahora el contraataque marcha por parte de Vázquez, viene el chiquitín, tiene Manuel Vázquez, la va a jugar hacia adelante, la hace bien Vázquez, el que corre es Roldán, va a llegar al fondo, sigue siendo de Roldán que lucha, pelea con el defensor de Arenales, vamos a ver qué dice Romano. Y hay tiro de esquina que corresponde a Colonial.
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0: ¿Llegó algún pocito o no?
2: Una porción,
0: creo. Y los comensales estaban bravos.
2: Sí,
0: estaban con hambre. Lo que pasa es que sabemos que ahí venimos y comemos.
2: Gracias.
0: Es así. Viene el centro para Colonial, la cabeza en el palo izquierdo que se va por arriba y hay saque de meta para Arenales, lo va a hacer Silva en casi 9 minutos y medio del segundo tiempo.
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0: La pelota hacia atrás para Silva, le pega de zurda Silva. 9 minutos 40, sigue andando, quédese tranquila. Ahí está, la juega para Bernardi, Bernardi hacia adelante rápidamente buscándolo a Bellione, el casaca número 10. La juega otra vez para Bernardi, la hacía bien Bernardi. Lo único que se le terminó la cancha, y ahí lateral para Colonial. El lateral lo va a hacer Lautaro Lugo.
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0: Ya lo hace Lugo, lateral largo, hacia adelante buscando a Roldán, que lucha, pelea con Bellones, se va la pelota, se le va al hombre de Arenales, y ahí lateral que corresponde a Colonial.
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0: Equipos que se enfrentaron en las semifinales, como decíamos. Viene con la pelota, Jiménez la levanta, Jiménez le va a quedar ahí a Policani, le pegaba al derechazo, era de Gonzalo, rozaba en el defensor de Arenales y la pelota fue al tiro de esquina. Hay córner que corresponde a Colonial pisando los 11 minutos del segundo tiempo.
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0: Hay tiro de esquina para Colonial. Acomoda, creo que es Jiménez, ¿no?
3: Sí, sí.
0: Va el zurdazo de Brian Jiménez, levanta el balón, le pega Jiménez, la saca de cabeza, era Jonathan Benzi, viene saliendo Arenales ahora, no puede Emanuel Vázquez, la pelota le cayó rápidamente a Coria, la tiene Alex Coria, la juega hacia atrás para Bernardi, sale Ayrton Bernardi, la pisa sobre la línea divisoria, quería hacia adelante, corta bien el Lugo, le queda Izaguirre y este la juega cortita para Vázquez, y Vázquez hacia adelante para Roldán, que está habilitado, se viene Roldán, el partido lo gana Colonial 1-0, viene el centro de Roldán, viene saliendo de León ahora desde el fondo.
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0: Tenemos 12, Nelson, del segundo tiempo. Espere que viene el pelotazo para Bellione, la cubre Lautaro Lugo, la pelota es de Emilio Geloso.
3: Para mí se repite Arenales, por eso creo que no puede quebrar defensivamente a un Colonial que lo espera, con 4 más 3, 7 hombres en el fondo cuando ataca Arenales, se cierra bien, no tiene sorpresa el conjunto local como para vulnerar ese vallado que teniendo la ventaja de 1-0 está haciendo Colonial.
0: Arriba la cabecera de Cusato, queda cortito ahí, bollando, no podía más que se suma Cantermi, la quiere Cantermi, la termina regalándosela a Lemi, viene avanzando Arenales ahora, creo que es el flaco Benzi que no puede con Cantermi, sigue Benzi, la juega corta para De León, 12 minutos 30 tenemos el segundo tiempo, la pelota para Bellione y este para Coria, la tiene Coria, marcado por Lugo, hacia atrás Coria, la alcanza cortita para Bernardi, otra vez para Coria, le sale el pase hacia atrás para Policani, avanza Colonial ahora, Policani lanza el balón hacia adelante rápidamente buscándolo a Roldán, lo tiene Roldán, corre, Pesato por aquel costado, llegó al fondo, le pega Pesato, la saca la línea, Bernardi no pasa el peligro, no puede Roldán, y esta fue buena para Colonial a los 13 en el segundo tiempo.
3: Clarita jugada para Colonial en esa réplica que, como le dije, que tuvo el conjunto de Ferré, y bueno, sobre la línea que salvó Arenal.
0: Espera que se venía Benzi, lo bajó Jiménez porque se venía el flaco y termina viendo una tarjeta amarilla, Lo tengo a Emilio Rato amonestado en Arenales y después en Colonial lo tengo a Pesato, a Izaguirre y ahora a Brian Jiménez, a los 13:30 del segundo tiempo. Sí, ¿qué tiene para decir? Lo veo que mira el teléfono.
3: No, le quería decir que tuvo que hacer la falta porque el jugador de Arenales ingresaba en una línea de definición y podía tener posibilidad porque se acercaba a la puerta del área.
0: Ahí está, pisando lentamente los 14 minutos del segundo tiempo. Dale vos, Guille.
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3: Y Polón, el portero le gana Carabela 1-0.
0: Bueno,
3: es de Españolo, pero no el periodista, sino...
0: Debe ser el hijo, ¿no?
3: Bautista.
0: Debe ser el hijo, me parece, ¿no?
3: Sí.
0: Ahí está el tiro libre, le contamos a... Spagnuolo y compañía. Tiro libre para Arenales sobre los 15.

0: 15 minuti per il secondo tempo, ne va a pegare De León, viene la orden, guarda il piazzo del Tomás De León, y antes que pique, amortigua el tiro, Gelosi se queda con el balón.
1: No lo dejó picar, creo que realmente fue la viveza del arquero y con esto la hizo más simple la jugada.
0: Corta De León, ahí estaba De León, saca como puede Cantermi, complementa Barragán, la pelota la tiene Roldán por aquel costado, el partido sobre 15 minutos del segundo tiempo, por ahora el resultado sigue siendo de Colonial lo gana con el gol de Manuel Vázquez.
1: Se viene en 18 en Arenales.
0: ¿En Arenales?
2: Matías Roca.
0: Mateo Roca.
2: Sí, Cristian.
0: Ahí está, Mateo, que viene para este campeonato, ¿no?
2: Es uno de los refuerzos.
0: Es que corta el Lugo, la juega hacia el costado izquierdo, viene con la pelota Vázquez. 15-15 en el segundo tiempo, todavía falta el partido, lo gana Colonial con el gol de ese hombre, de Manuel Vázquez. El que se suma es Jiménez, no podía Vázquez, la pelota vieja hacia atrás para Emilio Rato, este más atrás aún buscándolo a Silva, la saca Silva, de zurda como puede rápidamente, la cabeza para devolver, el día pesado, el pecho es de Jiménez, la levanta bien Jiménez, corre Rato, corre Roldán, llegó el de Colonial, viene Roldán el centro, y ahí está, viene saliendo Arenales en el sector defensivo.
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0: Cuando venía la pelota para Roldán, había un hombre de Colonial en el piso y una tarjeta amarilla para el número 5. Hablamos de Jonathan Benz y en Arenales.
1: Dos cambios se vienen.
0: A los 16 del segundo tiempo amonestado, el 5 de Arenales me dijo que se vienen para la cancha. ¿Quién es Nelson?
1: Uno es
0: Roca,
1: el otro no veo el número todavía.
0: ¿Quién se va?
1: Se va
0: Cáceres.
1: Está Cáceres ahí para irse, no sé si será...
0: ¿Vamos a ver? No,
1: no, indicaciones.
0: Le está dando indicaciones.
1: Acá están los dos que se van, Francisco Rato y Belloni.
0: Bueno, vamos a ver.
1: Volante de contención, un volante de creación.
0: Belloni por un lado se va.
1: El 17, Jiménez me parece bien.
0: Y me dijo...
1: Y el 18.
0: Emilio Rato.
1: Sí.
0: El ingreso de...
1: Roca y Jiménez.
0: Jiménez.
1: Dos volantes ofensivos.
0: Y de Rock. Venimos.
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0: Ya tenemos 17, Nelson.
1: Sí, señor.
0: ¿Aguantó hasta el momento?
1: Sí, sí.
0: Es un tirón más y se termina.
1: Exacto. Final, Social 3-1.
0: Ahí está, 3-1 la victoria de Social en el debut del torneo regional para Social.
1: Sí, sí.
0: Era
1: sí.
0: La fecha número 2.
1: Exacto, quedó libre la primera.
0: Rivadavia le había ganado 1-0 a la Academia Macherano y hoy cayó en Ascensión frente a Social.
1: Sí, puntaje ideal para Social con un partido menos.
0: Ahí está, 17-30. Del segundo tiempo y tiro libre para Colonial, dale.
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0: Está ganando. Bueno, hay tiro libre para Colonial. Creo que va Jiménez. Le pega el zurdazo de Jiménez. La saca Rato en el área. La recupera Lugo para Colonial. No puede Roldán. Que se lleva la peor parte abajo. Le pegaban a Marco Roldán cuando quería hacerse de la pelota y tiro libre. Otro tiro libre para el equipo ferrense.
1: Va a caer en el área esa pelota,
0: Seguramente va
1: a la cabeza de Apetato, de Cantelmi, de Policani, seguramente. Y el encargado es Brian Jiménez, me parece.
0: Sí, está Lugo, pero acomoda a Jiménez y creo que nadie le saca el balón.
1: Después viene Movio después.
0: A Jiménez. Movio que está en el banco.
1: Sí.
0: Vamos a ver, está Jiménez, estaba Manuel Vázquez que se va, Roldán también se retira, quedó Lugo haciéndose el desentendido, pero creo que todas las fichas son para Brian Jiménez. Tenemos 18-40 del segundo tiempo, lo gana Colonial 1-0, toma carrera, va Jiménez, le pega Jiménez, la pelota da la barrera, se levanta y se va a ir. Se vienen dos modificaciones en Colonial, uno es Movio y el otro es Daniel Vázquez, me parece.
1: Dale, al pelo que sale Ishi.
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0: Bueno, Movio y Daniel Vázquez, decíamos, prestos a ingresar. ¿Quién se va?
1: Y se va para mí, Isaguirre, seguro, me parece. Ahí está saliendo hacia atrás.
0: Uno de los que se va es Roldán.
1: Y el otro es Isaguirre, Juan Pau.
0: ¿Roldán? Isaguirre.
1: Sí.

0: el ingreso de Vázquez y Movio, un volante central y un hombre de creación.
1: Ahí está, de Vázquez, de Daniel Vázquez y de Fernando Movio, la pelota que se va, no, está adentro, mirá. En línea, nos da una mano ahí el pecho de Cantelmi para Lugo. Y este la toca para Daniel Vázquez y Vázquez para Cantelmi. Le pegaba a Cantelmi como podía. Viene saliendo René Neves ahora. Jiménez, era Agustín Jiménez, el pelotazo largo. Corre por la izquierda, viene Arenales. Ahí está, viene el centro. Se pasó de largo el hombre de Arenales, llegando a los 20 minutos. Hacia atrás la pelota para Jonathan Benzi. La esperan, la espera Cáceres en el área. Se tiraba Cusato, que jugaba. Caminaba sobre la cuerda muy finita Mauricio Cusato, la saca Lugo, el rebote que sale hacia atrás, el rechazo es de Cantelmi, la mete Bernardi y nos pasa el peligro. Ahora sí, controla bien Emilio Geloso los 20.
0: No lo podía sacar del área Colonial, la defensa y la pelota estaba bollando ahí, siempre peligroso porque cualquier pierna, cualquier mano es peligroso. La alcanzó a sacar y bueno, en la jugada que se disiluyó.
1: Ahí está, le pegaba Geloso 20-30, tenemos, no puede por aquel costado, el número 4, hablamos de Barragán, quien se la lleva rápidamente es Jiménez, quería Jiménez, ¿se le terminó la cancha o hay lateral? Vamos a ver, hay lateral que corresponde a Arenales, en la zona del buffet, el buffet que está con las ventanas bien abiertas. Está lleno, pero de los que atienden, digo, están los muchachos a la orden del día. Le pegaba a Pesato el balón y se iba al córner. Hay tiro de esquina para Arenales, 21 tenemos. Por ahora la victoria del Colonial, que lo gana 1-0. Le pega Jiménez, ahí está. Vamos a ver, la saca número 17, Agustín Jiménez, el derechazo de Jiménez, levanta la pelota, no pasa el peligro, no podía, Cáceres viene saliendo, Jiménez, el de Colonial, la pelota viene para Vázquez, no podía Vázquez, se mete en la conversación Daniel Vázquez, el que luchaba, el que peleaba primero era Emanuel, la pelota se va ahí lateral para el equipo, esta noche de Lucas Calizano,
0: sí.
1: Ahí está. Recordemos que Bello había sido expulsado, creo que justamente contra Arenales, ¿no? Cuatro fechas, sí.
0: Sí, contra Arenales. Estamos viendo algunas imágenes.
1: Bueno, ahí está. Son todos iguales. Espera que viene con la pelota Policani, la tiene Policani, la saca como puede rápidamente el defensor de Arenales, la lucha, la pelea, Gonzalo Policani, el partido decimos lo gana con el 1-0, sube el centro nuevamente al área de Arenales, por aquel costado viene saliendo Jiménez en Colonial, la juega hacia atrás, la va a buscar Daniel Vázquez, no podía Vázquez, ahora avanza Arenales, diga que cortaba con lo justo. Barragaña y lateral para el equipo local, sí, Nelson.
0: Un Arenal que ha elegido el sector izquierdo para atacar, no el sector derecho, cuando pensábamos, y por ese sector donde trata el Colonial de controlar lo más efusivo de Arenal en este segundo tiempo.
1: Ahí está, viene la pelota sobre el sector derecho del ataque de Arenales, viene con la pelota Bernardi, la tiene Ayrton, levanta la cabeza Bernardi, la juega para Benzi, hacia atrás, la toca para Jiménez para Bernardi, achicaba y apuraba Emanuel Vázquez, 23, el segundo tiempo, Lemming la manda hacia adelante para Cáceres, lucha, pelea, marca, Cusato, y ahora se mete en la conversación a pesar por el balón que se va, y ahí saque de arco, saque de meta para Colonial.
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1: Ahí está, le pega Geloso, 23-30, tenemos el segundo tiempo, ya fue victoria de Social 3-1, espera que viene Daniel Vázquez ahí, corre Daniel, llega Silva primero para pegarle hacia arriba de zurda, no puede por aquel costado, la bajaba Fernando Movio, viene para Vázquez, hacia atrás para Barragán, la victoria por ahora es de Colonial 1-0, 24 del segundo tiempo de Cusato para Lugo, ahí está Lautaro Lugo, rozaba, rebotaba en Benzi, se va, el balón no llegaba, no podía Bernardi, ahí lateral para el albirrojo de Ferré.
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1: Ahí está, corta Pesato, la juega hacia el sector derecho, viene saliendo Barragán, 25, casi se cumple en el segundo tiempo, se equivoca Barragán, le cae la pelota al hombre de Arenales por aquel costado, creo... que era Jiménez, no podía el número 18, ahí está, era Mateo Roca, perdóname, a la distancia, se le iba la pelota a Roca y ahí lateral para Colonial, se hace rápido, se hace mal, el balón vuelve a ser de Arenales, la recupera Benzi, 24-40 tenemos, la lanza hacia adelante para Bernardi, viene Bernardi, en la marca de Lugo, la tiene Bernardi, la marca Lautaro Lugo, corta Fernando Movio, no, pero se la lleva Jiménez, ahí está, caía Jiménez, no hay falta, se pasó de largo, dice Jiménez, el de Colonial, luchaba Jiménez, el de Arenales, y la puntió Lautaro Lugo, la sacó como puede ser bien Arenales, se adelanta en la cancha Arenales, hay falta de Policani sobre Renato, sobre Rato, y hay tiro libre para el equipo dorio de casa, Nelson.
0: Marca todo Colonial, realmente con la pelota como si fuera la última, realmente se viene Arenales y se defiende bien Colonial.
1: Vamos a ver, el tiro libre para Arenales, le va a pegar Agustín Jiménez, 26, casi tenemos el segundo tiempo.
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1: Ahí está, le va a pegar Jiménez, el derechazo arriba, la cabeza era de Apesato. Le pega otra vez, le pegaba, quería Barragán, que iba con todo Barragán, no podía, Cusato tampoco. La frena ahí, Brian Jiménez en Colonial. Lo tiene Vázquez, va al pecho para Fernando Movio. Sale, marca, como decía usted, ¿no? Cada pelota como si fuera la última, el equipo de Colonia. La pelota la viene teniendo Izaguirre por aquel costado. No, perdóneme. Ah, sí, la juega Daniel Vázquez. Ahí estaba Vázquez. La jugó para Jiménez. Viene Jiménez. Va a buscar la devolución. Iba a buscar la devolución que era Cantelmi. Llegaba primero. Lenny Silva.
0: No entendió el jugador de Colonial. Pensó que rechazaba a Lemmy. Si no, se metía solito.
1: Ahí está, viene saliendo Jiménez en Arenales. La pelota para Bernardi, 26-30. El segundo tiempo, la va a cubrir Geloso. Sintió el toque de Coria y se cayó Geloso. La jugada del partido, ¿no?
0: Exacto, exacto. No se quisieron golpear seguramente. Lo quiso cubrir el arquero y fue haber tocado ahí.
1: Seguramente quedó en el piso Geloso, el 1 de Colonial. 27 tenemos del complemento. Por ahora lo gana Colonial 1-0.
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1: Ahí está, en el piso, Emilio Geloso, se detiene el partido. Es el único jugador que no se puede sacar, ¿no?
0: Exacto, los arqueros hay que atenderlos y sí, hasta que no están recuperados no se puede volver a jugar.
1: Decíamos... aquí, cerquita nuestro, estaba el Hugo, ahora va caminando hacia el sector medio, 27 minutos y algo más tenemos de este segundo tiempo.
0: Prácticamente.
1: Un campeonato que, a ver, es el arranque, pero es un campeonato corto, Nelson.
0: Es un campeonato corto y acá ganar es muy importante, ¿por qué? Porque son solamente cuatro, un solo equipo se queda fuera, entonces tratar de sumar las primeras fechas la mayor cantidad de puntos para estar tranquilo cuando estemos en la parte final del mismo.
1: Recordemos que los primeros de cada zona van directo a semifinales, después los cuartos de finales a un partido, el segundo de un grupo con el tercero del otro, y viceversa, y el que va a quedar eliminado es aquellos equipos que integren la cuarta colocación.
0: Exacto, exacto, en una zona complicada, esta zona es muy complicada.
1: Esta zona, a ver, sin desmerecer a nadie, creo que es la zona más complicada.
0: Exacto.
1: La zona zona A o zona número uno, como más le guste, Colonial, Arenales, Social y Huracán de Ribeños.
0: Esos cuatro uno se queda fuera.
1: Exactamente. Ahí está, la pelota viene para Vázquez, le pegaba hacia arriba Vázquez, quería salir Arenales, se suma Daniel Vázquez, se pasó de largo. Desde el fondo salía Cusato, le entrega la pelota al hombre de Arenales, corre Bernardi por este costado por el derecho. Ya viene Ayrton, 29, tenemos del segundo tiempo, la victoria por ahora es de Colonial 1-0. Atora Jiménez, lo atora Jiménez a Bernardi, salió bien Ayrton al centro, la cabeza de Apesato. La pelota la toma rápidamente por este costado, el número 2 Rato, la cerró. Rebotar Bernardi en Jiménez, ahí lateral. Lateral para el equipo local, 29 del segundo tiempo.
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1: Venía Jiménez, la saca, la pelota da en el botín izquierdo de Bernardi. El lateral es para Colonial. para

0: Colonial, que lo gana desde los 34 del primer tiempo con aquel gol de Manuel Vázquez 1-0. El lateral lo va a hacer Lugo, ahí está, el lateral largo de Lugo, la cabeza de Bernardi. No puede Cáceres, la saca, ahora sí, el zurdazo de Lugo, corre Danielito Vázquez. Se viene Daniel, va a llegar al fondo ahí, lo va a encarar. Ah, el número 2, hablamos de rato, la pelota que se va y hay tiro de esquina que corresponde al equipo de Ferré.
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0: Está Martín, ¿no?
2: Sí, está.
0: Está Martín ahí arriba en las alturas. Es como el pico de la montaña. Ahí debe ser más frío que el abajo, ¿no? Dentro de todo está. Viene el centro para Colonial, la pelota que cae al área, la recupera Fernando Bobbio, no podía. Viene saliendo Arenales ahora, rápido, puso Cusato, se lleva el balón, atoró Mauricio, va con la pelota, Mauricio Cusato va a llegar al fondo, le hizo bien, pasó entre dos, se venía Cusato, con lo justo era de León, el que viene teniendo la pelota ya en media hora, tenemos 30 minutos del segundo tiempo, de León lanza la pelota para ver si viene el flaco, hacia adelante rápidamente buscándolo a Coria, que no podía, Coria, se pasó de largo, la cabeza de Fernando Movio, la espera a Lugo, chocaba Lugo abajo con Cáceres, no pasa nada, dice el árbitro, no, quedó sentido, quedó tirado Lautaro Lugo, número 3 de Colonial, ahora sí Romano va a detener el partido a los 31 del segundo tiempo.
2: Se lucha y se pone más de lo que se juega.
0: Pero me gusta el partido. Dentro de todo, en líneas generales, es limpio.
2: Exacto, sí. Quise decir que se juega y se juega defendiendo o atacando con la intención de, sin maldad.
0: Está en reserva, te contamos que Arenales le ganó 5-0, Colonial viene el centro, arriba para Arenales, sale con los puños, geloso, de cabeza, devuelve Emilio Rato, y ahora sí, en las alturas se queda con el balón, geloso a los 31-30 del segundo tiempo. Viernes 4 de septiembre estamos aquí, está la radio y la tele por YouTube ahora.
2: Exacto, tele, YouTube, Arenales Mediterráneo.
0: Ahí está, todo completo y todo junto. La pelota que se iba, Romano dice que hay lateral para Colonial sobre el sector derecho.
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0: Lateral lo va a hacer Barragán por aquel costado, por la banda derecha donde está la gente de Colonial. Viene la devolución para Barragán, quedaba ahí bollando, se juega la vida, creo que es Movio a lo lejos. Allí decíamos sobre el costado donde está los simpatizantes de Colonial. Venía con la pelota, salió hacia adelante, hacia atrás, no podía Policani. El que quiere ahora rápidamente es el número 18, lo buscamos a Mateo Roca. No tiene Roca por este costado. 32-30 de la segunda etapa. Lo gana Colonial 1-0 con la pelota. Viene Benzi para Bernardi. En la marca de Lugo la tiene Bernardi. Mucha muerte Lautaro Lugo. Dejó hacia atrás para Rato. Quería Movio, la hizo bien Lautaro Lugo sobre Bernardi, hay lateral. Lateral para el equipo de Ferré.
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0: Ya lateral lo hace Lautaro Lugo, arriba la cabeza de Bernardi. Le queda la pelota a Emanuel Vázquez, no podía cantar. Ni alguien que la baja, el flaco Benzi. Le pegó hacia arriba, corre, sale. Cuando corría Jiménez, salió ahí, en el vértice del área, pero justo adentro, digo el arquero.
2: Está perfectamente ubicado.
0: Viene con la pelota Vázquez, el pelotazo, el derechazo hacia adelante, no podía, arriba la cabeza de Apesato. La recupera Fernando Movio, el partido por ahora lo gana Colonial 1-0 con aquel gol de Manuel Vázquez a los 34 del primer tiempo. Avanza Colonial, viene el centro, la cabeza de Policani, el palo que le dice que no le quedaba. Manuel Vázquez se acaba de salvar. Arenales. Amigo Nelson, viene el flaco Benzi ahora, gran cabezazo de Policani, le reventó el arco a Nelly Silva, con la pelota viene Jiménez ahora, la quiere Jiménez, ataca Arenales, se le va la pelota, Cáceres, ahí saque de meta para Colonial.
2: Muy clarita esta de Colonial, de derecha a izquierda, al centro, el cabezazo se levantó solito, el palo le dijo que no, y en la réplica intentó Arenales, no tuvo posibilidad Cáceres, que quedaba muy exigido.
0: 34 minutos 20 segundos del segundo tiempo. Hay saque de meta para Colonial, los Geloso.

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1: Le pega pesado hacia adelante, se arriba la devolución del defensor de Arenales, la quiere, la lucha, la busca, mira Cantelmi por aquel costado, no puede, viene atacando Cáceres para Arenales, le pone en profundidad para Jiménez, y este se avivó geloso, y salió con su pierna izquierda fuera del área, la cabeza es del flaco Belfi, la juega para Cáceres, Cáceres para Jiménez, ataca Arenales que pierde por 1-0, la pelota es de Agustín Jiménez, se viene Jiménez, ahí la tiene, no, Mateo Roca, perdóname, no podía, Roca luchaba, pegaba el balón en Lautaro Lugo, y se va, y ahí tiro de esquina.
2: Es que si viene es el 16, el Arenales.
1: Elías Ríos.
2: Exacto.
1: ¿El chico jugó en reserva?
2: ¿O no? No lo sé, sí, digo.
1: Bueno, después vamos a...
2: Jiménez le pega.
1: A buscar, le va a pegar Agustín Jiménez. 35 y algo más, va el derechazo de Jiménez, arriba los puños son de Geloso, le queda la pelota a Lugo, que se jugó la vida Lugo, sí. La sacó
2: justito,
1: para mí la sacó bien el rechazo, sí. Vamos a ver, la gente de Arenales pide penal,
2: la pelota dividida que rechaza y se choca,
1: la gente de Arenales pide penal, pero Lugo saca, rechaza la pelota, estaba atrás el hombre de Arenales. Vamos a ver.
2: El asistente que está mejor que nosotros ubicado ahí.
1: Quiere sacar la pelota Lugo, que quedaron los dos en el piso. Lugo por parte de Colonial.
2: Y atención para
1: No recuerdo bien el delantero, el hombre de Arenales que está en el piso. Coria. La va a sacar Lugo. Es cierto, están dentro del área. Le queda la pelota y va a sacar con la pierna izquierda. Vamos a ver qué termina cobrando el árbitro del partido. Ríos. Jugó en reserva, hizo los goles. Hizo un gol. Hablamos de Elías Ríos. 36 tenemos del segundo tiempo.
2: Ya se levantó el de Arenales. Amarilla. ¿A quién es la amarilla?
1: A mí. Tú para mí no esperaba.
2: No cabe amarilla tampoco.
1: No, yo para mí no, porque, a ver, no se ve ninguno de los dos. A ver, el de Arena le viene a buscarlo, el defensor de Colonial quiere rechazar.
2: Sí, pero no sé, con la amarilla.
1: No vi ninguna amarilla arriba. Ahí está. Pregúntele aquí a... A Cáceres, 37.
2: ¿Para quién la amarilla? El 7 para el de Arenales.
1: Coria. Ahí está, Al Coria. Bueno.
2: De Ríos.
1: Bueno.
2: Ríos es el jugador de Teodolina, ¿no?
1: Se fue Tomás Cáceres, me dijo.
2: Sí.
1: Bueno.
2: Delantero por delantero.
1: El ingreso de Ríos. El partido lo gana Colonial 1-0. Con aquel gol de Vázquez a los 34. Tenemos 38 casi. Del segundo tiempo, la cabeza de Rato hacia atrás para su arquero. Viene saliendo Neri Silva.
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1: Viene con la pelota, puro choque a Pesato. El árbitro dice que hay mano de Lucas a Pesato. El tiro libre. Tiro libre para Arenales.
2: Se tiene que quemar las últimas naves en los minutos que le queda, Diego.
1: Pero estamos ahí a la gaseosa, ¿eh?
2: Sí, no, paso.
1: Para ver si se alientan eso. Pero me parece que no vamos a conseguir lo que buscamos. 1-0 decíamos, la victoria de Coronel por ahora, 38, 38 y medio tenemos del segundo tiempo. Viene el balón hacia adelante, la marca de Cusato, no puede Cusato, la saca Cantermi. ¿Cómo puede? Le queda otra vez a la gente de Arenales, la tiene el flaco Benzi. La limpia para Bernardi hacia adelante buscando la corrida de Jiménez, marcado por Lugo, discúlpeme, Roca era... lanza al centro, Roca la saca, Cusato, como puede, quiere Policani, no podía, Policani se mete en la conversación, Jiménez primero, le pega Cantelmi hacia adelante, hacia el sector derecho, estaba adelantado, Daniel Vázquez, a indirecto para Arenales 39.
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1: Se pega hacia arriba, la viene buscando el número 16, Ríos, ahí luchaba, peleaba, el que corre, Coria. Se va la pelota y hay lateral para Arenales. 39-30 en el segundo tiempo.
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1: No llegaba Ríos, la pelota que se vaya y saque de meta para Colonial. Está bojeando, ¿no? El sí. Teléfono de a poco.
2: Quería saber si había terminado en Ferré.
1: Bueno.
2: Todavía no, me
1: ¿quién tenemos en Ferré?
2: Y no, me informó Rubén.
1: Estaba pasando Rubén, me parece, la información de Ferré entre 12 de octubre y Belgrano. Ahí está la pelota que pasa, la luchaba, la cubría, y a rato llegaba primero Neri Silva, que sale rápido buscándolo a Bernardi. 40 minutos 20 segundos tenemos. Aquí el partido lo gana Colonial desde el primer tiempo, minuto 34, con el gol de Manuel Vázquez. Viene la pelota hacia atrás para a la rato, apuraba Policari. La pelota la viene sacando el elenco albirrojo y vestido de negro. Ahí está, viene con la pelota Rato. Rato para Bernardi, Bernardi hacia adelante para Boria. No, Roca, Mateo Roca, ahí está Roca. La juega hacia adelante, el centro era de Roca, se juega la vida, movió por aquel costado. La quiere Brian Jiménez, no va a llegar Jiménez, el que sí llegaba era el hombre de Arenales. Ahí está, hacia adelante ataca el equipo de Emilio Tour. 40 minutos 30 tenemos. Por ahora es 1-0 para Colonial.
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1: Ahí está, no podía excusarte. La toma bien de León para Roca. Rebote otra vez. ¡Roca! ¡Gol! ¡Gol! ¡Gol! Golazo de Arenales, Mateo Roca la tomó desde afuera del área, el zurdazo limpito a media altura, ahí está el abrazo con Cristian, con su padre, pavada de presentación para Roca, nada pudo hacer Peloso, nada para reprocharle tampoco a Peloso, un zurdazo que fue a morir al ángulo superior derecho del arco defendido por Emilio, y a los 41 lo empata Arenales 1-1.
2: Cuando se estaba muriendo el partido, prácticamente cuando parecía que chocaba contra una muralla Arenales, apareció Roca, el julinense, y clavó un tremendo sablazo en el segundo palo, empató el partido 1-1.
1: Ahí está 1-1, 42 tenemos del segundo tiempo, la verdad que un lindo gol ha hecho Roca en su presentación, viene saliendo Rato, la juega para Bernardi, Bernardi para Roca, ahí estaba Roca, venía Roca, la falta fue de Lautaro Lugo, y amarilla para Lugo, el partido está 1-1, Guille, dale.
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1: Tiro libre para Arenales, lo hace Jiménez hacia atrás, rápidamente buscando a Lemis, la juega hacia el sector izquierdo, 43 tenemos ya en los minutos finales, el tiro y la toma bien Celoso ahora.
2: Le dio tranquilidad a esa pelota que era difícil, como venía Benzi perfilado.
1: Ahí está la cabeza arriba, era del hombre de Arenales, Abel Asturias, y lateral para Colonial, 43 minutos 20. 1-1 está el partido, aquí en Arenales lo ganaba Colonial con el gol de Manuel Vázquez, lo empató Roca para Arenales en los minutos finales del segundo tiempo. Se va la pelota y lateral para Colonial.
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1: El lateral lo hace Lugo, para Cantelmi, ahí está para Fernando Movio, el derechazo de Movio buscándolo, Jiménez, le pegaba, se lo pierde, creo que Policani, adelante del arco, la pelota cruzó de derecha a izquierda, era empujarla, llegó con lo justo el defensor de Arenales, Nelson.
2: Esto es clarito también, para en este caso era para Colonial, un partido que todavía está abierto, está 1-1, pero está abierto. Los dos buscan ganar el partido.
1: En líneas generales me gustó el partido, porque, a ver, son dos equipos que buscan el arco de enfrente, es el primer partido.
2: Exacto, con los dos con intenciones de llegar, mirando el arco rival.
1: Ahí viene el tiro de esquina para Colonial, arriba se queda con la pelota.

0: Neri Silva le pega rápido Silva, el zurdazo de Neri Silva, lucha, pelea al número 16, hablamos de Ríos, la levantó Jiménez rápidamente y está, se viene Arenales, el rebote la saca Movio, como puede, la toma Manuel Vázquez, uno para Arenales, uno para Colonial, pedía manos. Emanuel Vázquez, el árbitro cobra y tiro libre para el Colo.
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0: Mire, Cantemi, la pelota, perdóname, para Policari. Policari la deja hacia atrás para Vázquez. Se durmió Vázquez. La gana bien el flaco Benzi y lo busca a los dos, ¿eh? Lo quiere Colonial y lo quiere Arenales. Viene Roca, la juega para Benzi y está Benzi, la saca de puntina, pesazo. La toma otra vez Bernardi, uno para Arenales, uno para Colonial. La juega otra vez para Roca, viene Roca, el autor del empate, se metió en el área, corta con lo justo Lautaro Lugo. Hay tiro de esquina para el local.
2: Me gustó Roca cuando entró, le dio otra movilidad, es encarador, va hacia adelante, un jugador que va, que puede romper.
0: Vamos a ver, le va a pegar Jiménez, ¿eh? Ahí está, Agustín Jiménez, al tiro de esquina, va a ir el derechazo de Jiménez, le pega Jiménez, levanta por arriba, los puños son de Geloso, sale Colonial, ¿quién llega primero? Creo que es el flaco Benzi por acá al costado, la juega hacia atrás para su compañero, viene saliendo Rato en Arenales, apuraba a Daniel Vázquez, viene para Roca, se cae Roca, solo la saca a Lautaro Lugo, hacia adelante la pelota para Daniel Vázquez, está para cualquiera el partido, Daniel para Emanuel, viene Emanuel Vázquez, pedía mano abajo, el árbitro dice que no, siga y siga, dice ahora, viene para De León, ahí está, lo quiere Colonial, lo quiere Arenales, De León para Jiménez, Jiménez viene a los 46 minutos, 10 segundos, la pelota viene rápidamente para Alex Coria, 1-1, está el partido en el primer partido, cae Coria, le pega hacia adelante Vázquez, el que corre por aquel costado, se viene Colonial, viene Daniel Vázquez, ahí está Daniel Vázquez, va a llegar al fondo, viene el centro, le pegó al arco Vázquez, vamos a ver, el árbitro dice que hay saque de meta o hay tiro de esquina, aquí, cerquita nuestro, quedó Coria.
2: Quedó Coria, estamos de espalda, lo que le reclamaban era un codazo, vamos a ver si tiene sangre o no, seguramente ahí puede marcar una diferencia cuando venga el árbitro. La jugada siguió y fue la posibilidad que tuvo Colonial por el sector derecho. ¿Eh?
0: Ahí está, quedó en el piso. Coria se pone de pie.
2: Cuando tiene sangre.
0: No pasa nada. Lo miró Romano, decíamos. Y hay tiro de esquina para Colonial, 47 tenemos del segundo tiempo. Lo ganaba Colonial con el gol de Vázquez. A los 34 en el primer tiempo lo empató Roca. Hace un ratito 1-1 está el encuentro aquí en Arenales. Hay tiro de esquina para Colonial. Va a venir desde el sector derecho. Le iba a pegar por aquel costado. Creo que es o Jiménez o Vázquez. Vamos a ver. Vamos a ver.
2: Hay un jugador en el piso, me hizo. De León.
0: De León está en el piso, en el área. En el área de su propio arco. 47-50, 1-1.
2: Martín Rato también para entrar, ¿eh?
0: Con el número 15, dale, Guille.
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0: Bueno, el ingreso de Rato, ¿quién se retiró?
2: A la Vin de León, a ver. Sí, por atrás del arco.
0: Ahí está. Vino el ingreso de Rato, decíamos, se fue Tomás de León. Hay tiro de esquina para Colonial, va a venir el centro de Jiménez arriba al primer poste, le queda el balón a Movio, le pega Fernando Movio, la pelota que cae, la peinaba, creo que era Daniel Vázquez, en lo alto, allí, y hay tiro de esquina, apareció la mano de Silva.
2: La mano salvadora de Silva que mandó la pelota del córner.
0: Vamos a ver, hay córner, tiro de esquina para Colonial ya. En el final del partido, 48-40, decíamos. Lo ganaba Colonial 1-0 con el gol de Vázquez, lo empató Coria. Es Roca, a los 31, viene el centro. No pasa el peligro. Ahora sí, con los puños son de Silva, ¿eh? Pasaba de largo Manuel Vázquez. El que ataca ahora es Arenales. Lo puede ganar cualquiera. Venía Roca. Lo tiene Geloso. Ahí está, le pega Geloso. Vamos a seguirlo, ¿eh? Al árbitro. Del encuentro, uno para Arenales, uno para Colonial, quería Jiménez, lo tomaban arriba, Jiménez, ahí falta y tiro libre para el Colo.
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0: Bueno, ya en los minutos finales, creo que también en Ferré, ¿no? En la cancha de 12 de octubre, 12 de octubre y Belgrano.
2: Exacto, estaba ganando el local 2-0.
0: Bueno, aquí le contamos el tiro libre para Colonial. Vamos a ver, 49-30.
2: El hombre de la pelota
0: para le va a pegar Jiménez en Colonial, el partido está 1-1. Va el zurdazo de Brian Jiménez, cae el balón en el área, arriba Silva se queda con la pelota, también estuvo seguro Neri, en la pelota de aire, en los balones de aire, cayó, ¿de quién fue la falta?
2: La amarilla.
0: Vamos a ver, ¿a quién le sacó amarilla Nelson?
2: Lugo tiene que ser la base, calculo.
0: Lugo es este que está acá,
2: tiene amarilla.
0: Estaba lejos, no sé.

0: es este que está acá.
1: Viene Marisa.
0: Estaba lejos. No sé. 50 minutos tenemos de el segundo tiempo. ¿El amonestado quién fue? Vázquez. Bueno, Manuel Vázquez era amonestado.
1: Sí. El 3 estaba amonestado.
0: El 3 estaba amonestado, Vázquez no. El tiro libre para Arena de 50 minutos y medio. Le va a pegar a Emilio Rato. 1-1 está el encuentro. Le pega Rato. La cabeza era de Bernardi. El que lucha, el que quiere. Era Mateo Roca. La pelota la saca Lugo. Rosaba en Roca. Por eso hay lateral. Lateral para Colonial. 51 tenemos del segundo tiempo.
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0: Le pegaba Daniel Vázquez. Le entraba mal al balón. Ahí lateral. Lateral para Arenales. Ahí está. Lo hace Bernardi. Hacia atrás rápidamente. El que lucha, el que pelea, el que pone firme es Fernando Movio. La pelota hacia adelante para Daniel Vázquez. Se viene Vázquez. Ya metido en campo de Arenales. La hace bien Vázquez. Buscando la corrida de Policani. Pasó de largo tanto a Policani como al defensor de Arenales.
1: Final.
0: Y ahora sí, Romano dice que a los 51 se terminó el partido aquí en Arenales. Ha sido empate, no se han sacado ventajas, lo ganaba Colonial con el gol de Manuel Vázquez a los 34 del primer tiempo, lo empató Mateo Roca a los 41 del segundo, la primera fecha en la zona A, terminó 1-1 el primer encuentro en Arenales.
1: Digo, creo que los dos se entregaron en pos del triunfo, no lo pudieron lograr, dos equipos que van a ser protagonistas en una zona, como dijiste, muy complicada, y bueno, creo que era muy importante hoy llevarse un triunfo para la ventaja sobre el rival directo, ¿no?
0: Ahí está, yo creo que, más allá de los partidos que jugarlo, es una zona complicadísima esta, la zona A, o zona 1, como usted le quiera llamar, en zona que completa Social de Ascensión y Huracán de Arribeños que... Estimo, estarán jugando entre martes y miércoles a mitad de semana. Por el otro lado, partido que se jugó en Ferré 12 de octubre, derrotó a Belgrano por 2-0. El restante encuentro se va a jugar el próximo domingo en Agustina Singlar. Ha sido todo desde aquí, nos vamos a ir a hacer algunas notas, nos vamos, Pilín, te entregamos la transmisión y nos volvemos a encontrar el domingo, el domingo. A la tarde, aquí en el Distrito No Hay Fútbol, nosotros vamos a estar desde Agustina, para Agustina Singlar. Dale, chao, así arrancó el clausura de la liga, chao.
3: Digo, yo puedo agarrar al de Colonial, yo agarro el...

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Damos inicio a un programa de estirpe criolla bien tradicional, con el arte payadoril como bandera y matizado con distintos ritmos musicales del cancionero popular y tradicional argentino. Bienvenidos a compartir Payando a los Cuatro Rumbos, programa creado y conducido por Luis Miranda. ¿Cómo les va, mis amigos, mi gente querida de este Payando los Cuatro Rumbos? Por acá estamos nosotros ya pidiéndoles permiso porque llegamos una vez más a este rinconcito gaucho de cosas nuestras. Y bueno, llegamos sin hacer ladrar los perros, como decimos siempre, ¿no? Sin golpear las manos, porque la radio siempre nos da esa posibilidad. Venimos sin hacer ruido. Así que si nos dejan pasar, si nos dan permiso, ya nos arrimamos también junto a este fogón imaginario y empezamos a conversar, a charlar, a disfrutar, a compartir con ustedes. Bueno, la radio tiene esto de la imaginación, así que imagínense, por ahí capaz que nos está imaginando nosotros bajo el alero de un rancho, con una jornada linda, y bueno, acompañándole a todos ustedes con nuestra palabra, así que venimos a recordar, a cantar, a compartir nuestras cosas sencillas. Esto es Payando los Cuatro Rumbos, un encuentro de amigos, encuentro de guitarra, de versos, recorriendo los caminos de nuestra patria, así que gracias por dejarnos estar, gracias por permitirnos ser su compañía y compartir juntos este sentimiento por las cosas nuestras, ¿no? ¿Quién les habla? Luis Miranda, me quedo por acá 60 minutos, como siempre le decimos, junto a la música y el canto popular de nuestra tierra. Así que mi gente querida, aquí están las milongas, recitados criollo y todo lo que usted sabe que está compuesto nuestro programa, el programa gaucho que hemos creado para usted y hemos dado en llamar Payando a los Cuatro Rumbos. Bienvenidos.

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Bueno, por acá nos vamos arrimando al fogoncito de las cosas nuestras. Ya en cuanto canta el gallo, como decimos, estamos listos para compartir con ustedes. Hay sonidos que parecen formar parte del paisaje, ¿no? Y uno de ellos es sin duda el canto del gallo, ya que hablábamos del canto del gallo recién. Que todavía en muchos lugares del campo, cuando la noche empieza a aflojar, cuando el cielo se va poniendo clarito, ya se escucha el canto del gallo que rompe el silencio en la madrugada. Bueno, antes también se escuchaba en los barrios de las orillas, así de nuestra ciudad, donde la gente acostumbraba a criar sus gallinitas. Había algunos gallineros en los fondos de las casas, algún corralito, unas plantas, y bueno, el gallo que cumplía religiosamente con su tarea. Por eso, más de uno decía, como que ese era el despertador, ¿no? El gallo. No hacía falta reloj, ni, bueno, ni teléfono, para despertarse cuando cantaba el gallo. Era señal de que el día ya estaba por comenzar. Aunque el gallo no siempre espera la madrugada, ¿no? A veces canta a medianoche cuando todo está en silencio y parece que hasta el viento se queda dormido. Y bueno, y ahí aparece otra de esas creencias que vienen de nuestros mayores, que cuando el gallo canta a deshora, especialmente cerca de la medianoche, algunos paisanos dicen que está anunciando neblina, algunos dicen, otros tendrán sus creencias, digamos. ¿Qué sé yo? ¿Será ciencia, será costumbre o será simplemente una coincidencia? Vaya uno a saber, porque a veces para verano capaz que le canta medianoche y no va a haber neblina. Pero bueno, es lindo conservar esas historias, ¿no? Que acompañaron la vida de nosotros, de nuestros abuelos, porque el canto del gallo no es solamente un sonido, es memoria, es campo, es madrugada, es también el anuncio de que un nuevo día ya viene asomándose ahí cerquita nomás.

autoridades y alumnos de un colegio secundario perteneciente a un pueblito de mi noreste entrerriano inauguraban un aula y, obedeciendo al mandato, ya que una ley estipula que a modo de padrinazgo

el aula como homenaje lleve el nombre de un soldado. Fue entonces que decidieron tomar todos los recaudos y para elegir el nombre, un cierto día convocaron al grupo de excombatientes que se formó hace unos años en Concordia y enseguida acudieron al llamado, gustosos por compartir con los gurises un rato. Predispuestos, como siempre, sabían los veteranos que más que una charla era responder a un cuestionario surgido de esos gurises, ansiosos por saber algo de la guerra del Malvinas y de todos los muchachos, los que en la flor de la edad con la muerte se encontraron. Cada pregunta inocente se transformaba en zarpazo que lo llevaba a la escena de bombas y de disparos, de frío, de viento, de mar, de roca, muerte y espanto. Y para salir de eso, tal vez fue que preguntaron, ¿alguien de ustedes conoce o sabe de un ex soldado? Y medio en broma un alumno dijo, aquí cerca, en el campo, está el loco Ferenbacher que sabe decir de a ratos, cuando delira y se ríe, que él había sido soldado y que combatió en Malvinas y qué sé yo y qué sé cuánto. Es un loco de la guerra y aquí nadie le hace caso. El grupo de excombatientes se fue al registro de datos donde encontraron su nombre con errores ortográficos. Sin dudas, era uno más que el olvido había tragado, producto del descontrol de quien debía hacerse cargo, sobreviviendo al horror porque Dios puso la mano. Refugiado en la tapera que sus padres levantaron, escondiendo sus recuerdos en un monte de naranjos, decidió sin decidir vivir como un ermitaño, llevando en su corazón como un tatuaje grabado al amigo que murió en el crucero Belgrano. En absoluta indigencia, sus compañeros lo hallaron y él dice que está contento, pues va a ser beneficiario de la mutual que el gobierno le otorga a los veteranos. Una medalla grandota lleva en su pecho colgando y Dios sabe qué fantasmas descuelga de su pasado. Sentí vergüenza al saber que a kilómetros escasos del lugar donde yo vivo había un héroe abandonado y ante tremenda injusticia el débil consuelo halló que Francisco Ferenbacher viva como un ser humano y su nombre esté en un aula

La tranquera está abierta, el fogón encendido y la guitarra esperando. Si viene de lejos, arrímese nomás. Aquí hay un lugar para usted, porque cuando hay un mate, una guitarra y una palabra sincera, no hace falta invitación. El corazón sabe que estamos payando a los cuatro rumbos.

Bueno, mis amigos, por acá seguimos andando. Y bueno, hablando del gallo en el bloquecito anterior, ahí hay otra cosa que siempre llamó la atención de nuestra de nosotros, ¿no? El coraje que tiene este animalito para defender lo suyo, el gallo. Mire que parece poca cosa, pero cuando otro gallo se acerca demasiado a su territorio, ya, bueno, cambia la postura, ¿no? Ahí el gallo, como quien dice, infla el pecho, estira el cuello y se planta firme. Y no importa si el otro es más grande, es más fuerte, el gallo defiende su patio, su gallinero, su pequeña comunidad, como diciendo, hasta aquí nomás, paisano, hasta aquí nomás, amigo, ¿eh? Por eso nuestros mayores encontraron en el gallo una imagen del hombre corajudo, del que no se deja atropellar y sabe defenderlo.

que considera suyo. Y de ahí que vienen tantos dichos, ¿no? Que todavía escuchamos por ahí, cada gallo canta en su gallinero, por ejemplo, porque en su casa, en su lugar, digamos, cada cual conoce su terreno, ¿no? O el otro dicho que alguna vez habrá escuchado, se agranda como gallo en su gallinero, porque bueno, hay personas que cuando están en su casa o rodeadas de lo suyo parecen hacerse más grandes, más valientes todavía, ¿no? Pero bueno, también hay una enseñanza detrás de todo esto, ¿no? El verdadero coraje no consiste en buscar pelea ni en atropellar a nadie. Coraje es saber cuándo plantarse, cuándo defender la dignidad de cuidar a los nuestros y seguir caminando con la frente alta. Y bueno, así es el gallo en el patio suyo. Canta, vigila, defiende su territorio y cuando llega la mañana vuelve a anunciar que otro día comienza. El gallo, arrastrando el ala, es otro símbolo también de conquista, su gallina, por ejemplo. Cantar a las madrugadas. Bueno, cuántas cosas uno encuentra en un gallo, ¿no?

No sea que alguna infiel le acepte a un pollo un floreo y olvide que en su rodeo no aparta más nadie que él. Su relumbroso plumaje parece un poncho barcino que levantó en el camino por precauciones del viaje. Nunca mezquina coraje ni se acoquina ante nada, y al soltar su clarinada cuando echa el cuerpo para atrás se parece a un capataz ordenando a la peonada. Sabio en cuestiones de amor, sin preferencia en el pelo, no causa envidias ni celos y es con todas cumplidor. Cuando alguna polla flor viene mimosa a su lado, como criollo enamorado que de su astucia se gala.

Bueno, hoy nos metimos de lleno al gallinero, como quien dice, hablar de los gallos. Estaba pensando, los galleros, me voy a echar en contra mucho, ¿no? La gente que tiene sus gallos, que les gusta hacerlo pelear, a mí no me gusta, no me gusta, no apoyo esa práctica, algunos dicen, bueno, tiene que ver con nuestras tradiciones, sí, pero lo hacen lastimar, mal, mal, mal, mal, malísimamente mal. Bueno, no quiero ahondar mucho en ese tema porque no me gusta, no estoy de acuerdo y va a ser para echarnos en contra mucha gente. Así que pensaba que si uno por ahí, como quien dice, cierra los ojos, pensamos en el campo y seguramente aparecen algunas imágenes que parecen venir de la memoria, ¿no? Aunque nunca hayamos estado allí. Nosotros, gente de campo, sabemos todo esto. Imaginar el ranchito con el patio de tierra, el mate, el fogoncito. Y bueno, y hay otras figuras que nunca faltan en una postal, digamos, en la imagen campesina. El gallo, el caballo y el perro. El gallo que anda ahí en el patio escarbando para...

su gallina, el caballo atado al palenque y el perro como custodiando el rancho. El gallo con su canto madrugador, por supuesto, ¿no? Anunciando que la noche se va y que viene llegando el día, caminando orgulloso por el patio, qué sé yo. Y el caballo, ese noble compañero del paisano, bajo el sol o bajo la lluvia, llevándolo al hombre por ahí por los montes, recorriendo algún alambrado. Caballo de trabajo, de paseo, qué sé yo, en fin, pero siempre ligado a nuestra historia y a nuestra identidad criolla. Y después, bueno, el perro, como le decía, compañero fiel, que muchas veces duerme cerquita nomás de la puerta del rancho y que acompaña al hombre de campo cuando sale justamente a recorrer por ahí los potreros y que parece entender sin necesidad de palabra cada movimiento de uno, ¿no? Así que bueno, por eso le decía, el caballo, el perro y el gallo son tres animales distintos, pero unidos por una misma historia, la vida en el campo. Son casi un ícono del paisaje rural y quizás por eso cuando alguno de ellos desaparece de nuestros campos sentimos que también se va apagando un pedacito de aquella postal que nuestros mayores nos dejaron como herencia. Porque el campo no solamente se mira, ¿no? También se escucha, se siente. Y en ese paisaje, el canto del gallo, el relincho del caballo, o el andar, por ahí verlo pastando a lo lejos, o el ladrido de algún perro, aún todavía sigue siendo como una música que brota desde lo profundo de la Pachamama, desde la tierra. Y bueno, aquí en este payando los cuatro rumbos, entramos a andar nosotros, a transitar. Sobre el caballo del recuerdo, el cimarrón del tiempo, el redomón del tiempo sería, un perro compañero, fiel, guardián, y el gallito también compañero de la vida del hombre de campo.

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Una guitarra pregunta y otra guitarra responde. Así camina la palabra del payador de boca en boca, de generación en generación, décimas que nacen del alma, versos que desafían al pensamiento y una tradición que se niega a morir. Porque mientras haya quien improvise un verso, habrá un pueblo dispuesto a escuchar empayando a los cuatro rumbos. Bueno, mis amigos, en este payando los cuatro rumbos, hoy es el Día Internacional de la Mujer Indígena, ¿no? Hoy 5 de septiembre. Y bueno, vamos a hacer un alto aquí en nuestro camino para recordar una fecha que nos invita a mirar nuestra historia con respeto, por supuesto, y con memoria, ¿no? Día Internacional de la Mujer Indígena. Y bueno, esta jornada se recuerda especialmente a Bartolina Sisa, que fue una mujer aymara, símbolo de lucha y de resistencia de los pueblos originarios de nuestra América. Y su nombre ha quedado unido a una historia marcada por la defensa de su pueblo, de su tierra y de la dignidad, ¿no? De quienes durante muchos tiempos fueron silenciados. Pero bueno, hoy no queremos recordar solamente a una mujer del pasado, queremos mirar también a tantas mujeres indígenas que generación tras generación fueron sosteniendo la vida de sus comunidades. Mujeres que conservaron sus lenguas, sus costumbres, sus conocimientos, sus tejidos, sus músicas, sus comidas y esa sabiduría que se transmite de abuelos a hijos y de hijos a nietos. Y bueno, en nuestras tierras la cultura de los pueblos originarios forma parte de nuestras raíces, porque están muchas palabras que pronunciamos en nuestras comidas, en nuestras costumbres, en la música que escuchamos, y por eso recordar, creo que en esta fecha no significa solamente mirar hacia atrás, también significa aprender a respetar, valorar y escuchar, porque que ninguna cultura tenga que esconder sus raíces para ser respetada, ¿no? Hoy levantamos simbólicamente nuestro mate, nuestro sombrero en homenaje a las mujeres de los pueblos originarios, a las que lucharon, a las que resistieron, a las que todavía trabajan cada día para mantener viva la memoria de sus comunidades. Bartolina Sisa, ese nombre de aquella mujer aymara, vive en la memoria de un pueblo que no olvida y es en su homenaje el Día Internacional de la Mujer Indígena.

Mi paisanada querida, mi gente gaucha de este rinconcito criollo. ¿Sabe qué? Estábamos hablando del Día de la Mujer y aborigen, indígena. Hoy también es una buena ocasión para hablar de algo que vale la pena muchísimo en la vida, la hermandad. Hoy, 5 de septiembre, se recuerda el Día Mundial del Hermano. Hoy es el Día Mundial del Hermano. Así que podemos pensar en aquellos vínculos que nos acompañan desde chico y que con el paso de los años se convierten en una de las riquezas más grandes que tenemos, ¿no? Un hermano es ese que estuvo cuando aprendimos a caminar, cuando compartimos juegos, alegría, alguna pelea cuando éramos chicos. ¿Por qué no? Porque esos momentos difíciles que la vida nos fue poniendo en el camino también, así que bueno, pero la palabra hermano, hermano, también puede ir mucho más allá de la sangre, ¿no? Porque hay amigos que terminan siendo hermanos, compañeros que están siempre dispuestos a tender una mano y bueno, que sin llevar nuestro apellido siguen, sienten nuestras alegrías y nuestras penas como propias. Y qué mejor que recordar aquellas palabras inmortales de José Hernández en el Martín Fierro, que decía los hermanos se han unido porque esa es la ley primera. Qué enseñanza tan sencilla y tan grande, ¿no? Porque cuando una familia permanece unida, cuando los amigos se ayudan y cuando entre vecinos existe solidaridad, las dificultades pesan un poquito menos. Y la vida nos puede llevar por distintos caminos, claro que sí. Podemos pensar diferente, vivir lejos o pasar mucho tiempo sin vernos, pero hay lazos que permanecen. Hay lazos que permanecen. Por eso hoy vale la pena llamar a ese hermano, visitarlo, darle un abrazo, simplemente decirle, aquí estoy, ¿no? Porque mientras haya alguien dispuesto a tender una mano, compartir un mate y caminar a nuestro lado, nunca vamos a estar completamente solos. Así que bueno, que los hermanos sean unidos, como decía Fierro. Y que nunca se pierda la solidaridad entre quienes compartimos este camino de la vida.

0: Hablaremos ahora de Johan.
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0: Hay canciones que se escuchan y hay canciones que nos llevan de viaje. La milonga campera tiene ese misterio, nos arrima al rancho, al caballo, a la huella y al fogón. Es voz de nuestra tierra, memoria de nuestros mayores y sentimiento hecho guitarra. Una milonga comienza y la patria está cantando, empayando a los cuatro rumbos. Así, mi gente querida, vamos llegando despacito al final de este encuentro y bueno, qué lindo que hoy podamos despedirnos hablando de la hermandad, porque un hermano no siempre es solamente aquel que comparte nuestra sangre, ¿no? También es hermano aquel que comparte un camino, una esperanza, una guitarra, un mate, un momento grato, una canción. Y nosotros a través de el canto del payador también buscamos hermanarnos, ¿eh? Nos hermanamos desde el canto, desde la palabra, desde la poesía y desde esa hermosa tradición criolla que nos dejaron nuestros mayores. Cada verso que sale de una payada lleva un pedacito de nuestra tierra y cada paisano que escucha desde cualquier rincón forma parte también de esta rueda criolla, esta rueda matera. Así que gracias a nuestro fogón imaginario por compartir este encuentro, por mantener vivas nuestras costumbres y que nunca nos falte un hermano que nos tienda la mano, un amigo que nos acompañe y una guitarra que nos ayude a decir lo que sentimos. Así que bueno, mi gente querida, que Dios los bendiga, que bendiga nuestros caminos y que viva siempre nuestra tradición criolla. Y así cerramos, así nos despedimos, despayando a los cuatro rumbos.
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5: Muy buenos días, aquí estamos por AM570, Radio Argentina era, pero ahora es Radio Belgrano, me quedó el Radio Argentina, hay muchos años con Radio Argentina, estamos en Radio Belgrano, por supuesto, en nuestra cadena rural de emisoras, prestigiosa cadena rural de emisoras, 27 radios que se van plegando a la transmisión del sector agropecuario, y en nuestro canal de YouTube, Agro Radio, allí nos encuentran, allí estamos alojados, en YouTube, con imagen, con sonido y con, bueno, el deseo de que salga todo bien para poder mostrar la realidad del campo argentino. Con mucho orgullo, con mucho placer, con una alegría tremenda, enorme. Hoy estamos haciendo el programa desde la Florida, un establecimiento, una estancia de la firma Fortín Quieto, donde, bueno, el motivo de esta reunión va a ser el primer remate en la cuenca del Salado de Limangus, llamado La Marca del Salado. Todo Limangus. Vamos a estar hablando con Julio Gutiérrez, el doctor Julio Gutiérrez, que está aquí a mi lado, con respecto a, bueno, el desarrollo, el motivo, por qué llegar con Limangus a la cuenca del Salado, y también amigos que nos vienen a visitar desde Rivas, desde los pagos del partido de Suipacha, ha llegado un querido amigo, Osvaldo Lombardo, con quien vamos a estar charlando, y bueno, otros amigos que estamos esperando en este momento. Tenemos muchas novedades, ya voy con los saludos. Agustín Valladares en la puesta en el aire, como siempre, gracias Agustín, y Marianito Frumento, desde Estudios Centrales. El motivo, dije, es el, bueno, el próximo 10 de septiembre, el gran remate, el primer remate Limangus en la cuenca del Salado, todo un evento. La verdad que hay mucha expectativa con respecto a esto, hay muchos llamados, hay mucha gente que está interesada en esta raza argentina, que bueno, que está dando que hablar muchísimo por el valor agregado en cuanto a su valor, en cuanto al precio que se obtiene, por la cantidad de kilos también que genera esta raza, y el diferenciado, ¿no? El diferenciado lo vemos nosotros quienes vamos al mercado agroganadero de Cañuela, se ve ahí. En fin, bueno, vamos a estar charlando de todas estas cosas. Ya estamos recibiendo mensajes de nuestra gente al 11-3786-5310. Subime la música, Agustín, vamos, arriba, vamos. Ahora sí va poniéndose linda, Maximiliano Llanos, bueno, buen día, Quique. Que tengas un buen programa, mejor fin de semana. Maxi desde Bransen, gracias Maxi. Gustavo, feliz día del periodista agropecuario, nos dice Gustavito Caimi. Bueno, gracias, Gustavo. Pedro Bonefón, desde Buchardo, provincia de Córdoba. Buen día, Quique. Muy buen programa. Saludos de Buchardo, ¿eh? Metele guacha, que volvió el frío. Si lo sabemos, bueno, aquí estamos nosotros en la cabaña, en Fortín Quieto, en la estancia de la Florida, pero el frío no nos para. Fíjese atrás justo lo estoy tapando en este momento, la fogata que tenemos. Tenemos una fogata a la Gran 7 porque vamos a comer un lindo cordero. Bueno, voy a dar el saludo al dueño de casa, ¿no? Julio Gutiérrez. Buen día, Julio, ¿cómo estás?
6: Buen día, Quique, buen día, audiencia. Muchas gracias por venirte hasta acá. Muchas gracias, Osvaldo. Y quiero decirte algo. Vamos a hablar de ganadería, pero podemos hablar también de pesca. Mirá el pescado que trajo Osvaldo. ¡Qué pescado! Si la gente, salame. Los que están viendo por YouTube lo pueden ver. Un salame. Realmente...
5: Pero yo
6: gracias, Osvaldo, por venir a acompañarme hoy acá en la estancia de la Florida.
5: ¿Cómo estás, Osvaldo? Buen día, ¿cómo va?
7: Habla, Breton. Buen día. Bueno, espero que les guste el salame.
5: Bueno, ¿te viniste a acompañarnos, Osvaldo?
7: Y sí, el frío me trajo. yo soy un madrugador, Quique.
5: Vamos a estar hablando sobre producción, vamos a estar hablando un poquito sobre lo que estás haciendo.
7: Estamos haciendo de todo ahora.
5: Te veo muy bien, ¿eh? Estás hecho un potrillo.
7: Sí, para los tachos.
5: No, Dios te libre.
7: Ah, bueno.
5: Mandamos un saludo al equipo de trabajo, ¿no? A los muchachos, ¿eh? Van a estar comentando.
7: Saludos a todos los muchachos. Y que sigan trabajando como hasta ahora, que trabajan 10 puntos. Así que, bueno, un abrazo grande para todos.
5: Bueno, Osvaldo Lombardo, de Rivas, se vino hasta aquí, hasta Udaondo. Partido de Cañuelas. En un lindo día, fresco, pero muy lindo día. Y nuestra gente se está comunicando ya al 1137-865310. Vamos, Agustín, a ver qué dice nuestra
8: Hola,
5: gente.
8: Hola, Quique, buen día. Estamos José de Campala. Hola, tenemos José. 6 grados, bastante viento. Y bueno, Quique, y buena transmisión hoy. Y a darle guacha y hasta el otro sábado, Quique.
5: Vamos,
8: abrazo grande.
5: Vamos, José. A ver.
9: Quique, sí. Como siempre, con su permiso, muy buenos días.
5: Buen día,
9: desde los pagos de ranchos. Parte climático, Quique.
5: Vamos.
9: En la semana, a mitad de semana, solo 5 milímetros nos ha llovido acá. Por suerte, el niño se está portando muy bien. Acá en esta zona, muy, muy bien. Hoy tenemos una temperatura de 4 grados con una sensación térmica de 1 grado. Con el astro rey a pleno, dándonos vida y luz, que tanto se necesita. Que tenga un muy buen programa, muy buen fin de semana, y un saludo para todos. Que siga muy bien.
5: Gracias a Milcar Gómez, desde General Paz, Rancho, provincia de Buenos Aires. ¡Vamos!
10: Quique, muy buenos días, ¿cómo estás? Bueno, acá Lucas Sánchez de Balcarce, como siempre, escuchando. Día muy frío y feo por Balcarce, chaparrones de frío, pero bueno, aparentemente después del fin de semana ya mejora y se podrá seguir trabajando. Acá avanzando fuerte con la cosecha de maíz, ya estamos en los últimos lotes. Y bueno, a esperar a ver cómo sigue todo. Abrazo grande y nos vemos pronto.
5: Gracias, Lucas. Lucas, ¿no? Gracias, querido Lucas, te mando un fuerte abrazo. Nos escriben, Maximiliano Belauzarán, saludos desde Bransen. Gracias, muchísimas gracias. Gracias a Darío Volta también. Aquí, a Jorge Duén, a ver qué dice. Hola, Quique, hola, sector agropecuario. Feliz día del periodista agropecuario. Muy buena la entrevista con Canepa. Ah, mira, hoy me toca estar viajando a Tandil de Tandil a Mercedes. Un abrazo gigante, metele mucha guacha, Jorge Duén, de Equimix, alimentos para equinos. Bueno, nobleza obliga, por supuesto, quiero agradecerle a Alejandro Canepa la amabilidad, la cortesía, la predisposición para siempre tenernos en cuenta y este gran saludo por el Día del Periodista. Por supuesto, nuestra admiración, nuestro respeto a alguien que comunica tan bien al sector como Alejandro, ¿no? Así que gracias, Alejandro, por este espacio que me diste en tu programa para charlar un poquito sobre el periodismo agropecuario. Subime la música, vamos, Agustín, arriba. Ahora sí, a sacarse el frío. ¿Qué pasa? ¿Cómo?
11: Metele guacha,
5: sí, sí. ¿Está todo bien, sí? ¿Todo bien, Agustín?

0: Perfecto, perfecto.
1: Bueno, bueno, Álvaro, está todo bien. A ver, tenemos nuestra gente. Qué lindo recibir mensajes de nuestra gente, ¿no? La calidez de nuestra gente. Sí, Julio, decime, contame. A ver.
2: El corderito que nos vamos a comer en,
1: a ver,
2: en el mediodía.
1: Yo estoy de espalda, no sé si la cámara acá nos va a tomar. Claro, estoy de espalda, no lo estoy viendo. Justo la cámara me está tapando, o yo estoy tapando a este gran corderito que nos vamos a comer en un ratito, ¿no? Nos dice Gastón Terizot, el ingeniero, buen y fresco día, saludos, helados desde Tandil. Gracias, Alejandro Colombo, buenos días, Quique. Buen programa, fresca mañana, 1 milímetro por Cañuelas. Te deseo públicamente feliz día del periodista agropecuario. Gracias, Alejandro, muchísimas, pero muchísimas gracias, un fuerte abrazo, más que agradecidos. El ingeniero agrónomo Gustavo Almacio, buenos días, Quique, buen programa desde Fortín Quieto, saludos hoy desde Necochea. Gracias, Gustavo, muchísimas gracias, ingenierazo. Buenos días, Quique y equipo, todos los oyentes, cara roja, frente blanca. Meta Guacha desde Florida, provincia de Buenos Aires, Alberto Mata. Gracias, Alberto, arriba, vamos.
3: Hola, genios, buen día, buen día, buen día. ¿Cómo anda la gente? Bueno, acá hoy escuchándolos, acá ando trabajando por la zona de Río Cuarto. Así que bueno, ayer hice todo lo que es la zona de La Bulalle, Le Valle, Adelia María. Hoy ando vendiendo acá por Río Cuarto y acompañado de ustedes como siempre. Así que bueno, que tengan todo un lindo día, hermosa la mañana acá por esta zona cordobesa. Así que bueno, saludos, el Pocholo Luisetti de Cañada Seca, provincia de Buenos Aires, chau chau.
1: El Pocholo Luisetti de Cañada Seca, provincia de Buenos Aires, recorriendo el país con indumentaria deportiva. Feliz día, Quique, siempre un gusto escucharte y que nos acompañes. Gracias, doctor Jorge Milone. Muchísimas gracias, doctorazo. 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Un gran respeto, doctor. Muchísimas gracias. Bueno, antes de entrar con el desarrollo, tenemos más mensajes de voz. Ya los vamos a pasar, Ya los vamos a pasar. Antes de entrar a hablar con los protagonistas de esta transmisión, quiero contarles que el maíz ha iniciado la siembra de la campaña 2026-2027 con un avance a nivel nacional del 1,5% sobre las 8.400.000 hectáreas proyectadas, principalmente en el centro norte de Santa Fe, donde ya se sembró el 13%. La cosecha 2025-2026, prácticamente terminada, un 92,5% del área apta, con un rendimiento promedio de 77,8 quintales por hectárea. Hay una demora de 6 puntos porcentuales respecto al año pasado. Los remanentes se concentran en el sur. Se mantiene la proyección de producción nacional en 64 millones de toneladas. Con respecto al girasol, bueno, sigue la siembra, avanza despacito, cubre el prácticamente 20% de las 3 millones de hectáreas proyectadas. En el NEA, los lotes más adelantados ya están entre B4 y B6, o sea, el estado de desarrollo vegetativo que tiene la planta, en este caso de girasol, ¿no? Hay necesidades de resiembra en el centro norte de Santa Fe por lluvias y demoras importantes en el centro este de Entre Ríos por excesos hídricos. En el sur se sostiene la intención de siembra. Con respecto al trigo, el aumento de las temperaturas ha acelerado de alguna manera el desarrollo, más de 10 puntos porcentuales del área. Ya está en Encañazón, Espigazón. En el norte y parte del oeste hay incertidumbre por falta de lluvias, pocas horas de frío y baja radiación. En el centro y sur la condición del cultivo se mantiene normal, excelente, estamos hablando del trigo, salvo en sectores afectados por lo que ha sido el granizo. Se detectan focos de mancha amarilla en el trigo, mirá, ya empezaron estas cosas, y roya, con controles puntuales. Por último, la cebada, el tema de la cebada viene ya, el 98% de los lotes ya tienen una condición hídrica adecuada, óptima, el 96% en un estado general normal bueno, el 68% está en pleno macollaje y un 4% ya han iniciado la encañazón. En los núcleos sur, el 73% del área, el 100% de los lotes está en condición normal a buena. Se avanzó con una fertilización nitrogenada, pero la alta humedad generó síntomas de mancha en red

0: otras enfermedades fúngicas, lo que ha obligado a aplicaciones preventivas y curativas. En fin, este es el estado de los cultivos que nos va suministrando las bolsas de cereales para tener un testeo y comunicarlo a través de nuestro micrófono. Buenos días, Quique, Lluvia por Necochea, saludo, buen programa, Agustín, transportista de Necochea. Marito Gorjón nos dice de Henderson, Quique, querido, tanto tiempo, un gran abrazo desde Henderson, siempre escuchando tu programa, éxitos, buen fin de semana. Gracias, Marito. Me acuerdo cuando hicimos hace años la transmisión desde Henderson. Qué placer, ¿no? Y un gran saludo a Diego Feito, que así estamos saliendo por FM Amanecer, la radio líder de Henderson. Bueno, estoy con el doctor Julio Gutiérrez. Julio, contame un poquito este desafío de Limangus en la cuenca del Salado.
1: Quiero agradecer también que Agustín está trabajando y ha trabajado mucho para que esta transmisión salga bien. Quique, mirá, nosotros, vos sabés que desde hace mucho tiempo hemos incursionado en el Limangus como raza. Creemos que es una raza superadora en materia cárnica y que en los tiempos que están viniendo para la nueva ganadería en Argentina, y hablo nueva ganadería en Argentina, el Limangus es un cruzamiento ideal. Empezando por ahí, como cruzamiento agrega valor, agrega calidad, menos engrasamiento, mejor resultado. Entonces nosotros hace 5 o 6 años empezamos a trabajar. Hoy nos damos cuenta que hemos acertado este proceso, que nos falta mucho, pero que la raza Limangus tiene no solamente este buen presente, sino un gran futuro. Y vuelvo a insistir, un gran futuro porque vamos a tener que producir más carne en Argentina. Y lo tenemos que hacer con los mismos animales que tenemos, con las mismas madres que tenemos. Lo cual significa que más allá de que muchos hablan de retenciones o de retención de hembras, es muy limitado porque todo es limitado en materia de espacio, ¿no es cierto? Entonces lo que tenemos que agregar es más cantidad de carne, mayor peso en el animal. Y en eso el Limangus va a ser una de las razas que más se va a destacar. Por eso nosotros hemos resuelto cada vez más promocionar el Limangus como una oportunidad para que el ganadero argentino mejore sus resultados cárnicos. Con una raza que es noble, que no tiene mucha difusión porque es nueva, 50, 60 años es nada en lo que es la ganadería, pero que es una gran oportunidad. Y bueno, vos sabés que nosotros acabamos de hacer hace nada más que 10 días un remate en Pasteur. En este momento estamos trabajando para el remate del 10 de septiembre, que va a ser exclusivamente Limangus para la cuenca del Salado. Creemos que la cuenca del Salado es una gran oportunidad para producir más y mejor carne. Ya hay una base genética muy importante en la cuenca del Salado, muy destacada, de mucha calidad, pero que desde mi visión, cuando uno hace el análisis de lo que busca el mercado internacional, porque nosotros lo que tenemos que empezar a trabajar en Argentina no es lo que creemos los argentinos que queremos comer, sino qué es lo que quiere comer el cliente en el exterior. Y bueno, cuando uno recorre, va viendo, va mirando, y lo que está buscando es un animal, yo diría, más grande para que produzca, yo los otros días estaba mirando a un productor importante de Argentina, hablando que recorrían en Estados Unidos y hablaba que los animales pesaban 600, 700 kilos, pero que eso en Argentina no, que en realidad era muy, no sé, que no, como diciendo que no se iba a dar. Y yo creo que están totalmente equivocados, porque estoy seguro que ese productor y muchos otros productores que van a Estados Unidos piden el bife más grande, el tomahawk, que es el que viene con la costilla, que uno lo ve en el plato y es enorme. Y bueno, yo creo que vamos a tener que apuntar a un animal de una estructura más grande, a mayor producción de carne, y ahí el Limangu, vuelvo a insistir, juega un papel preponderante. Por eso, Quique, nosotros creemos desde nuestra visión que esta es una oportunidad para agregar valor y así lo estamos haciendo.
0: Yo entiendo lo que dice el productor también, que fue a Estados Unidos, pero porque, bueno, es cultural. En Argentina se piensa que el animal chiquito es más rico, se piensa que... Y aparte otra cosa, el tema impositivo, las políticas que ha habido y todo eso, no han permitido tener en el campo un animal para alargarlo con 600 kilos.
1: En eso estamos de acuerdo, Quique. Cuando no hay políticas en la ganadería, necesitas políticas a largo plazo.
0: Correcto.
1: Por eso dije la ganadería que viene.
0: Claro. Sí, sí.
1: O sea,
0: claro.
1: Argentina, fíjense, en los últimos 3 años pasó de exportar 3.500 millones de dólares de carne a 8.000 millones de dólares. En este momento Argentina está exportando 8.000 millones de dólares, en parte por el mayor valor internacional de la carne y en parte porque estamos empezando a exportar carne que yo le llamo gourmet, carne de calidad. Argentina...
0: Siempre dijiste eso, la calidad que tenemos.
1: Exactamente, pero además Argentina, hasta ahora, sobre casi 800.000 toneladas más o menos que exportamos, solamente unas 90.000 toneladas eran de carne de calidad. Argentina tiene que transformar esa matriz. Nosotros no podemos seguir teniendo como base importante de la exportación la vaca terminada, que va particularmente a China, o la vaca que le llamamos de carnicería, que particularmente son cortes relativamente buenos que van a otros países como incluso Estados Unidos y
0: bueno,
1: China.
0: Bueno, pero China, China depura el rodeo, ¿eh?
1: China. Sí, sí. A ver, China cumplió un rol fundamental y lo sigue cumpliendo. Yo no estoy cuestionando eso. Digo que tenemos que empezar a trabajar en producir más carne de alto valor porque es el que más te paga en el exterior. Es decir, los cortes de alto valor se pagan aproximadamente entre 10 y 15 mil dólares la tonelada. La vaca que va a China, que yo no desmerezco, se paga alrededor de 6 mil dólares la tonelada. Nosotros podemos producir los cortes de alta calidad. ¿Estamos en condiciones? Sí. Tenemos que agregar hoy más estructura y más carne.
0: Sí, tal cual.
1: Para poder exportar calidad. O sea, si nosotros empezamos a exportar calidad, duplicamos el valor de la carne que hoy se exporta a China. Esto es lo que hay que entender. Esto es un negocio. Y en un negocio vos tratás de... de vender lo que te paguen más caro.
0: No, no, por supuesto. Y aparte con las noticias que, viste, en esta cuestión, desgracias de uno, alegrías para otros, ¿no? Como es el mundo, es así. Esta semana, más precisamente el 3 de septiembre, la Unión Europea ha suspendido las importaciones de varios productos de origen animal procedentes de Brasil.
1: Sí, pero quiero destacar algo, porque ahí también empieza una confusión de siempre compararnos. Brasil vende carne industrial, carne para carne picada, carne magra. Hay que entender de una vez por todas, cuando hacen las comparaciones de Brasil con Argentina, Argentina tiene el rodeo, yo te diría el 80-85% del rodeo es para producir carne de alta calidad. A diferencia de Brasil, que Brasil no puede producir la misma calidad de carne que Argentina. Por eso es un tema que hay que analizar.
0: Está muy claro lo que decís. El potencial en cuanto a calidad no se discute, el potencial argentino, pero interfiere en los mercados a la hora de comercializar, a veces interfiere y de manera grande, ¿no? La cosa es que esta medida se prohíbe, por esta medida, carne bovina, carne de pollo, fíjate vos, carne de cerdo, algunos cortes, huevos, miel, pescado. La Comisión Europea considera que Brasil no presentó garantías suficientes de que cumple con las estrictas normas europeas sobre el uso de antimicrobianos, antibióticos y sustancias parecidas en la producción animal, ¿no? Así que bueno, no deja también de ser una oportunidad para otras proteínas animales, ¿no?
1: Pero por supuesto, lo que pasa que... Como te digo, Argentina, y vos lo marcabas...
0: Hay que buscar el mercado diferenciado, y hay que sostenerlo con la misma calidad.
1: Exactamente, hay que sostenerlo en el tiempo, porque...
0: Pero eso no depende de la producción, eso depende de tener políticas claras para que la producción pueda traccionar. Si no, Si vos no tenés políticas claras, vos vas a tener un año buenos animales jugando.

0: con todo, y después donde te dan vuelta la taba, decís, ¿qué hago ahora con semejante carne, con semejante producción, no?
1: Lo que pasa es que los productores agropecuarios argentinos hemos sido demasiado cobardes.
0: ¿Por qué?
1: Y porque, obviamente no hay política en el particularmente ganadera, pero tampoco no tenemos una lucha o una búsqueda de que exista la política, ni aún hoy con un gobierno que es relativamente, que está relativamente, digo, a favor del campo.
0: Sí.
1: No hay un trabajo para que, del productor o de los productores en general. Y fíjate vos, hasta lo del RIMI.
0: Sí.
1: Que salió parcialmente, porque en realidad el RIMI debió haber salido para todo vientre, no solamente para vientres de determinadas asociaciones. Se ha favorecido a determinados negocios o asociaciones. El vientre es uno solo, digo uno solo en sentido genérico. Todo vientre tendría que haber sido incluido en el RIMI. La pregunta es, ¿qué hacen los el 90% o más del 90% del rodeo ganadero de vientres quedó afuera del RIMI? Y nadie lo dice. ¿Por qué? Porque tienen miedo. Esto fue un acuerdo de una asociación, de asociaciones, no sé de quién, para sacar algo que es totalmente irregular y anticonstitucional. Viola el derecho de igualdad frente a la Constitución. Es una cosa... Esto es una cosa de loca.
0: Estás tirando algo fuerte a la
1: realidad. No, estoy tirando, estoy diciendo la realidad.
0: ¿Pero vos qué estás diciendo? ¿Que se favorece a reproductores únicamente y a vaquillonas?
1: De determinado nivel o determinadas circunstancias,
0: sí,
1: o de determinadas asociaciones que han sacado la ventaja. A ver, ¿cómo puedo decir? Que son los que te pueden dar esa categoría. Cuando el 95% de las madres de la República Argentina en ganadería quedó afuera del RIMI. Esto es vergonzoso. Y esto demuestra que también hay casta y sectorialidad dentro de la ganadería. Porque acá se quejan de la casta política, de la casta de no sé qué, pero también hay una casta en la ganadería. ¿Está claro lo que digo?
0: Sí, no comparto mucho lo que decís, pero esto está lindo para que se abra el debate, ¿no? Y para que nuestros oyentes, nuestra gente, el productor ganadero también pueda dejar mensajes con respecto a lo que está diciendo el doctor Julio Gutiérrez. ¿Te parece? ¿Coincidís con eso?
1: Sí, pero una madre es una madre. Vaca es una vaca.
0: Está todo bien, está todo.
1: No, Quique, sí. No tiene que tener un certificado de vaca o adicional.
0: El vientre es vientre.
1: Produce un ternero. Desde ese punto de vista lo estoy mirando yo. Yo no lo estoy mirando, yo lo estoy mirando productivamente. Y se deja afuera a la mayoría de los productores medianos y pequeños, si fuera el caso, que no pueden acceder o no pueden pagar una certificación que normalmente te hace una asociación. ¿Qué debo decir? ¿Que es un curro de las asociaciones? Para poder ir a certificarte al campo que una vaca es más, menos o no sé qué. Cuando el vientre es vientre, un vientre preñado, es un vientre preñado, no existe. A ver, ¿qué existe? Esto es lo que yo estoy planteando. Entonces, para mí, los beneficios impositivos tienen que ser absolutos para todo vientre. ¿Está claro?
0: Estamos charlando con el... Sí, siendo que a vos te beneficia, en cierta manera.
1: Sí, porque, yo tengo... Porque vos tenés, por supuesto.
0: Claro. Dejando un poco en claro, van desmedro de lo que vos hacés, o sea...
1: No es desmedro.
0: No es desmedro, pero bueno... Pero
1: es que no es desmedro.
0: Y bueno, pero, o sea, vos entrarías en la categoría de los privilegiados...
1: Sí, pero a mí no me importa.
0: Claro,
1: eso.
0: Ya lo sé. Bueno, pero es muy fuerte.
1: O sea, yo lo que digo es que si queremos producir una ganadería diferente, si queremos aumentar la productividad en la ganadería, si queremos mejorar, o sea, incrementar los rodeos, démosle el beneficio a todos.
0: Estamos charlando con Julio Gutiérrez, el doctor Julio Gutiérrez, aquí en la Florida.
1: No se puede ser tan mediocre, Quique.
0: Ajá.
1: Esta es la realidad.
0: Bueno. Me gustaría también que nuestros oyentes opinen al 11-3786-5310 y den su opinión con lo que está diciendo Julio, ¿no? Que es muy fuerte, muy sincera, por otro lado, y fijada en una posición, ¿no? Julio... no tiene compromiso con nadie y te bancás la que venga, ¿no? Que eso es...
1: No, no.

0: pero que Quique, ser así.
1: Pero Quique, yo no me banco absolutamente nada. Creo
0: pero yo creo que, a esto voy yo, creo que es una apertura, es un buen paso al que no haya nada, ¿no? Está bien, te entiendo por un lado, pero es algo más para la ganadería. Pero pará, no me lo contestes ahora. ¿Puede ser? Ahora lo seguimos charlando. Vamos a hablar con, ya lo tenemos en línea, a nuestro compañero de tareas, el señor Javier Buján. Javi, buen día.
2: Hola, Quique, buen día. ¿Estás todo bien?
0: A ver, ¿me escuchás bien?
2: Hola.
0: Sí, te escucho. A ver, Javier.
2: Yo te escucho.
0: Te escuchamos como si tuviera un efecto robot, ¿viste? A ver, Javier. A ver.
2: Hola.
0: Sí, alguna cosa, no sé. ¿Volvemos a llamarlo, Javier? Te volvemos a llamar, Javi. Te volvemos a llamar porque no sale bien la comunicación. Buenos días, Quique, calificada audiencia, aquí presente en los pagos de Tortuguita, capital del polo argentino, aunque ya queda muy poco de todo eso. El progreso se está devorando todo lo tradicional y los viejos peticeros ya no están entre nosotros. Entre ellos, mi querido suegro, el Nene Vega. Un abrazo. Gracias, Luisito Gaude. Muchísimas gracias. Claudio Sánchez, buenos días, Quique. Gusto escucharte por Henderson. Día de sol y fresco. Nos dice Claudio, a no bajar la guardia. Metele guacha. Feliz día al periodista. Gracias, querido Claudio. Un fuerte abrazo, Buenos días, Quique. Mañana fresca, pero linda. 7 milímetros esta semana. Un abrazo, Rubén, desde Lobos. Gracias, Rubén. Bueno, ya estamos con Javier. A ver, hola, Javier.
2: Quique, buen día.
0: Ah, ahora sí, mi amigo. Ahora sí. ¿Cómo estás, Javi?
2: ¿Me escuchas bien? Bien, sí, todo bien. Buen día.
0: Perfectamente. ¿Cómo estás? Acá estamos con Julio Gutiérrez, que te va a saludar también. Estamos en la Florida.
1: Javier, ¿qué tal? ¿Cómo te va? Hace poquito nos saludamos, así que bienvenido. Yo te doy la bienvenida a la Florida.
2: Bueno, agradecido. A la distancia. ¿Cómo andas? ¿Todo bien?
1: Todo bien.
0: Bueno.
2: Bueno, me alegro.
0: Javier, quiero tu comentario después de venir de bueno, una semana extraordinaria, la anterior. Esta semana lo habías dicho vos el sábado pasado, donde Putin o Zelensky cambien un poquito el discurso, mueven el mercado. Y pasó, ¿eh?
2: Sí, pasó, pero fue y vino. O sea, sí, en realidad, fue y vino, claro. No es que tenés, digamos, cambiar el discurso nada más. Qué sé yo, Putin dijo, cuando me acuerdo, ahora el miércoles creo que fue, una cosa así, que había un viso de juntarse como para ver una salida del conflicto. Eso fue, si fue el miércoles, ponele. El jueves, Ucrania mete una lancha de esas rápidas dentro de un puerto ruso. Bueno, y después el otro responde con los drones. O sea, no sé la cantidad de veces, hay un artículo dando vuelta que te marca la cantidad de veces que Putin dijo desde que empezó el conflicto. No nos olvidemos que este conflicto lleva 4 años, ¿no? No 4 años de esta parte de la guerra, lo de Crimea viene mucho más lejos, pero... no sé la cantidad de veces que ya se dijo y desdijo de lo que dijo. O sea, me parece cómico, pero es así. Entonces, pero la realidad es que en el medio te va moviendo el mercado y ya no te lo mueve solamente el conflicto de ellos, ¿no? Claro. Trump con Irán pasa lo mismo. O sea, es un mercado donde, si bien los fundamentos del mercado propiamente dicho existen, yo considero que el mercado ya los tenía incorporados en una gran medida, todo lo que está pasando fundamentalmente en Estados Unidos. Bueno, la geopolítica le agrega, no sé, 40 millones de toneladas de trigo paradas entre Rusia y Ucrania, 20 y pico de millones de toneladas de maíz y una cosecha de girasol que está ingresando o a punto de ingresar, y no hay lugar ni siquiera donde guardarla en esos dos países que son los principales productores y exportadores. Uh-huh. Entonces, nada, cuando vos jugás con todo eso, lo mismo que yo te dije, y la verdad es que sigo pensando lo mismo, hay que tener cuidado, porque si mañana se liberan 40 millones de toneladas de trigo al mercado, eso efecto va a tener. Y acá no se liberaron, y pensá que en la semana tuviste una caída de prácticamente $18 en el mercado internacional. Acá no pasó eso. Estuvo una caída no tan abrupta. Después tenés todo lo que está en el medio, con las semejantes subas que tuvo y demás, todos los fondos de inversión que están jugando en los mercados financieros y en los mercados agrícolas también. Bueno, cuando vos tenés un valor del trigo que es el más alto de los últimos 5, 6, 7 años y tenés inversiones tomadas en compras de trigo, futuro u opciones, y bueno, que gane otro y liquidás, y bueno, eso también ayuda a las bajas. Pero fue el único producto afectado en forma directa. Y Argentina no lo afectó tanto en el disponible, fundamentalmente no porque Argentina esté colocando y la firmeza del trigo se deba a nuevas ventas, sino que hay muchas ventas hechas por los exportadores en el mundo a distintos destinos. Algunas tienen determinado el origen y otras no. Entonces, ¿qué pasó? A esta altura del año, muchos exportadores tendrían o tienen ventas que pensaban cubrir con trigo del Mar Negro o del Mar de Azov, bueno, de Rusia o de Ucrania. Este despelote que estos dos tipos siguen haciendo hizo que no pudieran cargar en ese destino y salieron a buscar el trigo donde está para cubrir sus necesidades de venta que tenían. Y bueno, ese trigo está en Estados Unidos y Argentina. Y listo. Y eso es lo que te llevó tener la demanda como la tenés muy activa ahora, fuera de todo contexto, cuando se pensaba que ya el trigo en lo que queda del año era poco lo que iba a poder afirmarse, era poco lo que se iba a poder colocar, era mucho lo que iba a sobrar. Bueno, hoy estamos así. Mientras que, y ahí sí copió el trigo, todo lo que es el trigo de la campaña 26-27, tuviste una caída promedio de $13, $14, desde la posición en noviembre para los trigos más tempranos hasta la posición marzo del año que viene, que terminó perdiendo casi $16. Así que ese es el panorama. Vos decís, che, ¿y cómo sigue la historia? Y mirá, decime también un poco cómo van a seguir estos muchachos, independientemente de todo, porque a nivel mundial, ya de lo que se trata de producción y demás, grandes noticias no hay, digamos, que cambien el panorama de forma inmediata, sí, la política, ¿no? Eso desde ya que es así.
0: Sí,
2: Y después tenés, bueno, la soja que, decime.
0: Sí, perdón, termina, termina, termina, Javi.
2: No, no. La soja que a contramano de todo terminó una semana súper firme afuera con $8 y pico de suba, una buena demanda internacional y acá lo que hay que entender también es que el mundo está cambiando su paleta de lo que es la energía. O sea, el tema Trump-Irán tiene a todo el mundo con el tema no solamente del paso de comercio por el Estrecho de Hormuz, sino también el tema del petróleo. El petróleo ya esta semana volvió a subir. Y uno lo que ve, hay un viraje, digamos, si bien el mundo iba encaminado hacia los biocombustibles y hacia el etanol, lo que sí estás viendo es una aceleración del uso y de la necesidad de ir haciendo cada vez más biodiesel y etanol. Bueno, y eso es lo que le está dando, perdón, potencia a una demanda que también está mirando con recelo cómo va a terminar siendo la cosecha americana, que dice que va a ser más grande que la que se dijo, y yo tengo mis dudas, yo esperaría un poquito, pero bueno, de todos modos, la geopolítica acá también se está metiendo, porque hay muchos países que no quieren depender de los países árabes, bueno, todo lo que implica el petróleo. Y eso le está dando sustento como le da sustento al girasol, a la palma, a todo el mercado de aceite. Bueno, en eso también entra la soja, que es el principal en cuanto a volumen de producción, y terminaste con $8 de suba en el mercado internacional para toda la campaña, o sea, lo disponible hasta el año que viene. Y eso sí se reflejó en el mercado disponible de Argentina, No en el mayo, si bien en mayo subió $2, $3, quedó arañando los $360, sí subió.

0: 10.000 pesos disponible en Rosario, $7,50, $8 las posiciones septiembre, noviembre. Ahí se nota la firmeza del mercado, no porque no se note en la nueva, sino porque despacito también
1: Sí,
0: va
1: sí.
0: acompañando. Y por último, para que después te dejo si
1: Sí,
0: quieres
1: sí, sí,
0: preguntar algo,
1: sí.
0: el maíz terminó sin cambios, con el mismo criterio, un maíz sin cambios en el corto en Chicago y con subas promedio, sobre todo en las posiciones más lejanas, arrancando de julio del año que viene, pensando ya en la segunda campaña, se está empezando más a 27-28, que ahí sí las subas fueron de 4 o $5 a nivel internacional, también con el mismo criterio. Mayor demanda de maíz, primero por consumos y después por también por el tema del bioetanol que estábamos hablando recién respecto de los combustibles. ¿Qué pasó acá? Muy firme, hay bastantes embarques, eso hizo que el mercado se afirmara también, $3,50 en la suba, $195 el maíz sobre Rosario. Y también las posiciones, digamos, lejanas, ahí ya no cambió tanto el mercado en lo que es el maíz nuevo argentino, que perdió $1 aproximadamente todas las posiciones. Acá lo que hay que tener presente, y me parece que no hay que sacar el ojo, es los valores de lo que son la campaña nueva, ¿no? Ya estamos hablando de girasol de $450, soja de $360. El trigo mismo, pese a la caída de $230, $235, la soja, bueno, ya lo dije, en fin, cebada forrajera para los que están sobre todo en el sur, $220. O sea, niveles de precio realmente que tienen una carga que va más allá de los fundamentos del mercado y si bien sabemos que está el niño y hay que ser cuidadoso con lo que vaya a pasar, nada, son niveles como para decir hago algo si es que algo no hice.
1: Ajá. A ver, Julio.
2: Javier, ¿qué estás viendo para la nueva cosecha gruesa? ¿A dónde se va a inclinar el productor? ¿Maíz, girasol, soja? ¿Para dónde va a agarrar en esta cosecha gruesa?
0: Mira, el girasol yo creo que hoy va a volver a ser, digo, va a crecer el área, sí. Hay algunas dudas por justamente el tema del niño, está lo que dice que se va a estirar por lo menos hasta marzo, abril, con lo cual, y que arrancamos en diciembre muy fuerte. Eso genera dudas, pero hasta ahora no se vio reflejado en que alguien diga, bueno, no, no siembro girasol, al contrario, está muy tentador, este fue un año que realmente está siendo un año, no estamos hablando de que el girasol disponible vale, depende de los destinos, de $480 a $550. Con lo cual, nada, es un número mágico. Yo creo que va a haber una buena campaña. Eso en el sudeste ya le había restado una idea de espacio a la gruesa. Algo más de girasol, algo menos de maíz y un poquito más de soja. Pero yo diría, a nivel país, me parece que es muy parecido. Porque a mí me da la sensación, ¿no? O sea, los maíces tienen una buena perspectiva de precio y lo que le dije recién de caída de maíz en el sudeste. Ahora, cuando mirás los precios entre una soja de 360 y un maíz de $210, como vale un maíz tardío, que para hacerlo tranquilo y demás, y la verdad que te da toda la sensación que el área de maíz debería crecer un poquito en desmedro de soja. Yo creo que el girasol mínimo va a repetir y algo va a crecer. Y lo que crece el girasol para mí va a ser más a mano de. Depende de la zona, ¿viste? De maíz
1: Bien.
0: que de soja.
1: Bien, Javi. Bueno, te vamos a dar un mes de licencia, ¿eh? Merecida, ya tenés todo
0: Un
1: pago.
0: poquito más, un poquito más, un poquito más, un poquito más.
1: ¿Cuánto más?
0: Un poquito más, un poquito
1: ¿Cuánto
0: más de un mes. No llego,
1: más? ¿Cuánto
0: no llego,
1: más?
0: no
1: ¿Cuánto
0: llego.
1: más, Javier?
0: Y volvemos para festejar, si querés.
1: Ajá. El 6 de
2: ¿Qué se va a
1: octubre.
2: aprender italiano?
1: El 6 de octubre. Se va a
0: No,
1: aprender italiano. Va a aprender
0: no,
1: italiano.
0: no, no, para festejar, festejar. Y festejar políticamente que hay

0: octubre? Políticamente.
1: Políticamente, pero no hay nada en octubre políticamente. ¿Qué hay en octubre?
0: ¿Cómo que no? El Día de la Lealtad, hermano.
1: Está bien. Yo pensé que el 6 de octubre el Día del Sector Agropecuario, cumplimos 27 años.
2: ¿La lealtad a quién?
0: Al mejor postor era Julio, siempre.
1: Gracias, Javi. Buenas vacaciones, negro.
0: Bueno, chicos, gracias y nos estamos viendo en un mes y medio. Un fuerte abrazo, Julito.
2: Buen viaje.
1: Gracias, Javier. Muchísimas
0: gracias, querido.
1: Chao, negro.
0: Gracias.
1: Gracias.
0: Chao, hermano.
1: Chao, querido. Chao.

0: Escuela Superior de Ingeniería Informática y Ciencias Agroalimentarias de la Universidad de Morón. Estimado Quique, nos dice Antonio Angrisani, feliz día el periodista desde la Universidad de Morón. Gracias, Antonio. Antonio Angrisani, muchísimas gracias. Tenemos más mensajes, tenemos clima, tenemos tanda, tenemos muchas cosas. Acá nuestra gente, sí, ya sé, sí, me estás cagando a pedo con toda la razón del mundo. Buenos días, Quique, sale perfecto. Ah, mi querida amiga, mirá cómo sale, la miércoles. Gracias, María Gutiérrez, un beso gigante, María. Buenos días, Quique, mañana fresca por Pirán. Pero sol a pleno, meterle guacha, vamos, vamos, vamos, equipos y oyentes, nos dice Facundo Hélice. Gracias, Facu, muchas gracias. Feliz día, nos dice Alberto Betanzo, Tito, gracias, gracias, Alberto. Pepe José Carabajal, mirá, buenos días, Quique. Pepe, desde Mar del Plata. Unas mañanas frías, buen programa, saludos, adelante sector agropecuario. Gracias, don Pepe, muchísimas gracias. 11-3786-5310, mensajes, tanda y clima, vamos.
1: ¡Chacarerita nomás!
2: Buen día, Quique, querido, buen día. El Raúl de este lado, escuchándote siempre, todos los sábados a la mañana. Así que bueno, que tengas un buen programa, mucho frío hoy a la mañana, cuando arrancamos, mucho frío, pero bueno, va a ser un día hermoso hoy. Un abrazo grande, Quique, excelente programa.
0: Gracias, viejo, muchas gracias.
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5: Buenos días, Quique, Guillermo Bosque del Triunfo, ¿cómo están? Bueno, veo que ya están acompañando al cordero, lo están cuidando, así que nada, sana envidia en ese tema. Por acá una mañana fresca, un poquito de viento, pero no alcanzó a helar, creo que el viento nos salvó de eso. Nada, un gran saludo ahí a todos ustedes, a la mesa, a Julio, y bueno, vamos a ver si nos hacemos un lugar, si queda algo para el jueves, que por ahí vamos al remate, por ahí algún huesito queda para seguir pellizcando.
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7: Quique, muy buenos días. Te habla Martín Turrín, acá de Pérez Millán. Una hermosa mañana, fresca, pero muy, muy linda, soleada. Le va a venir muy bien a los trigos y a la cebada para que le saque un poco de las enfermedades por ahí que están viniendo. Pero muy lindo día. Quique, excelente el programa, un fuerte, fuerte abrazo. Arriba Argentina, arriba el campo.
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9: Hola Quique, buen día, ¿cómo andás? Quería mandarle un saludo a Gonzalito García, que ayer fue el cumpleaños. Espero que la haya pasado muy lindo. Enorme persona. Te mando un gran saludo, Quique, y a meterle guacha.
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1: Buen día, Quique, ¿cómo estás? Un cordial saludo para toda la audiencia. Y bueno, este arranque de sábado nos propone la llegada plena de aire polar. O sea, estamos con vientos muy intensos del sector sur que se están desplegando. Bueno, primero se desplegaron ayer en gran parte de la Patagonia y bueno, se estancaron en esa zona, pero hoy ya con viento sur pleno, ya desde anoche se veía una situación muy favorable como para que ese aire frío que se había estancado en la Patagonia pudiera avanzar. Y es una circulación muy eficiente porque justamente vamos a tener un cambio de ambiente muy marcado estos días y este frío va a llegar hasta el sur de Brasil, o sea que tenemos una circulación que podríamos caracterizar de pleno invierno en estos primeros días de septiembre, ¿no? Que ya estamos buscando la primavera. Es una situación que no se puede considerar atípica. El funcionamiento es un funcionamiento que puede asociarse todavía a esta época del año. Pero bueno, la consecuencia es un cambio de ambiente muy drástico respecto de incluso de todo lo que fue los promedios térmicos del mes de agosto, que no fue un mes tan riguroso. Pero bueno, una vez que este viento que tenemos hoy, que va a ser intenso en toda la región pampeana, sobre todo provincia de Buenos Aires y La Pampa, disminuya hacia la madrugada del domingo con cielos despejados, seguramente ya vamos a empezar a ver heladas fuertes amaneciendo para el domingo en todo lo que es La Pampa, gran parte de la provincia de Buenos Aires también. Habrá algún sector sobre la costa que todavía podría zafar, pero en general las temperaturas del domingo, incluso en zona núcleo, van a estar por debajo de los 3 grados, o sea que eso estamos caracterizando una masa de aire, como te decía al principio, ¿no? Típica de invierno. Y esto no para el domingo, o sea, el lunes repetimos la situación, incluso con un avance más hacia el norte de esta masa de aire, con lo cual tenemos un panorama que también va a influenciar el patrón de lluvias. Justamente esta llegada de aire seco y tan frío en algún punto es muy favorable para esos cultivos que venían un poco complicados desde el punto de vista sanitario. Esa es una buena noticia. También es una buena noticia para las zonas que estaban atrasadas con la cosecha. Esto va a secar mucho. Y también no estamos, justamente como tenemos esta entrada de aire tan seca y tan fría, no tenemos previsión de lluvia. Te diría que para esta primera quincena de septiembre, no quiero decir cero lluvia, pero muy poca lluvia, es decir, zonas que estén necesitando precipitaciones en este momento, sobre todo en sectores de La Pampa o en zonas de Córdoba, no van a tener auxilios importantes. Con lo cual, bueno, eso hay que tenerlo en cuenta, pero te diría que con el nivel de reserva que hay todavía, todos los cultivos pueden evolucionar dentro de un margen favorable, y sí se ve un cambio de patrón de precipitaciones para la segunda quincena. Por lo pronto son lluvias normales, no se esperan lluvias excesivas, o sea, para asociar al fenómeno del Niño, esto, ¿no? Ya teniendo en cuenta, porque el fenómeno del Niño va a ser protagonista durante todo el semestre, durante toda esta campaña. Por el momento el fenómeno del Niño no tiene una acción sobre las precipitaciones que pueda considerarse perjudicial sobre zona núcleo, sobre sectores de los principales sectores de la provincia de la región pampeana. El sector hasta ahora más afectado por las lluvias extraordinarias o por arriba de lo normal es básicamente el centro norte de Entre Ríos y algunos sectores del litoral, partes de Santa Fe. En el norte de Santa Fe hay todavía problemas con para hacer trabajos de campo, pero en general este periodo seco que está viniendo ahora también va a ser favorable para que todas esas cosas se puedan corregir. Pero bueno, lo que tiene de favorable este mes de septiembre, que aparentemente todo indica que vamos a tener una mejora en las precipitaciones durante septiembre, pero sin llegar en la segunda parte de septiembre, pero sin llegar a desplegarse con sobreabundancia y con problemas como se ha visto en el litoral. Y la transición hacia el mes de octubre, ya nos estamos yendo un poco lejos, pero lo vamos

0: ser monitoreando, lo que empiezan a mostrar los modelos es que también no se ve todavía una señal tan grave del fenómeno del Niño en todo lo que es zona núcleo. Va a haber un levante de las precipitaciones, un crecimiento que tiene que ver con lo climático, con lo esperado para la época del año, pero todavía no se ve una situación de precipitaciones sobreabundantes o peligrosas. Así que esas son las noticias por ahora. Y bueno, lo vamos a ir actualizando el sábado que viene y prepararse para una semana fría, ¿no? Esta semana va a ser domingo y lunes con heladas, mañana y pasado con heladas, pero los otros días no van a quedar muy lejos de las heladas. Las máximas sí van a empezar a crecer, pero es una semana bastante seca y diríamos con ambiente invernal. Bueno, te dejo un cordial saludo, Quique, un abrazo grande. Saludo para toda la audiencia.
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2: Hola Quique, buen día. Bueno, estaba escuchando al doctor ahí hablando sobre el RIMI. Tengo información del contador que es a partir de los $150,000. Parece que si es así, hay que invertir muchísima plata. Los pequeños productores no llegamos nunca. Un abrazo, buen día, buen programa.
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4: Buen día, Quique. Bueno, que tenga un lindo programa, como siempre, acá en Las Heras, una linda helada, un hermoso sol, frío, 4 grados. Bueno, se presenta una hermosa jornada, Bueno, muchos saludos, Quique. Hasta todo momento.
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6: Buen día, Quique. Feliz día del periodista. Que tengas un buen programa. Beso grande. Cora Colombo. Un beso.
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8: Buen día, Quique. Soy Jorge Salomón de Facundo Quiroga. Quería felicitarte por el día del periodista agropecuario. Un abrazo grande, Quique. Que andes bien.
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10: Buenos días, Quique. No puedo menos que coincidir con Julio Gutiérrez. No solo por este tema en particular, sino por los anteriores que le he escuchado, donde muestra un criterio independiente a favor del hombre de campo y sobre todo opiniones valientes.

0: La del Instituto de Promoción de Carne, la de las tosas, que son los verdaderos problemas que tenemos en el campo y que nadie se anima a abordar, y mucho menos se animan a abordarlo los que nos deberían defender. Así que no lo conozco al hombre, solo como escucha de este programa, pero de mi parte me saco el sombrero con él.
1: ¿Quién era el último mensaje? Luisito Nocetti, ¿no? Luis Nocetti de Saliqueló. Gracias, Luis, muchas gracias. Gracias a todos los oyentes, los mensajes que vamos teniendo. Gracias al doctor Daniel González Martino. Doctorazo, lo esperamos el 10 por acá, por la cabaña. Lo esperamos, así charlamos un rato y por ahí le interesa alguno de los animales que se van a subastar, en fin, qué sé yo, cosas lindas que tenemos, ¿no? Acá en el campo. Buenos días, Quique, feliz día. Hoy por primera vez te puedo ver por YouTube. Saludos, Armando de General Rodríguez. Acá se están riendo todos porque ellos dicen YouTube. Pero yo no sé inglés, es YouTube. Buenos días, Quique, feliz día al periodista agropecuario, para vos y para el equipo. Por la posada llovieron el día miércoles 7 milímetros. Un abrazo, buen programa. Gracias, Dani, querido. Daniel Pérez, Norberto, a ver. Oh, tenemos, mirá, Pablito Machado. Buenos días, Quique, escuchando desde Chajarí, Entre Ríos, todos los sábados. Feliz día al periodista. Gracias, Pablo. Norberto Roger, desde Palemón Huergo. Partido de Chivilcoy, fresca mañana, lluvia caída. El día jueves, 4 milímetros. Bueno, muchísimas gracias, Jonathan Suárez. Grande Fortín, hermoso lugar. Uno de los muchachos del techo nos dice acá. Bueno, muchísimas gracias. Gustavo Caimi, concuerdo plenamente con el doctor Gutiérrez. Pablo Dicenzo, buenos días, Quique, acá en Conelo, La Pampa, hermoso día y fresco. Ayer helada. Gracias por toda la información. Abrazo, Pablito, gracias, Veniste que te esperamos, Pablo. Abrazo grande. Carlos Javier Azastuy, feliz día, Quique. Te mando un fuerte abrazo. Gracias, esto por YouTube. Bueno, cuántas cosas, cuántos mensajes que vamos teniendo de nuestra gente que se van manifestando al 11-3786-5310 desde Rauch, mi querido amigo Gastón Belauzarán. Quique, buen día, con sector agropecuario siempre, y saludar a Julio por el regalo del cuchillo. Ah, mirá, un saludo para vos, el remate pasado. Se ganó el cuchillo, ¿te acuerdas que sorteamos un cuchillo? Bueno, Facundo Elise, Facundo Erice. Ah, siempre me erro acá. Bueno, Facu, fresca mañana por Pirán, pero sol a pleno, metele guacha. Un saludo para vos y para los oyentes. Mónica Bollorno, buenos días, Quique, muy feliz día. Hermoso programa, Mónica y José, partido de la Prida. Gracias, Moni, gracias, José. A ver si puede dar la vuelta a Adela, por favor. ¿Puede venir un segundo? ¿Puede venir un segundo, por favor? Venga con eso que tiene en la mano. Bueno, Adela es una de las protagonistas esenciales aquí de la Florida. ¿Cómo anda, Adela?
2: Bien. Muy bien. ¿Usted? Muy bien.
1: Saluda acá el micrófono, a ver.
2: Buenos días a todos.
1: ¿Cómo anda, bien?
2: Todo bien.
1: ¿Y esta hermosura que tenemos acá, qué es?
3: Verá, y los pasteles, Adela.
1: El micrófono, ahí.
2: Budín de frutas.
1: Budín de fruta.
2: Sí.
1: Lo estamos viendo acá. Budín de fruta, Adela. ¿Cómo anda, Adela?
2: Muy bien, acá, muy bien, todo muy bien.
1: ¿Todo muy bien?
2: Sí,
1: por gracias
2: suerte.
1: Por todo.
2: Preparado todo.
1: Vení, Nati, vení, vamos a saludar a la gente acá. A ver.
2: Vamos a traer los pasteles también.
1: ¿Los pasteles? ¿Qué hizo? ¿Pasteles?
2: Sí.
1: ¿Eh?
2: Sí.
1: ¿Hicieron pasteles?
2: Pasteles de dulce de patata y de dulce de membrillo.
1: Ah, a mí me gusta el membrillo. Me encanta el membrillo. Gracias, Adela, como siempre,
2: de
1: por
2: nada,
1: todo.
2: Nada.
1: Nati, muy buenos los escones, ¿eh?
4: Bueno, encantada, que le hayan gustado, Quique.
1: Muchísimas gracias, vieja.
4: No, de nada, ustedes. Gracias por venir.
1: No, gracias a ustedes, la verdad que...
2: A la estancia.
1: Bueno, gracias, muchísimas gracias a las dos. ¡Ricardo! ¿Está por ahí, no? ¿Ricardo? ¿Está por ahí, Ricardo, no? No, bueno, ya lo vamos a llamar. A ver. Bueno, sí, yo voy por los pasteles.
3: Vos sabés que Adela vino incluida en el campo, ¿eh?
1: ¿Ah, sí?
3: En el año 98, así que lleva con nosotros...
1: 28 años, qué bárbaro, qué lindo. Bueno,
3: y siempre nos atienden mal. Lo que pasa es que acá lo que no podés venir es hacer dieta.
1: No, bueno, pero es que...
3: No es un retiro,
1: no,
3: con Adela. No es un retiro.

0: Gracias Natalia, también, muchas gracias. Buenos días Quique, muy feliz día, buen programa Mónica y José desde el partido de la Prida. Gracias Moni, gracias José. Anita Ramos, buenos días desde Chacabuco, muy feliz día del periodista agropecuario. Gracias, gracias, gracias. Ahora, ¿cómo están los caminos por la zona de Suipacha, de Rivas? Acá lo tengo a mi amigo Osvaldo Lombardo, un hombre que se dedica, bueno, a agilizar las rutas que no sé, intransitables, ¿no?
1: Bueno, Quique, vos te diste cuenta que yo no te saludé para el día del periodista agropecuario porque estaba colocando tubo de alcantarilla.
0: Sí.
1: No pude escuchar tu programa.
0: Tampoco, sí.
1: Así que bueno, te pido disculpas y ahora te vine a saludar acá personalmente.
0: Vos sabés que sos un gran amigo. Contame el tema de los caminos, Waldo. ¿Cómo lo estás viendo?
1: El tema de los caminos, mira, ahora está dando lugar a poder trabajar y no hay. El gobierno no envía máquinas a los municipios para poder arreglar, ¿viste?
0: ¿En la provincia?
1: En la provincia, sí. Sí, sí. Y hay mucha cosecha para sacar y no se puede sacar por el tema de los caminos. ¿Viste? Por ejemplo, el partido de Giles, acomodamos un camino que hacía 4 años que no se podía pasar con la cosecha. ¿Viste? Y en el partido de Suipacha estamos arreglando nosotros. El municipio hace todo lo que puede, pero si no van los productores,
0: no se arregla.
1: Y bueno, y así estamos.
0: Qué bárbaro, ¿no? Qué tema, ¿eh? Y bueno, ¿y cuántos caminos arreglás vos por motus propio? Porque lo querés arreglar.
1: Sí, sí. Lamentablemente tengo que ir y hacerlo porque no se puede hacer. Sino...
0: Qué bárbaro, qué lección.
2: Pero esto, como dice Osvaldo, ocurre en todos los municipios. O sea, es un problema. La tasa se convirtió en un impuesto, es una verdadera estafa al productor. Y los municipios, más allá del gobierno provincial, están abusando de eso, no prestan el servicio. Y volvemos a lo mismo, la responsabilidad es de los productores. Nosotros en Lincoln estamos haciendo una acción inclusive judicial, acabamos de meter un recurso para solicitar una medida de no innovar. Vos sabés que con el reclamo que hicimos administrativo, primero, fueron y nos arreglaron 3 caminos, sacaron fotos, labraron un acta con una escribana y nos acaban de notificar que los caminos están arreglados. Y es lo que dice Osvaldo, hay caminos que hacen 4, 5, 10 años que no los arreglan. Es vergonzoso, pero es vergonzoso y esto es preocupante porque son dirigentes locales, son dirigentes que normalmente se conocen, los conocemos. Es un verdadero desastre, hace muchos años que no se invierte y no se hace nada, ¿no?
0: Con respecto a este tema, bueno, la justicia ha ordenado al municipio de Rojas, en la provincia de Buenos Aires, informar en detalle cuánto recauda y cómo utiliza los fondos de la tasa vial rural. El fallo responde a un amparo de entidades del agro local y puede sentar precedentes para otros distritos. Así está la cosa. Ryan Álvarez, feliz día, amigo, soy de La Dulce, gracias, muchísimas gracias. Ryan, Graciela Serio, soy Graciela de Chivilcoy, te estoy mirando, hermoso programa. Ah, hermoso Quique, pensé que ibas a decir, pero bueno, gracias, muchas gracias por escribir, realmente. Marcelo González, un gran saludo para el conductor y todo el equipo por el trabajo que hacen informando al campo, exactamente, y desde el campo, como estamos acostumbrados a hacerlo. Sí, Julio.
2: Perdóname que te interrumpa, pero quiero decir que la responsabilidad es de los productores. En Lincoln, solamente 3 productores estamos haciendo el reclamo.
0: Nada más.
2: El resto no hace absolutamente nada, para que vos tengas idea.
0: Ah, bueno.
2: Entonces es un problema de los productores que no tenemos la audacia, no sé.
1: Tenés mucha razón, Julio. Y hay productores que no agarran la palita de punta para abrirle al cuellón que está con agua. Y está a 20 centímetros del zanjón.
2: Sí, sí, pero Osvaldo, pero es responsabilidad nuestra reclamar que nos cumplan el servicio.
1: Que cumplan el servicio, sí.
2: Exactamente, y no lo estamos haciendo.
1: También si colaboran un poquito... Hay un poquito de buena voluntad, viste, por ahí se puede arreglar más fácil las cosas.
0: Está bien, pero vos ya estás aportando para eso. Estás pagando.
1: El otro día yo fui a tu campo, a Pastel, y tenía una reunión con la gente de los caminos y todo eso del municipio. Estábamos todos ahí. Yo cuando venía llegando, venía por Castilla, agarré un pozo y pegué con la cabeza en el techo.
2: Claro.
1: ¿Viste? Y vos llegás y están todos proponiendo, pero hagamos, no propongamos.
2: Porque lo normal que hace, sí, sí, que hacen muchas veces los municipios es convocar a una reunión, sí, y nos terminamos peleando entre los productores.
1: Exactamente.
2: Que ese es el mejor, es decir, es la búsqueda de los municipios en particular y de muchos políticos, es que los productores se peleen entre sí, discutan, claro, entre sí, no lleguen a ningún arreglo y ellos siguen con la misma política, ¿no? O sea, esto es lo que sucede, Quique. Por eso digo, hay una gran responsabilidad de parte nuestra. Tenemos que empezar a cambiar.
1: Sí, sí.
0: Buenos días, Quique y equipo por Azul, disfrutando de estos días de sol y frío. Un abrazo para todos. Feliz día. Me da vergüenza, Inés, leer esto. Bueno, gracias, Inesita, querida amiga. Gracias por tus palabras, ¿eh? Pero bueno, tengo cierto pudor, vos porque sos media fanática, pero... Y sos amiga, aparte, ¿no? Un gran saludo a los chicos, ingeniera agrónoma, Inés Albano, desde Los Pagos de Azul, artista, un artista de la hostia, ¿no?
2: Una gran artista, una gran artista.
0: Exactamente. Gracias, Pablo Goñi, buenos días, Quique. Feliz día. Mirá, acá estamos, en la oficina del Artirigoyen, así del sector agropecuario. Un saludo grande a Julio, el anfitrión, y a la mesa del programa. Gracias, Pablo. Pablo Goñi. Bueno, ¿qué más tenemos? Tenemos el remate que lo va a estar dando Jauregui Lorda. Y a propósito, acá está Dalmiro, organizador del remate, ¿no? ¿Cómo estás, Dalmiro?
3: ¿Qué hace? Buenos días, Quique. ¿Cómo andás?
0: Bien.
3: La verdad que sí, estamos organizando. Acá somos un equipo. Está Nicolás también.
0: Nicolás Ferreiro, sí, sí. ¿Cómo estás, Nico?
4: Hola, Quique. Buen día. ¿Cómo te va?
0: Gente joven preparando el remate, ¿no? Para el 10.
4: Sí, sí. Venimos ya hace unos meses preparando todo. Así que sí, junto a Dalmiro hace ya 7 meses más o menos.
0: ¿Por qué afrontar este desafío del Imangus en la Cuenca del Salado?
3: Es un desafío que lo venimos evaluando desde que arrancamos con la gala fortinera. La verdad que Julio viene haciendo hincapié en desembarcar con el Imangus en la Cuenca del Salado. A lo primero decíamos que no y bueno, dijimos vamos a probar. La verdad que es un producto que anda muy bien. Nosotros en particular no tenemos muchos clientes de Limangu, la firma, pero poco a poco la gente se va interesando e incluso hemos ido a colaborar, por así decirlo, en otros remates que la cabaña ha tenido con otras firmas. Hemos ido a comprar y clientes se han animado a probar el producto que hace la cabaña y la verdad que le ha dado muy buenos resultados. Fuimos 3 años seguidos a comprarles toros y bueno, los clientes que han probado, la verdad que siguen con esa línea y no hemos tenido reclamos y eso es algo muy satisfactorio y bueno, sí, dijimos, ¿por qué no animarnos a desembarcar con el Limangus en la Cuenca del Salado con la cabaña Fortín Quieto, ¿no?
0: Ajá. Sí. Julio, ¿vas a decir algo?
2: No, estaba escuchándolo atentamente. Estaba escuchándolo atentamente el compromiso de Dalmiro, que siempre ha tenido un gran compromiso con la gente de Jauregui Lorda. Quiero mandarle un saludo a Joaquín y a Javier. Javier está de vacaciones, ¿no? Y con él fue quien nos
0: vimos. El 8 tenemos una gran reunión, me parece.
2: Sí, sí, el 8 hay un gran compromiso con Javier. Esperemos que vuelva, ¿no?
0: Sí, sí,
2: no
0: sí.
2: Que se borre.
0: No, no y, se borra. No.
2: Y cómo se llama, fue hace 3 años... con Javier en una rural.
0: ¿En Palermo?
2: De Palermo nos dimos las manos de empezar a hacer algo. Y bueno, se motivó la gala fortinera y ahora este remate. Que bueno, como siempre digo, Dalmiro se lo pone al hombro, lo trabaja y tenemos expectativas muy positivas porque la zona es una zona que está, ¿cómo puedo decir? Que está lentamente creciendo y volviendo a tener un protagonismo muy importante dentro de la cadena ganadera argentina, ¿no?
0: ¿Qué se va a subastar? Acá tenemos...
3: Bien, nosotros vamos a estar subastando... van a ser 38 toros puros controlados.
0: Limangus, estamos hablando de
3: todo Limangus. Todo Limangus, 100% perfecto. Limangus. Y vamos a subastar 2 toros puros de pedigrí. Y 100 vaquillonas al parir, parición septiembre-octubre. ya hay algunos corrales que

0: Ya están paridos, así que esa es la oferta que vamos a poner el 10 de septiembre a pista, ¿no?
1: El remate se va a hacer desde aquí, desde la estancia, desde la Florida.
2: Sí, el remate se va a hacer en... La hacienda va a estar presencial, pero el remate va a ser dentro de una carpa filmado, digamos. Va a haber un almuerzo a beneficio de la escuela de Gobernador Udaondo. Así que invitamos a los amigos. Yo creo que, mira, a veces es importante no solamente venir a comprar, sino a venir a ver el producto y a lo mejor animarse en otro momento a poder llevarse algo o poder hacer algo. La raza Limangus merece, y yo, en el caso nuestro, que somos criadores de las dos razas, de la más importante de Argentina, que es la Angus, y en este caso la Limangus, que es una raza en crecimiento, merece y vale la pena que la gente la vea y que prueben. A veces probar les puede demostrar, hay que recordar que la ganadería es un ciclo muy largo y probando uno se va sacando las dudas que muchas veces otros te generan, pero que vos mismo tenés que sacar conclusiones. Y yo te digo que la raza Limangus, aquel que prueba, sigue.
1: Limangus, la marca del destete, el próximo.
0: No, no, no. La
1: La
0: marca del
1: marca
0: salado.
1: del salado.
0: Ya le erraron.
1: La marca del salado. Sí, me
0: Sí.
1: quedó la marca del destete.
0: Aparte, déjame destacar
1: Me gustaría
0: que.
1: hablar sobre plazos también, ¿eh?
0: Sí, déjame destacar que, bueno, las condiciones comerciales son muy buenas. Vamos a dar 30, 60, 90 o 180 con el 12%. Y también algo no menor, que es el flete. Vamos a dar flete gratis a cualquier punto del país. Eso es algo muy importante. Y también aquel productor, que por ahí muchos productores nos llaman y nos dicen, por ahí tengo algunos terneros que sacar y eso, podemos calzar la compra con la venta con Hacienda Invernada. Nosotros tenemos remates televisados, tenemos el 25, tenemos un remate televisado de Cañuelas. Aquel productor que quiera calzar la compra con la venta, no hay ningún problema. Hasta por ahí puede ser beneficioso, ya que eligiendo una opción de plazo largo puede dar incluso plazo largo para si vende invernada y le favorece hasta en precio y todo, ¿no? Así que eso es una gran opción que brindamos. Y bueno, como dice Julio, están todos invitados, vengan a ver, aunque sea, que va a ser un lindo evento, como nos acostumbra Fortín Quieto a hacer grandes eventos y nos sentimos muy cómodos, así que nada, más que invitado a todo el mundo, ¿no?
1: Ajá, perfecto,
2: Y yo quiero agradecer particularmente al doctor Mariano Marian, a todo el equipo de Fortín Quieto, a todos. A la gente del campo, en la administración, bueno, a toda la gente que realmente trabaja todo el año para poner lo mejor de sí y poner la calidad de hacienda que estamos poniendo. Así que a disposición de los clientes. Así que un agradecimiento muy especial a todo el equipo de Fortín Quieto, sin excepciones.
1: Ajá. Bien. 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Estamos con Mauricio comunicándonos, haciendo lo posible o lo imposible para comunicarnos. Vos dijiste, hay que probarlo, ¿no? Hay que probarlo. Dijiste
2: Sí,
1: eso, ¿no? Bueno,
2: Quique.
1: yo lo que quiero en este momento es
2: Probar
1: probar.
2: un pastel.
1: Sí, exactamente. Estoy indeciso, pero no sé cuál es. Este supongo que es de batata y aquel de membrillo. Supongo que es así. Vamos a una pequeña. Tenemos, mirá, tenemos muchos mensajes. A ver, mirá qué lindo. Desde
2: Pero ¿por qué
1: Gualeguaychú.
2: no le mostrás antes de los
1: Sí.
2: mensajes la imagen
1: Sí.
2: del cordero ahí a los youtubers? ¿Cómo es youtuber?
1: Sí,
2: A
1: lo que
2: los
1: pasa es que.
2: youtubers. No se ve, no, bueno.
1: Sí, se
2: Te
1: ve, se ve.
2: compliqué, te
1: Todos.
2: compliqué, te
1: Acá.
2: compliqué.
1: No, no, pero me extraña. Vamos a esperar que Agustín esté más relajado, más tranquilo, que está a full. Tenemos mensajes de voz. Bueno, si no contesta, mientras seguimos nosotros con el programa, tenemos la posibilidad de poner irnos hasta el Cordero, Agustín, a ver cómo se está viendo desde allá. Bueno, le vamos a pedir a Fausto Nagel, que nos está acompañando y se compone a la producción, por lo menos por hoy, hasta las 10 de la mañana. Mira, Fausto, vos andate con la cámara despacito, que está saliendo en vivo por YouTube. A ver. Ahí está Ricardo, está full, está trabajando duramente. Estamos viendo el Cordero. A ver, hasta ahí. Mira. ¡Oh! ¡Qué espectáculo! No, es una cosa impresionante.
0: Qué camarógrafo.
2: Esto para darle envidia a la gente que te escucha por radio, ¿no? Que no lo puede ver.
1: Claro, claro. El que tiene la posibilidad de verlo, estamos mostrando a través de nuestro camarógrafo Fausto Nagel, que nos está dando una mano en este momento, un corderazo que está haciendo Ricardo. ¿Está ahí Ricardo o no? Yo no lo veo a mis espaldas.
2: No está ahora. No
1: ya
2: está
1: lo vamos a estar llamando. Nos está humillando, ¿viste? Lo deja solo, que corre solo. Sí. Qué fenómeno, qué asador. Bueno, volvemos nosotros más rápido que nunca. Qué rico el asado, nos dice Ryan Álvarez. Gracias, Ryan, muchas gracias. Tenemos mensajes de voz. Vamos contando y mensajes de voz. A ver qué dice nuestra gente. A ver. 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
3: Hola Julio, hola Quique, hola Mesa. Los estoy escuchando, los estoy viendo. Estoy lejos, lamentablemente no puedo estar ahí en la mesa, estoy muy lejos. Acá es muy temprano, puse el despertador temprano para escucharlo, para ver el programa. Che, un abrazo a todos, ya pronto voy a estar por ahí. Y nos vemos en la semana. Yo creo que vamos a andar muy bien con el remate y con todo. Y feliz día a Quique y a todo el periodista, a todos los periodistas agropecuarios. Che, un abrazo grande, nos vemos pronto.
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5: Quique, buen día. Bueno, primero saludarte en el día del periodista agropecuario, a vos, tu equipo y a nuestro gran amigo en común, Mauricio. Y felicitar la entrevista de la mesa que tenés con el doctor Julio, porque siempre aborda con una sencillez y una claridad todos los temas que toca, y desearle el mayor de los éxitos en su remate. Así que bueno, gran abrazo para todos y saludos.
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1: Saludo a nuestro gran amigo, el señor Mauricio Vicondoa, desde la Florida, en un abondo partido de Cañuelas hacia Tandil. Mauricio, ¿cómo estás?
16: Aquí, Bluetooth. ¿Cómo le va, don Quique?
1: Sí, Bluetooth campero, porque la verdad que no anduvo. Mirá el Bluetooth que estoy haciendo acá. Quienes están viéndonos por YouTube lo van a ver. Bueno, pero ¿cómo están, Javi?
16: Pero, Quique, vos acordate cuando íbamos antes, hermano, sí, con la valija, el valijero, que no podíamos salir. Ahora salimos de cualquier lado.
2: Sí, bueno, ahí van con la valija ustedes. ¿Pero qué llevaban en la valija? A ver, no se empiecen a deschavar.
16: No. Era una valija. ¿Te acordás la valija que venía de Nokia, Quique?
1: Sí. Y bueno, son cosas que uno ha pasado, ¿no es cierto? Feliz día al periodista agropecuario también, Mauricio.
16: Bueno, muchas gracias. Y bueno, aprovecho sector agropecuario para agradecer a tantos y tantos saludos que tuvimos en el día del periodista agropecuario, que es un título que yo lo agarro a media.
1: Sí.
16: Lo agarro a media. Porque yo soy un comunicador agropecuario. Claro. Comunicador. O sea, agarro información, la miro un poquito, la analizo y la pongo en marcha.
2: Y la volcás en una página que todos miramos, quienes estamos en la producción, y en la producción agropecuaria, y algunos te copian.
16: No, sabés lo que copian. No hay mamadera negra, por favor.
1: ¿Qué va a ser? Che, pibe, bueno, ¿cómo venimos con los valores, con los precios?
16: Bueno, voy a empezar por lo último. Vamos a empezar con los reproductores, porque estamos en el mes de los reproductores. Y había algún amigo allá entre Indio Rico y Descalzi, un saludo muy grande para el Turco Flores, que decía, se afirmó la chancha, que era cuando agarraba buen pasto, agarraba buen suelo. Y me parece que los reproductores se han afirmado en cuanto a los valores. Arrancamos con un promedio de los 8 millones, 8 millones 100, 8 millones 200, y a medida que fueron pasando los días, a medida que el precio ha subido. Si yo tengo que decir cuánto vale un reproductor promedio general de todas las razas, de Angus, del Imagus, de Paul Hereford, tengo que las del cruzamiento británico, por supuesto, los York los voy a nombrar porque si no se van a enojar, tengo que decir que vale 8.500.000 a 9 millones. ¿Cuánto ha aumentado desde que arrancó la temporada? Hasta ahora, entre un 7 y un 10%. Buen valor para los toros. También, Quique, ¿sí? También se han afirmado los vientres, pero principalmente los vientres con cría, que son los que mayormente aparecen en los remates. Se ha caído muchísimo, pero muchísimo, la oferta de animales sin servicio. Se nota ahí que el productor está reteniendo esta mercadería, lo mismo aquel productor criador que retiene la ternera y no la manda a la feria para la invernada. Bueno, se ha notado fuertemente la rescisión de vaquillonas sin servicio. Pero bueno, si usted quiere,
1: sí, sí.
16: Si usted quiere y lo dejan ahí, yo le doy algunos precios de los toros
1: sí.
16: En lo que va de la temporada 2026.
1: A ver.
16: A ver. Agarrá papel, ¿viste?
1: No puedo. Yo no puedo.
16: Bueno, algún asistente.
1: Sí, sí, acá los muchachos.
16: Se van a llamar.
1: Sí, bueno. Sí, sí.
16: Toros,
1: sí.
16: Aberdeen Angus, puros controlados, colorados, promedian 8.692.000. Los negros, 8.137.000. Generales, colorados, 8.276.000. Los negros, 7.774.000. Puro de pedigüe colorado, 15.146.000 y el negro, 13.258.000. Para que anote el señor Julio Gutiérrez, porque se vienen en los próximos días. Limangus, puros controlados, promedio en lo que va de la temporada, 8.656.000 y los puros de pedigüe, 11.063.000. Toros, Hereford, puros registrados, 7.777.000, los generales 7.646.000. Los puros de pedigüe, Paul Hereford, promedian 12.832.000. Hasta el momento, tenemos registrado en nuestra página web 13.000 toros en esta temporada 2026, Kik.
1: Impecable, ¿eh? Impecable. Bueno, ¿vamos con invernada?
16: Vamos con invernada.
1: Vamos.
16: Semana cortita en cuanto a ofrecimientos. Pero bueno, se sigue. Yo digo que cuando aparecen algunos lotes interesantes, que aparecen algunos plazos un poquito más largos, veníamos diciendo que lo normal era 30 y 60, ahora ya aparecen en varios remates, Quique, 30, 60 y 90 días. Bueno, semana corta, 11.660 terneros para lo que tiene que ver con el promedio. Del de 130 a 160, 7.243. Al bulto, 1.093. De 160 a 180, 6.516. Al bulto, 1.127. Ternero, de 180 a 200 kilos, 6.376. 1.238. Estamos hablando de 1.238.000. Y de 200 a 230, 6.371, 1.376. Terneros de 230 a 260, todo esto que le estoy diciendo ahora, Quique,
1: sí.
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1: claro.
16: para usted que le gusta estar informado, para el productor que le gusta estar informado, y para los copies.
1: Claro, para bueno, todo. Para todo.
16: Están para todos.
1: Bien.
16: Bueno, de 260 y hasta 300, 5.728, 4.513. Vamos con los precios que tienen que ver con la ternera. Primera semana de septiembre, de 130 a 150, 6.648, al bulto 941.000, de 150 a 170, 5.895. 970.000, de 170, 190, 5.914, 1.087 y de 190, 210, 5.761, 1.162. Semana tranquilita, pero con los precios normales, ni para arriba ni para abajo, diría mi amigo el gallego.
1: Mauri, te mando un fuerte abrazo y bueno, nos veremos seguramente esta

0: semana, ¿eh?
1: Sí, señor. Abrazo grande para todos. Se vienen remates importantes esta semana. Atención, vamos a arrancar el lunes y vamos a terminar el domingo. Así que le voy a pedir disculpas a Adriana, que voy a salir y no voy a volver.
0: Pobre Adriana, bueno. Un beso para ella.
1: ¿Cómo pobre?
0: Sí, no te tiene nunca. No te tiene nunca. Bueno, pibe, abrazo grande. Cuídate.
1: Saludo a la mesa ahí, dale.
0: Gracias, dale. Gracias. Gracias. Mauricio Vicondoa con el informe ganadero, como en todas las en todas las emisiones de nuestro programa, ¿no? Desde hace muchísimos, muchísimos años. Cerramos con Mauricio. 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
0: Bueno, quiero agradecer mucho, Javier, ¿eh? Javier Jauregui Lorda. Gracias, Javier. Te mandamos un fuerte abrazo. Aquí nos escribe Guillermo Estorani. Buenos días, Quique, querido. Feliz día al periodista agropecuario, trazado pero vale, escuchándote como siempre desde Isla Verde, en Marco Juárez, provincia de Córdoba. Gracias, muchísimas gracias, Guille. Un fuerte abrazo, ¿eh? Buenos días, Quique. Cada programa supera el anterior. ¡Pah! Felicitaciones. Aquí fresca la mañana, Norita Badalotti. ¿Me podrás pasar el contacto de Osvaldo Lombardo, referente de caminos rurales? Bueno, cómo no, cómo no. Nora Badalotti, desde Colonia Medici, en nuestra provincia de Santa Fe. Vamos rapidito a la tanda y después vamos a estar charlando con un cara negra, ¿eh? Pero no es un ovino, es un productor agropecuario que su empresa se llama La Cara Negra, ¿no? Así que, amigo del señor Oz, amigo de Dalmiro. Bueno, vamos rápido y venimos.
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0: Qué lindo, está Ricardo acá, no sé si lo podemos ver, si lo estamos viendo y lo estamos escuchando. El asador, el hombre que nos hace, bueno, sentir feliz realmente. Ricardo, ¿cómo estás?
1: Bien, bien, aquí estamos haciendo un cordero, vamos a ver cómo sale.
0: Un corderito, ¿no?
1: Un corderito, sí.
0: Un corderito para el mediodía.
1: Para el mediodía,
0: los pusiste tempranito para que se haga despacio. Gracias, Ricardo, por todo.
1: Gracias a ustedes.
0: Muchas gracias, viejo. Bueno, está también. ¿Dónde está? Tengo ilusiones de verlo a Eduardo. ¿Dónde está?
2: Sí, que se va poniendo linda la cosa.
0: Sí, se va poniendo linda. Es una lástima. Eduardo, a ver, ahí viene Eduardo. ¿Me alcanzás? Acá tengo un queso. 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Bueno, está Hernán Chaica también, que es un productor agropecuario, que ha estado recorriendo distintas geografías productivas, en este caso en el norte, allí en los Estados Unidos. ¿Cómo estás, Hernán?
3: ¿Qué tal, Quique? ¿Cómo estás? Julio, buen día.
0: El establecimiento.
3: Muchísimas gracias por la invitación, por este espacio, para venir a compartir y a conocer también lo que hace Julio acá en Udaondo. Ya conocí en Pasteur, ahora tengo que conocer acá.
0: Bueno, eso de gracias no sé, porque lo vas a tener que devolver con un churrasco en cualquier momento, y, Hernán. Viene dilatado eso.
3: Ningún problema por eso.
0: Hernán, estuviste viajando por Estados Unidos, viendo modelos productivos. Contame algo de tu experiencia.
3: Sí, estuve una semana con distintos productores, recorriendo en Estados Unidos, entre Nebraska, Dakota del Sur, Dakota del Norte. Sistema de producción, tanto de feedlot como cabañas, como sistemas comerciales. Lo que más me impactó es que producen como si fuese en serie, como si fuese una industria. En los feedlot vos lo ves que de animales que entran con confinamientos de 540 días, que entran a los 7 días de destetados, sobre todo con estas nuevas razas que son por ahí 4 razas que lo combinan con el holando para producir kilos de carne.
0: ¿Cuatro razas?
3: Sí, son 4 razas. Es una raza que es 25 de Angus, 25 de Hereford, 25 de Simmental, 25 del Galbich. La raza se llama Stabilizer. Quedé impresionado. Hacen un trabajo en conjunto con los tamberos. Los tamberos hacen su genómica, su reposición va con sexado para hembra y para tener ahí su reposición, y todo el resto con esta raza. Hacen encierres de 540 días y le retiran el ternero en la semana de nacido. Me pareció impresionante cómo lo desarrollan, pensado a un mercado puntual que es... en Estados Unidos está la tipificación de carne en lo que es la Select, que es por ahí la de mejor nivel, el Choice, que es un intermedio, y la Prime está pensada directamente a lo que es el Prime. Para calcular un novillo de eso, estamos hablando de precio de venta de 9.000 a $10.000 con 900 kilos de peso. Impresionante, me pareció algo muy, muy bueno que vi. Y después ver las cabañas con sistemas por ahí distintos a los nuestros, y el productor comercial igual, en el sentido de que uno por ahí acá tiene sus hembras, las recría en su campo o hace una comida. Allá directamente la hembra se desteta, viajan por ahí 2 días, por darte un ejemplo, desde California hasta Nebraska, que hay maíz barato, van a los feedlot, hasta los 15 meses... se encarga el filó de su desarrollo, de su alimentación, las inseminan, le dan dos oportunidades. Cuando queda inseminada, que se chequea el tacto, que está la preñez, se devuelve otra vez a su dueño, la que no, sigue su camino. Unas técnicas totalmente, o sea, sé que se hace acá, pero allá es como que lo toman como un...
0: Sí, corriente.
3: Es corriente,
0: claro.
3: Eso. Y después en los lugares que estuvimos, mucho a pasto no tienen, hacen a pasto por el tema de que están 5 o 6 meses con nieve,

0: una suplementación de alimentación, más allá que tienen el pasto que lo aprovechan mucho en la primavera, y hacen rollo a todo lo que siembran, claro, a todo lo que se cosecha, por todo reserva, es un rollo claro. por reserva. Y después lo otro, que por ahí viene un poco de la mano de lo que hago yo particularmente, hace rato, el tema genómico y de medición de animales, animal que no es productivo, animal que se va, animal que no convierte. Vos ves que toman, son como, en los filó tienen como, son serán 100, 150 balanzas, en uno que fuimos particularmente, que medía de cada animal lo que, o sea, lo que consumía para su ganancia de peso, y sobre todo también lo hacían con, en una cabaña que fuimos, con los toros, para ver cómo es su consumo de alimento para transformarlo en carne y su eficiencia. Más allá que también tenían cabinas con mediciones de metano a nivel de contaminación. Todo muy medido, todo como lo decía recién, todo muy parametrizado en su producción. Y lo que pregunté, que me llamó la atención también, ellos pueden subir o bajar el maíz, o subir o bajar otro alimento que necesiten para engordarlo, pero ellos saben que el producto tiene que salir de esta forma, y más allá que haya otra alternativa de alimentación, mantienen cómo es su receta. ¿Cómo es su receta?
1: ¿Sabés qué es lo que pasa? Sí. Él acaba de decir algo que es importante. Esto es una industria. Y nosotros los argentinos creemos que es una pasión. Hay una gran diferencia. Por eso en Estados Unidos producen carne. Sí. Arman una estrategia y continúan. Está bien lo que hablamos al principio.
2: Volvemos
1: lo mismo. Dependemos de la política, sí. Pero no le tienen miedo al cruzamiento.
0: No.
1: O sea, buscan la eficiencia a través de del cruzamiento. Correcto. De todo lo que vos estás planteando. Acá es Ford o Chevrolet, Angus o no sé qué, esto o lo otro. El productor, el que está buscando carne, produce carne.
0: Es así, producen carne. Ellos, o sea, particularmente por los lugares que vi, y sobre todo en los filot, fuimos después a otro filot que estaba en Dakota del Sur, y ellos, el cruzamiento que trabajaban también con los tambos, era el Holando o el Jersey con el Angus, pero siempre buscando kilos de carne.
2: ¿Pensás implementar algo de lo que viste?
0: Sí, ya lo tengo. Muchas cosas que traje y vi de allá, ya las estoy
1: Kerrán es un productor
0: de a poco para implementar. Desde Creep Feeding que vi, sí. Que estaba allá y lo llamaba el menonita al fabricante diciendo quiero esto.
2: Pasa el ternero y queda la vaca.
0: Tienen la reja, pero con una movilidad. O sea, nosotros acá todos los Creep Feeding los tenemos arrastre con un patín.
2: Claro.
0: Y ¿por qué si ellos lo tienen con un eje con ruedas, que es más fácil para llevarlo, no lo podemos hacer? Entonces de allá le mandaba eso. Y después, otra cosa que hacen que a vos te va a servir también. Ellos al nacer, va para un lado el macho y para un lado la hembra con la vaca. O sea, le dan ya desde el nacimiento, le ponen el crifín al macho, porque es el que después lo van a comercializar como reproductor, ya con otro desarrollo, y a la hembra tiene otro recorrido por ahí, más pastoril hasta el momento del destete. Y después otras cosas que ves que por ahí no las puedes aplicar, pero sí alguna cosita decís, vamos a probarla. Claro. Pero es como decís, es 100% una industria. Dos detalles. Vos vas a una estación de servicio acá, y en la estación de servicio que tenés, gente tomando café. Vos pasás por las estaciones de servicio que pasamos, hicimos casi 2.800 millas, y en la estación de servicio vos tenés la góndola de la herramienta, la góndola de los insumos veterinarios, la góndola de la comida, la góndola de lo que fuese, y la persona llega, carga combustible, se compró un café, agarró algo, una herramienta, algo que necesitó, y se fue.
1: ¿Sabés qué pasa, Hernán? También en Argentina durante mucho tiempo, teniendo en cuenta que la agricultura fue lo que traccionó en el sector agropecuario y la ganadería estuvo totalmente castigado por la política.
0: Exacto.
1: ¿Qué hicimos? Nosotros la ganadería la tiramos en cualquier

0: lado. Si bien se siguió avanzando en materia de genética, porque Argentina en materia de genética está bastante
1: Sí,
0: bien
1: correcto.
0: en un cierto nivel, nos falta, o sea, la descuidamos. Nos faltó esto que vos estás planteando, que es una industria que hay que producir carne y cuando más carne de calidad produzcamos, más nos vamos a beneficiar todos los argentinos.
1: Sí, sí,
0: Esto da para mucho,
1: la
0: que está
1: descuidamos,
0: terminando.
1: porque te obligó a descuidarla también, en cierta manera, porque era insostenible, ¿no? Quien hizo el esfuerzo de quedarse con la ganadería, bueno, hoy está recuperando ese esfuerzo. Ahora me quedé con este
0: Pero ¿sabés
1: destete hiper
0: qué?
1: precoz, ¿no?
0: No, no,
1: Ese.
0: pero a Hernán, que
1: Sí.
0: venga en un próximo programa, porque esto da para mucho y para que entendamos quienes estamos en la ganadería, el cambio de paradigma que tenemos que hacer, que es muy grande, que ni siquiera todavía empezó para que podamos producir mucho más carne,
1: Y mejor.
0: tanto para nuestro consumo interno como para el consumo externo, y carne de calidad.
2: Sí, correcto. Porque ellos hacen carne de calidad.
1: Sí, vos sabés que, ya con esto termino, pero hay cambios también en los modelos de producción, ¿no? Hoy se está haciendo también, he visto que feedlot más recría, ¿no?
2: Sí.
1: Se está haciendo, entra el animal del feedlot y después va a recría, abaratando muchos costos.
2: Mirá, yo lo que vi allá, que ellos tienen un sistema, y ese sistema, para el fin que buscan, porque fuimos a un filot de Prime y a un filot que hacía Choice.
0: Aclaremos que los filos son de 200, 300
2: Sí,
0: mil, o sea,
2: no.
0: son
2: Son
0: gigantes, ¿eh?
2: gigantes. Son gigantes. Son una cosa. Son terribles. Pero
1: Tengo un minuto y medio,
2: tienen
1: así
2: su
1: que.
2: norte, tienen su tabla de cómo se produce y es innegociable eso.
1: Así todo, donde el consumidor ve que es caro el producto, el gobierno le abre la importación, ¿eh? Abrieron 300.000 toneladas ahora,
2: Sí,
1: ¿eh?
2: y el último día que estábamos nosotros, pues le faltaban, pues estuve en una universidad, es como dice él, es para un tema largo.
1: Sí.
2: Abrieron cruce de animal directamente vivo, compraron de México para Estados Unidos,
1: Claro.
2: porque no dan abasto, la gente se acostumbró a comer carne de calidad y la paga.
1: Es así. Bueno, sí, Dalmiro, gracias por todo. Dalmiro, ¿tu apellido? Os. Ah, bien.
0: Os con
3: Lo
0: fuerza, metele guacha, Dalmiro.
3: último que voy a decir,
1: Sí.
3: los esperamos el jueves a todos en la marca del Salado. Vengan aunque sea a ver, que va a ser un gran evento, un lindo evento, acompáñennos. Y bueno, los esperamos y también estamos filmando para nuestro próximo remate televisado el 25 desde Cañuelas, así que no duden en llamarnos porque la distancia no es un problema, así que ahí estaremos.
1: Gracias, Dalmiro. Le quiero mandar un fuerte abrazo, que el 8 tiene su gran remate, la gente de Flores Chicas en la estancia, en el Paraje de las Nutrias, en Lobería. Extraordinario el trabajo que está haciendo Alberto Areco junto a Enrique Areco, su hijo. Vaya desde aquí nuestro gran saludo. Gracias, Julio.
0: No, gracias y reitero también lo de Dalmiro. El día 10 de septiembre tenemos la tranquera abierta de Estancia La Florida para la marca del Salado. Serán todos bienvenidos y acompáñennos en esta nueva etapa de la ganadería que Hernán nos acaba de empezar a mostrar lo que vio.
1: Gracias, Julio, por todo, ¿eh? Como siempre, muchísimas gracias. Gracias a todo el equipo de Jauregui Lorda que nos acompaña, mi querido amigo Osvaldo Lombardo. Gracias, Hernán Chaica,
2: Gracias, Quique.
1: ¿eh? Por acompañarnos. Bueno, mi querido amigo
0: Amigo, no te soporta.
1: Agustín Valladares y a Mariano Frumento, pues, en la puesta en el aire. Esta es nuestra nueva metodología también de empezar a hacer los programas a campo directamente, si bien lo venimos haciendo hace casi 27 años, pero una manera de mostrarlo a través de la imagen, incorporando a la radio, ¿no? Incorporada a la radio. Bueno.
0: La gente que produce realmente, como en el caso, vuelvo a insistir, de Hernán, ¿no?
1: Gracias, Julio. Muchas gracias, ¿eh? Realmente, gracias a todos. Será. Si Dios quiere, ¿no? Siempre decimos, si Dios y la Virgencita quieren, hasta el próximo fin de semana.

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Muy buenos días, bienvenidos. Bienvenidos a esta mañana de A Todo Folclore. Este primer sábado de mes, día 5. Compartimos así la mañana y la música junto a ustedes, amigos queridos, para compartir todo el folclore de nuestra tierra.

Hermanos, hermanos del mundo entero, hoy en el Día de los Hermanos, che, así que bueno, aquellos que lo tienen, que tienen la suerte de tener su hermano, su hermana, que lo pasen feliz este día, Feliz día para todos. Comenzamos así, de esta manera, y mandamos y llamamos a un picaflor mañanero, que se acerque por acá a saludarnos también.

Así está el pajarillo, el picaflor mañanero, ¿no? Cantándonos también las voces de Gerardo López, ¿eh? Los indios Tacunao, cantando este temita, ¿no? ¿Se acuerdan ustedes cuánto éxito tuvo Angélica?

como haciendo un recorrido, ¿no?, de aquellos temas no tan nuevitos, ¿no?, que algún tiempo nos dejaron estos buenos cantores, éxitos que fueron grandes, ¿no?, como este Quiero Ser Tu Sombra, los Quillahuasi, cantando así.

Y vamos avanzando así en la mañana de todo folclore. Bueno, amigos por acá que ya se han comunicado, en un ratito vamos a ir con todos los temas por ahí que están pedidos. Bueno, en problemita con los teléfonos fijos, che, no tenemos más teléfonos fijos. Bueno, no funcionan más tampoco algunos por ahí, pero bueno, algunas amigas, ¿no?, que no se están pudiendo comunicar. Ya vamos a tratar de pasarle algunos numeritos, algo para que por ahí se puedan comunicar por el celular.

Qué lindos estos temas, ¿no? Que vamos recordando un poquito en este tiempo de estar tranquilo, ¿no? Y poner algunos temas así de esta manera. Y también recordarla a Tamara, Tamara Castro, que nos dejó esta voz imborrable en nuestro corazón.

Y nos vamos un poquito con los artistas más nuevos, ¿no? Como el caso de Los Nocheros. Los Nocheros, temita que nos habían pedido por acá. A ver, sí, sí, vamos, vamos. Te quiero ver reír, sí, te quiero ver reír en esta mañana. A pesar del frío, la sonrisa nos va a aparecer por acá, Vamos, vamos, dale, dale con Los Nocheros.

Y como nos quieren ver bailar, nos quieren reír, nos quieren ver bailar, ¿qué les parece, eh? Si le ponemos algo bien, bien arriba, ¿eh? Nos vamos, vamos, bailando, bailando, bailando, ¿eh? Te gusta un buen chamamé? Vamos, vamos, ¿eh? Le ponemos la música alegre, chamamecero, la música del litoral. Para los amigos, ¿eh? Para los amigos chamameceros. Llegan, llegan así, vamos.

arriba, arriba, arriba, nos vamos despidiendo. Nos vamos bailando un poquito. De fiesta, con los amigos de Bueno Chamamé, que nos están arreglando por acá.

Y si vos no bailás, che, para sacarte un poquito el frío, ¿no? Esto estaría lo mejor, bailando esta linda música, chamamecero en la mañana. Vamos con un temita más, Ya volvemos en un ratito nada más, para seguir compartiendo esto que es a todo futuro.

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2: Enganchate con nosotros, enganchate a la programación de la radio. Te vamos a acompañar seguramente durante todo el día de este sábado también, Bueno, vamos un poquito más de folclore, Los fuelles suenan así, los fuelles de mi tierra.

Y cómo no escuchar el buen canto que nos deja, esta gran artista, como es Valeria López Vila, este temita, no se han dado cuenta.

la voz inigualable, ¿no? De la artista, ¿no? Que nos está cantando en esta mañana. Le vamos a pedir un temita más. Por acá la tenemos a Valeria López Vila cantando.

Las voces de los grandes artistas, algunos que ya consagrados, muy pero muy consagrados, como este grande, ¿no? Como Facundo, Facundo Toro, cantando así.

un gran amigo de cada ascensión, siempre lo tuvimos cerca, ¿no? En cada encuentro, por ahí se da una vueltita acá, bueno, así que recordarlo también a Facundo Toro, ¿eh? Pero alguien que se viene pisando fuerte, che, se viene con todo, che, bueno, el Bauti Zabaleta, acá lo tenemos, ayer charlamos un poquito con él y realmente nos gustó, mañana querés ver todo su espectáculo, mañana en General Henares, en el aniversario del partido, ahí General Henares, gran fiesta, che, esperemos que no haga frío, que esté lindo para disfrutar de una fiesta enorme, Bauti Zabaleta, el artista mayor que va a estar ahí en el escenario, así cantaba, artista.

Lo teníamos, al Bauti, el Bauti Zabaleta, soñando con vos, la canción. Bueno, que ahí está desarmando un poco su look, bueno, realmente, muy lindo. Así que para mañana aprovechar a darse una vueltita ahí, porque en Ale es acompañar a la gente amiga, y dale, estás ahí con todos los amigos seguramente, y más con Bauti Zabaleta, artista de nuestro distrito. Desde Arribeño al mundo ha salido el Bauti Zabaleta también cantando ahora, y seguramente algo con el violín también les va a dejar. Vamos a pedir por acá un temita de Luciano Pereira, para los amigos ahí de Barrio Estación de Ascensión. A Mónica, quien recién nos mandaba un mensajito. Bueno, gracias, para todos los amigos, para la gente querida, que siempre está presente en cada programación de la radio. Vamos con Luciano Pereira. Bueno, está con un montón de artistas acá, con Ezequiel, La Clave, un poco de ruido, dice. Sí, vamos a hacerle ruido también.

Bueno, ahí lo tenemos, cantándonos también. Y vamos a ver qué dicen por acá las voces de Orán, vamos a ver los cantores que dicen siempre, buenas canciones.

en un ratito nada más, ¿eh? Ya hemos transitado, hemos pasado a las 11:30, a ver, más de las 11:30 de la mañana, ¿eh? Y bueno, en un ratito se viene don Luis Landresina también para dejarnos un poco de esa sonrisa que nos hace falta en esta mañana fría, che, vamos. Las voces verán, ¿eh? ¿Cómo cantaban estos muchachos?

0: como dice la canción, el pueblo tiene su fiesta, su fiesta. Mañana estamos todos en Arenales.
1: Las guitarras se preparan. Está llegando la fiesta.

Y pasó la fiesta de la Angelita, ¿no? Quedando, pero quedó un recuerdo imborrable, ¿no? Para la gente de la Angelita con este temita, ¿no? En homenaje a los 100 años que nos dejaba Eliana, ¿no? Un show maravilloso, de música.

Sí, señor, los 100 años de la Angelita, la celebramos, la celebraron ahí, todos juntos, cantando y cantando, y cantando con el indio, el indio Lucio Rojas.

Así cantaba, ¿eh? Así cantaba el indio Rojas en La Angelita, ¿no? Bueno, está frío, ¿no? Está frío para salir a bicicletear un poco, pero bueno, la inflamos bien a la bicicleta, bien bien infladita, para que sea más liviana, ¿no? Bueno, acá el indio si quiere seguir cantando, che, pará, un cachito, ya le vamos a dejar un poquito más también, ¿eh? 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Vamos a... me había olvidado del chaqueño, che, bueno, pero lo tengo, por acá anda, por acá, viste que el chaqueño está siempre presente, ¿no? Nunca se olvida de dejarnos algún temita, ¿eh? ¡Vamos, chaqueño! Sí, así te cantamos para vos.

pedimos uno más al chaqueño, porque ya se nos viene Don Luis también por ahí apurándonos. Dice, bueno, hay que contar algún cuento. Bueno, en un ratito estamos con Don Luis.

Dice el chaqueño que no se quiere ir, che. Bueno, ¿qué va a hacer? Le vamos a tener que seguir dándole un ratito más, acá poniéndole el micrófono para que siga cantando.

0: Bueno, che, basta, chaqueño, basta, chaqueño, que tenemos que traerlo por acá a don Luis, don Luis Landricina, contándonos algo por acá, por ahí, como decimos siempre, algún cuentito repetido, pero siempre es lindo recordarlo, para que no te olvides, de este gran intérprete del humor de nuestro país. Vamos, don Luis.
1: Otro señor quiso regalarle a su mujer para su cumpleaños, en vez de una foto artística, un cuadro, pintado por un pintor de nota, de muy buena firma y no poco precio. Le llevó algo de 10 días de posar a la mujer y el pintor, mientras tanto, no toleró que lo viera nadie, ni la propia agasajada, ¿no? A los 10 días, sí, dice: señora,

usted ya puede ver mi obra y a ver su parecer. La mujer quedó gratamente impresionada. Dice, pero estoy muy favorecida, le dice. Dice, no, no hice nada más que hacer justicia con su belleza. Una manera de elaborar una propina aparte de lo que le digo. Y la mujer dice, qué lindo, dice. Además ya me dijo su esposo que va a quedar en el lugar central de la sala, presidiendo toda la sala de invitados de su casa. Así que la felicito. Dice, discúlpeme, ¿usted no lo ve un poco como desnudo? No, dice, es un escote de un vestido de fiesta. No es para mí, no es nada atrevido. No, no, no es del atrevimiento del escote. No, no es como que le falta. ¿Qué dice usted? A mí me gustaría una laja importante. Una gargantilla, no sé, un oro brillante, lo que a usted le parezca. Dice, si usted quiere yo le hago una laja que puede ser la envidia del joyero más importante del mundo. ¿Se anima? Hágame el favor, le dice el pintor. Y le hice una gargantilla, che, con oro, con brillantes, con diamantes, una cosa de loco. La mujer encantadísima. Dice, pero fíjese cómo tengo la mano, que usted me hizo ponerla así. Y esto está sin nada. Dice, ¿quiere un brazalete? Dice, que haga juego con una cosa, es una cosa fina. Ah, le hace un brazalete mejor que el... Dice, haría falta el anillo también. Póngale dos. ¿Qué hace el otro si no tenía problemas si era cuestión de pintura? Dice, los pendientes tienen que ser de la dignidad. Y le metió los pendientes. Terminó, quedó una hermosura. Y ya cuando habían arreglado con... Le dice, bueno señora, yo me voy. Ahí queda mi obra. Y queda perpetuada su figura para siempre. Tengo una curiosidad que no quiero que la tome a mano. El cuadro era muy digno, sin ninguna alhaja. ¿Por qué usted le quiso agregar alhajas al cuadro? Bueno, vea, dice. Yo soy una mujer con una salud muy frágil. Y en cualquier momento puede desaparecer. Y mi marido es un gran tipo, pero es muy mujeriego. No va a pasar un año que ya va a estar casado de nuevo. Y quiero que la otra que venga se vuelva loca buscando las alhajas.

Se dice muy a menudo, antes uno solía decir, le presento a mi esposa o mi señora, la mamá de mis hijos. Ahora, a veces pasa far en mi pareja. Liquidado el comentario, ahí. Entonces vos ya sabés que no tenés que preguntar más nada. Pero lo que pasa es que un hombre y una mujer, para llevarse bien, tienen que ser parejos, tiene que ser pareja la cosa. Aun cuando esté bien organizada la cosa, matrimonio, hay gente que por ahí, a los años, descubre que no la quiere más a la mujer, o la mujer no lo quiere más al marido, y cada cual agarra para su lado. También está dentro de las posibilidades. Y hay una tercera alternativa. Que bien casados y todo, sin pretender de separarse, cada uno tenga su cosita, así, pa, travesuras, este. Si lo hace la mujer, pasa a ser candidata, ya saben, del comentario más cruel, y las sacrifican para siempre, pasa a ser una mala mujer. Pero si lo hace el varón, sobre todo en una cultura como la nuestra, latina y machista, empezamos acá patente piola. Además, buscamos nosotros los hombres argumentos para defender esto. Y una mancha más al tigre que le hace. Sí, una cana al aire. Y el hombre debe ser hombre, aunque la mujer le pegue, che. Siempre tenemos un argumento. Otro de los más frecuentes, y no podía pasar por tonto. ¿Qué quiere que haga? Estaba servido.

Y estos son los argumentos del machismo. Y el de la historia mía venía de una trampa. Y se iba para la casa preocupadísimo. Y abre la puerta esperando lo que nos ha dicho cualquiera de nuestras mujeres, porque las mujeres en este sentido coinciden cuando llegas tarde. ¿Te acordaste que tenés casa vos? ¿Por qué no te vas a vivir por ahí? O se te perdió la dirección. Y este abre la puerta esperando esa andanada, que es una detrás de otra como cachetada de luz. Y la mujer lo mira y le dice, hola mi Superman. Y lo descolocó. Porque esta estaba esperando una serie de barbaridades. Dice, no se quede parado ahí con la puerta abierta. Pase mi Superman, que está fresca la noche y entra el frío. Y este echaba a pensar, ¿qué le pasa a esto? ¿Qué quiere mi Superman? ¿Un bifecito con ensalada? Le preparo en un ratito mi Superman. Y este funcionaba a mil por hora. Dice, a esta la botonearon por teléfono, algo le va a pasar. ¿O usted prefiere, mi Superman, que mientras se da una ducha yo le haga una sopita como a usted le gusta en invierno? ¿Eh, mi Superman? Y el tipo ya sacó coraje de donde no había. Dice, che, ¿qué me estás cargando? ¿Qué tanto, mi Superman? ¿Por qué me decís mi Superman? Y lo mira la mujer. Dice, porque únicamente a ese tarao y a vos se le ocurriría ponerse el calzoncillo arriba del pantalón.

Salta es una de las provincias de la patria vieja. ¿Qué quiero decir con esto de la patria vieja? Son gente que dio hombre para lograr la libertad en nuestro país. Son gente que tienen añejamiento en la historia nuestra. Además, son provincias con identidad. La identidad empieza por el acento, por tradiciones que se respetan culturalmente. Y los salteños y los jujeños, los hombres, tienen costumbre para fines de semana largos como este que estamos viviendo, o el de Semana Santa, armar grupos para ir a pescar y cazar a los chacos. Suelen decir ellos los chacos. Se estarán pensando, van a la provincia de la Andresina. No, van a los chacos de ellos. Y ellos van ahí a pescar, sobre todo para Semana Santa, les encanta ir a pescar. Y llevan 3 anzuelos y 12 damajuanas de vino. Llevan 6 cabritos y un medio costillar para respetar la abstinencia. Barriles con hielo porque se quedan todos 4 días. Y se arman unas cacharpallas, hermano, hermoso, una cosa para no venirse nunca. Porque además son cantores, son tipos buenos contadores de historia. Y este que les voy a contar me lo ha contado un bandoneonista que se llama Carimula. Le dicen Carimula, no es que se llame. Es un apodo, por algo hacer. Y dice que va un grupo de estos ahí a los chacos, y en esa zona están los indios chaguancos, que están incorporados a la vida de relaciones, haciendo changas, van a la cosecha del pimiento, del banano, trabajan en los obrajes, y se arriman cuando vienen esto y se ofertan para traer leña, para hacer el juego, y con esto se ganan el derecho a participar de la fiesta. Pedazo de carne, vino fresco. Y estaban en lo mejor, y uno de los salteños descubre que uno de los chaguancos de 18, 19 años estaba al oso papo. Enloquecido. Claro, estos otros estaban todos con repelentes a los insectos, todos puestos. Zona de mosquito. Y dice, ¿qué te pasa, chango? Dice, los mosquitos me tienen loco. Loco me tienen los mosquitos, de chico me siguen a todos lados, no me dejan dormir, no me dejan comer, parece que a mí me siguen los mosquitos. Entonces dice que este le da como una ternura y le dice, ¿de qué trabajas vos? Dice, yo suelo ir a la cosecha el banano, orando, el pimiento a veces, y juntate unos pesos y comprate mosquitos. Y te morí de la risa de los mosquitos. Claro, le explica a él lo que es el mosquitero, y yo tenía que explicárselo a ustedes. Los que son de la ciudad no tienen ni idea de lo que es el mosquitero. Mosquitero lo hemos llegado a usar nosotros en la zona del Chaco, Corrientes, Norte de Santa Fe y más arriba, ¿verdad? Formosa, Santiago, que es una suerte de carpa de tul de algodón que se colgaba del techo sobre la cama y se ponía los costados debajo del colchón para que no tengan posibilidad los mosquitos de filtrarse ni por abajo. Y bueno, el tipo le quedó esa idea y juntó plata y compró mosquitero. Y se ha venido para el monte y hacía calor, así que él va colgado del árbol para dormir afuera. Y le ha metido el catre abajo y le ha metido bajo las calchas el mosquitero y se ha metido ahí adentro y ahí estaba acostado boca arriba, manos a la nuca el chaguanco. Se hizo noche y ni un mosquito. Primera vez en la vida que no lo molestaban los mosquitos. Y loco, dice que lo habían tenido, pero ahora estaba tranquilo. Y le entraba sueño, pero no se quería dormir para disfrutar que no había mosquito. Y ya se hizo muy oscuro y empezaron a aparecer las primeras luciérnagas o tucutucu o bichos de luz, como le quieran llamar. Y le entraron a dar vuelta alrededor del mosquitero. Y el chaguanco los mira y dice, búsquenme nomás, ni con linterna me van a encontrar.

Habrán escuchado por ahí que un poco lo del título de Landricina es mundial tenía que ver con que yo venía de una gira por Estados Unidos y Canadá y que tenía que ver con el mundial, pero era porque venía también de afuera. Pero aclaro yo, porque yo de esto hace ya 16 años que estoy yendo afuera, pero actuar para la colonia fundamentalmente rioplatense, porque a veces se puede suponer cuando yo estuve en Estados Unidos, Canadá, y allá no se entera ni la aduana que yo entro. Voy a actuar para los paisanos nuestros, aclaremos. Y actué en muchos lados, pero siempre gente que nos entiende. Además, yo no hago concesiones con el lenguaje, yo no hago trato con eso, porque lo que estoy defendiendo es la tradición oral y no voy a ir a venderme para ganar un mercado. Yo sigo con lo mío. Esto es lo que, si les gusta así, bien, y si no, cocinamos aparte. Pero bien. La otra cosa que se hace allá, se actúa viernes, sábado y domingo, porque el resto, la gente trabaja y no va a ningún lado, por más argentino que sea. Porque allá hay que laburar. Y nadie deja lo que está haciendo porque vos viniste y ellos te quieren ver, ah, el viernes, o el sábado o el domingo, y si no, chao. Así que del lunes al jueves a la noche estás libre. Y cuando saben que estás allá y son amigos y sos del país y los uruguayos y los argentinos y que algún paraguayo y vamos a hacer un asadito y se arma lunes en un lado, martes en otro lado, porque nosotros para el asado somos como hachazos, no así para la pala de punta, pero para el asado. Y estando en Los Ángeles, en la casa de un amigo que se llama Elías, se hace un asado, esto hace cosa de un mes y algo, y estaba, entre otros, Antonio Prieto, el chileno cantor aquel de La Nubia, y un recordado a todos nosotros que es Aldo Camarota. Y pusimos a hablar de humor y a contar cuentos. Y era una cosa que nos hemos pasado una noche hermosa. Y había uno entre todos, de eso que vos no sabés ni para qué están, pero son los agregados culturales que hay en todos los asados.

0: Y no va a creer que ese me contó el cuento que más me gustó. Y me lo contó al oído porque le daba vergüenza contar. Hermoso. Yo se lo voy a contar para ver si a ustedes les gusta. La historia es acá por Buenos Aires, un barrio de casas de una planta, y que un señor tenía ¿viste esas verjas bajitas? Y después que hay un pedacito antes de que empiece la casa, como pongo un jardincito, así, no mucho, pero un poco de terreno. Y en una de las ventanas tenía puesto un letrero que decía, cuidado con el loro. Y un día pasa lo que llaman acá los porteños un chorizo, ratero, amigo de lo ajeno, ladrón, como le quieran llamar, y ve el letrero. Y se para el tipo y dice, uy Dios, a este habría que afanarlo por Gil. Pero mirá si yo me voy a parar porque, cuidado con el loro. Y a este lo voy a afanar, para que no sea pavo. Mira si me va a parar un loro a mí. Y si le voy a afanar hasta la soga de la ropa este. Y ya se entró a dar manija solo. Y le voy a afanar todo a este. Y lo rastreó hasta que un día salió la familia para el cine y dijo, hoy la hago. Y viene la noche de ganzúa, abre la puerta y había una suerte de holcito, ¿no? Y esa pared queda enfrente donde está el perchero. Y ahí el letrero más grande decía, cuidado con el loro. Como diciendo, no diga que no le avisé. Y el tipo más lo enardecía. Oh, a este le voy a robar hasta lo que tenga en la ladera, ni la mortadela le dejo a este. Y abre la otra puerta y el letrero más grande ya con signos de admiración en colorado. Cuidado con el loro. Así una cosa, como diciendo, no siga. Y abre la otra puerta y ahí estaba la cocina-comedor que dividía el patio con esas mamparas con vidrio inglés, las puertas así, las cosas levantaditas. Y ahí estaba el arco colgado del techo con una botella de sidra desfondada para que el loro no se suba para arriba y le mastique el cielo raso. Un aro así, palo de escoba al medio, y dos medias latas de picadillo, una para papa y la otra para el agua. Y el loro al medio, ¿viste qué? Y el tipo lo ve y dice, uy Dios, así que vos sos el peligroso. ¿Y qué me va a hacer el loro de la casa para que no afane? ¿Me va a picotear en el ojo el loro? ¿Cómo te llamas vos, Arturo? Pepe, ¿cómo te dicen a vos? A ver, ¿qué me va a hacer vos? ¿Sabés qué voy a hacer? Te voy a afanar a vos también. Así que tengo que tener cuidado con el loro. ¡Ay, mirá cómo tiemblo! Y el loro lo mira. Se amacaba el loro. ¿Qué va a hacer el loro? A ver, ¿qué va a hacer acá con el ladrón de la casa? ¿Qué va a hacer? Y el loro lo mira y dice que hasta se le adivinó una sonrisa al loro. Y gira la cabeza para el lado del patio y dice, ¡Sultán!
1: Bueno, ahí está, estamos compartiendo así de esta manera, lo lindo, ¿no? Lo lindo, no queríamos irnos, che, queríamos seguir escuchándolo a don Luis, pero bueno, el próximo sábado le ponemos otro poquitito también, así que vamos a irnos ya despidiendo de esta mañana, ya se nos viene las 2:30, ya la tenemos, casi nos pasamos con el programa de hoy, pero valía la pena escuchar un ratito más a don Luis Landricina, nos vamos con la alegría de haber compartido una mañana más junto a todos los amigos. Gracias por la compañía, un abrazo grande, que lo pasen lindo, buen fin de semana para todos, chau hasta el sábado que viene.

no vuelve. Pero el chamamé, hermano, queda siempre latiendo en el alma. Así lo lloran y lo cantan los rosarinos del chamamé.

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2: Espero que sea la última de 200.000 vencidas. O mejor dicho, la vencida después de 200.000 intentos.
3: Ahora ya no sé qué decir.
2: Sí, yo tampoco ya. Menos mal que no grabamos, no hicimos entero, ¿viste? No es Instagram.
4: 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Testigos del Señor por el Espíritu Santo, misioneros de su amor, discípulos.
2: Muy buenas tardes, buenas noches, buenos días, queridos hermanos y hermanas, ¿cómo están? Espero que muy bien. Acá una vez más comenzando un nuevo Kairos, Tiempo de Dios, esta especie de podcast, compartir charla que tenemos junto a Emilia Sandoval en elcura.com. ¿Cómo estás, Emilia?
3: Muy bien, padre, de acá, con un poco de calorcito, queriendo cambiar el clima para frío, pero bueno, bien, bien.
2: Acá andamos también medio frío, medio... Nos reímos porque, a ver, acabamos de casi hacer medio programa y no estaba grabado, así que es todo un tema. La tecnología y yo no nos llevamos para nada, así que lo siento mucho. Aguanten, es lo que hay. Pero bueno, ahí tratamos de solucionar los temas y hacer las cosas. Vamos a comenzar. Bueno, Emilia, a recordar. También estamos ahora por elcura.com. Seguramente nos están viendo o escuchando desde ahí. Pero también lo pueden hacer a través de qué medio.
3: También lo pueden hacer a través de la radio, por FM Encuentro. Decíamos, ¿no?, que es re lindo por ahí prender la radio para viajar, para andar. Acá es una gran compañía también para la gente que trabaja o para la gente que está sola, el escuchar la radio. Entonces también lo pueden hacer los sábados a partir de las 12:30.
2: Exactamente. Sí. La radio, un muy buen medio de comunicación, de evangelización y también de compartir con las personas, entre las personas. Bueno, comencemos, Emilia, con la oración, como siempre, poniéndonos en la presencia del Señor, en el nombre del Padre, del Hijo y del Espíritu Santo. Amén. Ven, Espíritu Santo, llena los corazones de tus fieles y enciende en ellos el fuego de tu amor. Envía, Señor, tu Espíritu y todo será creado y renovarás la faz de la tierra. Te suplicamos, Señor, que infundas tu Santo Espíritu en nuestros corazones para que podamos, iluminados por tu gracia, poder penetrar los caminos y los misterios de la palabra, de tu presencia eucarística y de tu presencia en medio nuestro a través de los hermanos. Que podamos siempre ser testigos privilegiados de tu palabra y de tu misericordia y así podamos llevarla al mundo entero. Haznos verdaderos evangelizadores, testigos de tu amor. Padre nuestro, que estás en el cielo, santificado sea tu nombre. Venga a nosotros tu reino, hágase tu voluntad en la tierra como en el cielo. Danos hoy nuestro pan de cada día. Perdona nuestras ofensas, como también nosotros perdonamos a los que nos ofenden. No nos dejes caer en tentación y líbranos del mal. Amén. En nombre del Padre, del Hijo y del Espíritu Santo. Amén. Bueno, Emilia, sabemos que estamos muy cerquita de dos acontecimientos. Por un lado, muy cercano a vos, que es el milagro, ¿no? Y ojalá que podamos tener un programa especial la próxima semana sobre el tema del milagro salteño, ¿no? Esta manifestación de fe del pueblo de Salta y del norte argentino. Pero también estamos muy cerca ya de lo que es la visita del Papa León, ¿no?
3: Exactamente, padre. Así que, bueno, de acá ya se está preparando, muchas combis por salir, los colectivos, empresas de viajes, obviamente nosotras también, ¿no? Acá las que hemos podido ir averiguando, anotándonos, ya reservando pasaje. Así que bueno, aprovechando esta oportunidad de tenerlo al Papa cerca y sobre todo los que estamos acá en Buenos Aires.

0: Aire o en Córdoba, lo vamos a tener cerquita, cerquita.
1: Sí, por supuesto. Bueno, estaba viendo que, por ejemplo, en Córdoba esperan una misa de 800.000 personas, ¿no? Que es el predio de la fábrica de aviones ahí. Es más o menos la cantidad de gente que esperan reunir, ¿no? Un lugar donde ya estuvo el Papa Juan Pablo II en el año 87, no recuerdo bien, pero bueno, en ese año estuvo el Papa Juan Pablo II, estuvo en Argentina toda una semana, que incluso la primera Jornada Mundial de la Juventud se celebró ahí en Buenos Aires. Para el Domingo de Ramos y bueno, obviamente recorrió distintos lugares del país y ya estuvo en ese mismo lugar, se descubrió hace poquito en la placa que estaba perdida, y bueno, estas cosas no que van pasando, así que hay un clima ya de esperar al Papa León ahí en Argentina.
0: Sí, obviamente, así que obviamente tengo que ir obligada por este programa para estar lo más cerca posible, traer todo de viva voz.
1: Sí, yo ya lo llamé, le dije, che, Leo, mirá que va a ir Emilia, así que, a ver, ella está muy ocupada, así que te va a dedicar unos minutos, Leo, así que aprovechalos, Emilia. Ya le dije, así que te va a estar esperando.
0: Muy bien, padre.
1: Mira, no vaya a ser que de pronto así aparezcas ahí al lado del Papa haciendo un par de preguntas, me muero ahí.
0: ¿Te imaginas yo ahí? No, soy capaz. Ah, soy
1: No,
0: capaz.
1: nunca se sabe, nunca se sabe. Con los papas nunca se sabe. Así que, pero bueno, estamos ahí en ese clima en Argentina, también en Perú, acá muy cerca de donde yo estoy. Si bien no va a llegar el Papa por acá, pero sí, también hay un clima muy interesante ya de preparación, de la gente cantando ya, preparándose para eso, armando los coros y todo eso. Que es tan bonito de ese clima que se vive en muchos lugares sobre la presencia, ¿no?, del Sumo Pontífice, que es tan importante. Así que bueno, ojalá que aprovechen mucho esta visita, aprovechenla con todo el corazón. Y Emilia, bueno, más allá de todo eso, habíamos dicho ya la semana pasada que hoy vamos a dedicar este programa o este Kairos a un tema que de pronto surgió los otros días y vimos que sería importante el poder alargar un poquito el tema, ¿no? Que es la lección divina, ¿no? La lección divina, que es una de las prácticas más antiguas de la vida ascética en la iglesia, en la ascesis, en la vida de vida interior, ¿no? De crecimiento espiritual, de crecimiento interior, de mortificación interior. Y una de las prácticas de ascesis, de oración, de meditación, de contemplación más antiguas de la iglesia y tal vez la más, junto con la liturgia de las horas, la más promovida por la misma iglesia, ¿no? La lección divina.
0: Sí, padre, que muchas veces, ¿no?, gracias a Dios lo hemos podido compartir, la hemos nombrado y creo que tener la oportunidad de dedicarle este programa para charlar, ¿no?, está bueno. Como decíamos, ¿no?, la lección divina es esto, ¿no?, es el trabajo, la lectura, es la oración con la palabra de Dios. Por eso es tan importante también, ¿no? A veces recién tenemos la palabra de Dios, o sea, la Biblia, cuando va a ir un chico a la catequesis o cuando la escuela tiene alguna materia relacionada. Pero no, lo importante es tenerla en nuestra vida, poder leerla, ¿no?, diariamente, poder hacer esa convivencia con la palabra de Dios.
1: Sí, fíjate que la lección, repito, que es una de las formas de vida interior o de encuentro con Dios, no sé cómo llamarla, pero voy a poner la ascesis, ¿no?, porque me parece que es la palabra más cercana, la ascesis espiritual, y tiene tiene cientos de años, ¿no?, como una forma sistemática del encuentro con la palabra. Lección divina significa justamente eso, lectura divina, lectura de la palabra de Dios, ¿no? Y que tiene una metodología que puede ir variando, depende del autor, depende de la persona, que uno al principio lo hace un poco automáticamente y que luego ya se va dando solo. Yo creo que todos nosotros, en cierta medida, si hemos leído la palabra de Dios, si nos hemos acercado, bueno, lo vamos conociendo, ¿no? Pero bueno, ya con San Benito Abad, que ya en el siglo

quinto y sexto, promovía tanto, ¿no? La vida, por un lado la vida monástica, pero también esta vida de encuentro con la palabra, ¿no? No dejar la palabra como algo lejano de la persona, sino hacerla cercana. Y él insistía mucho a sus monjes, de hecho en la regla de San Benito aparece mucho la práctica de la lección divina, está dentro de la regla de San Benito y de todas las comunidades que surgen de San Benito, está instituido como un momento específico del día, ¿no? La lectura orante de la palabra de Dios, que es un poco la lección divina. Entonces tiene una gran historia, tiene una gran riqueza. San Ignacio de Loyola,

0: Marcus, San, que es Rafael Arday, Juan Pablo II, Benedicto XVI, todos han hablado de una u otra manera de la elección divina. Y es importante poder compartir un poquito sobre estas experiencias y sobre cómo hacerlas. Así que vamos a hacer un pequeño ejercicio, mira, te propongo, ¿sí? Vamos a hacer un ejercicio. Vamos a tomar un texto cualquiera, ¿sí? Vamos a tomar, por ejemplo, qué sé yo. Vamos, a ver, déjeme buscar, pero... vamos a buscar, por ejemplo, el texto de la palabra que venga el domingo, ¿sí? Este domingo. Vamos a tomar el Evangelio. Para hacer una lección se toma siempre una pericopa, así se llama. Una pericopa, un texto de la palabra elegido, ¿sí? Vamos a tomar el texto del domingo, ¿sí? De este próximo domingo, 6 de septiembre. El texto del Evangelio, por si lo queremos ver, no vamos a hacer la lección nosotros, vamos a tomarlo como ejemplo nada más. El Evangelio es de Mateo 18, 15, 20, ¿sí? Ese va a ser nuestro texto, vamos a imaginar, ¿sí? Está Jesús enseñando a sus discípulos, no lo vamos a leer, pero sí vamos a tomar ese texto. Jesús está hablando y no está hablando del perdón. ¿Sí? Ese es el texto. Yo puedo tomar ese texto y comenzar mi lección. ¿Cómo comenzaría la lección? ¿Cuál sería el primer paso, Emilia, que tú consideras que se tienen que realizar?
1: Bueno, salvo, vamos a hacer una comillita ahí entre el primer paso,
0: ¿Ya?
1: buscar un lugar, ¿no? O sea, yo creo que tener como un lugar donde uno lo pueda hacer, se sienta cómodo, esté cómodo, ¿no? Y que no tenga tantas interrupciones, ¿no? Por ahí eso. Y yo creo que como primer paso es la oración, ¿no? Entrar en ese clima de oración. Lo podemos hacer a través de la petición, o sea, a través de pedir al Espíritu Santo, que sea el Espíritu Santo el que nos guíe, que también nos ilumine, que nos dé, ¿no? La posibilidad tanto de como ver bien, escuchar bien, que despeje en nosotros aquellas cosas que por ahí nos perturban, pero la oración, ¿no? Sobre todo la oración para que ese leer la palabra de Dios sea desde ese punto, ¿no? Desde la oración.
0: Sí, siempre es importante esto que voy a decir, ¿no? El espacio, el lugar que voy a tener, el horario también muchas veces. Siempre se recomienda tal vez hacer la lección divina por la mañana. ¿Por qué por la mañana? Porque es un momento en el que normalmente la casa, la vida todavía no ha comenzado el funcionamiento, ¿sí? No estoy trabajando, no tengo un montón de cosas. Me puedo tomar unos 15 minutos. De pronto esos 15 minutos que yo voy a desayunar, tal vez, ¿no? O sea, no es lo ideal mientras hace la lección, mientras hago otra cosa. Pero muchas veces nuestros tiempos, como hablábamos los otros días, se comprimen y tenemos que hacerlo. Entonces, buscar ese momento, ese lugar, ojalá y que sea por la mañana, la palabra te va a ir acompañando a lo largo del día, que es un poco la idea, ir rumiando, como decía Benedicto XVI, ir rumiando la palabra, y te va a acompañar durante todo el día. Si la hago a la noche, bueno, ya tengo otro sueño, ya quiero acostarme, no sirve, no digo que no sirva, pero tal vez no me ayude tanto. Y si la hago al mediodía, de pronto entre una cosa y la otra me distraigo. Así que ojalá por la mañana. Entramos en oración, pedir el Espíritu Santo, cualquier oración que podamos hacer, un momentito de oración antes de comenzar la lectura. Y luego, entonces, segundo paso, o primer
1: Y el
0: paso.
1: segundo. Y bueno, y vamos, generalmente tratamos de ir en comunión con la iglesia, leyendo las lecturas que están marcadas para el día. Cada día tiene como una lectura, ¿sí? Que se puede leer. Eso lo podemos hacer buscando en el calendario litúrgico, lo podemos hacer por entrando a Google y buscando ahí qué lectura toca hoy. Y una vez que tenemos la lectura, y es algo que yo, padre, mirá, antes no le llevaba la punta, y la verdad, te voy a decir sinceramente, no estaba tan, iba para los otros pasos, pero ahora me doy cuenta qué tan importante es, ¿no? El realmente leer la palabra. O sea, no me refiero a leer la palabra como Biblia, sino el fijar y leer la lectura. Que antes capaz lo hacía más común. Cuando uno está así a las corridas y todo eso, lo lee rápido como para pasar al segundo paso. No, la importancia de leer. ¿Qué dice el texto?
0: Importantísimo eso, ¿no? Entonces, el primer paso sería esa lectura, ¿no? Leer el texto. Como si leo, qué sé yo, una novela, como si leo un poema, leerlo una, dos, tres veces, las veces que sea, leerlo. Y ahí, bueno, a ver, de pronto en ese leerlo me voy a encontrar con sorpresas, ¿sí? Hay una palabra que nunca me había dado cuenta, ¿por qué dice esta palabra? Es una palabra que se repite.

0: un texto, te digo, de este domingo, ¿no? Qué sé yo, de pronto me suena, si tu hermano peca contra ti, ve y corrígelo en privado, o sea, hay algo que me suena. Bueno, entonces leer. No me había dado cuenta nunca que decía, qué sé yo, no sé, que de dónde hay dos o tres reunidos en mi nombre, ¿me entiendes? Entonces, siempre ese leer la palabra, ojalá dos veces, tres veces, como para volver y volver, ¿no? Eso de rumiar.
1: Y yo pensaba en eso, ¿no? De la lectura importante las dos veces. Por ahí para los que somos un poco más de volar un poco la mente y todo eso, nos ayuda a leer dos veces, que nos cuesta un poquito, ¿no? leer dos veces nos ayuda hasta descubrir nuevas palabras, ¿no? Así que esa es una recomendación. Y después ahí, cuando yo ya he leído, sé qué dice el
0: Perdón,
1: texto.
0: perdón, perdón, perdón. Señor. No, una cosita. Fíjate que hay un detalle ahí que me pasa a mí, ¿no? Obviamente, uno ya, zorro viejo, ya tiene mucho, uno lee la palabra todos los días y demás. Entonces, ¿qué es lo que me pasa? Yo leo así, leo como super, muy superficialmente, ¿no? Entonces, ah, sí, habla del pecado, no, no peque, qué sé yo, de la corrección al hermano, de dónde hay dos o tres estudios de mi nombre, están, ya está. Oye, no, tengo que leerla, hacer el esfuerzo de leerla. Sí la conozco, sí la he visto muchas veces, la tentación es hacer una lectura de zigzag, pero no, detenerme a leerla. Eso va a ser una buena lección, detenerme a leer la palabra, no simplemente a mirarla, sino a leerla. Era solamente eso, no. Como un detalle.
1: Sí, por eso, ese paso es re importante, padre. Mira, yo la verdad que me he dado cuenta de eso. Bueno, después de que yo veo lo que dice, o sea, el texto, realmente me he concentrado también, me he direccionado a lo que dice el texto, puedo pasar a lo otro, ¿no? ¿A qué me dice el texto? ¿Qué me dice a mí? ¿No? ¿Qué es lo que yo descubro? Como vos decías, ¿no? Una palabra que me llama la atención. A mí, por ejemplo, me llama mucho la atención esta palabra donde dice, si te escucha, seguimos con el mismo texto,
0: Sí, estamos con ese texto del domingo, sí.
1: claro, si te escucha, ¿y por qué me resuena a mí esa palabra, ¿no? Si te escucha, o por qué quedó mi mirada en esa palabra, ¿qué me lleva a pensar a mí, ¿no? Esa palabra, si te escucha. ¿A quién me remonta? Por ahí me puede llevar hasta a una persona en concreto. O sea, ¿qué es lo que a mí el Señor me está diciendo a través de este texto, ¿no? De esta cita bíblica, con la palabra si te escucha, ¿no? Un ejemplo, empiezo a rumiar, empiezo a ver a dónde me lleva, por qué me suena, la escribo. Generalmente yo en mi caso, que soy de todo escribir, la escribo, ¿no? Si te escucha, voy a ese punto. Y ahí empiezo a descubrir qué es lo que me está diciendo a mí, ¿no? Y digo a mí porque yo no voy a decir, ah, porque yo me di cuenta que el otro no escucha bien, o porque aquel nunca escucha cuando yo hablo. No, no. ¿Qué me está diciendo a mí? Esa palabra va dirigida a mí.
0: Acá fíjate que bueno, en este caso podemos tener un ida y vuelta, o mejor, dos direcciones con respecto a ese mismo texto, a esa misma frasecita, si te escucha. O sea, por un lado, bueno, a ver, puede remitirme a que yo tengo un problema con alguien y que no me está escuchando, justamente, que no quiere abrir el corazón a un consejo, por decir algo. Pero también puede estar direccionado al hecho de que, ¿por qué tiene que la gente que escucharme a mí? ¿No? ¿Qué tan importante me creo, me siento? ¿No? O sea, puede haber muchas lectura. Que esto es lo bueno de la lección divina. Y de la palabra de Dios en sí misma. A cada uno nos habla de manera diferente. O sea, si vos vas a 10 misas el domingo, muy probablemente la idea más o menos sea parecida, pero los 10 curas te van a decir cosas distintas, porque a cada uno le llega de una manera diferente esta misma frase, si te escucha. O sea, ¿cuántas veces escucho yo? Porque yo puedo direccionar hacia eso, ¿cuántas veces escucho yo a mi hermano que me corrige? Ojo. ¿Me entiendes? O sea, es eso, ¿no? Es ver esta lectura, esto que me está diciendo a mí en particular.
1: Exactamente, ¿no? Y ahí empieza lo que hacíamos, lo que decíamos recién, ¿no? Ese diálogo con Dios, ¿a qué le digo yo a Él de esta palabra, de que me está sonando? Ahí empiezo a hablarle a Él, ¿no? ¿Por qué me está sonando esta palabra?

0: ¿Dónde me llevó? ¿Qué me llevó a descubrir de mí misma? ¿Qué me ayudó a entender también? Porque puede ser que había situaciones que yo no entendía y con esta palabra tuve claridad. Entonces empiezo a hablar con Dios a través de eso que empezó de nuevo a resonar.
1: Sí, bueno, ahí está fundamental, ¿no? Es como una consecuencia inmediata de la lección, ¿no? La oración, ¿no? Que yo tengo que, a ver, sí, Señor, esto de, si te escucha, hay una advertencia tuya, Señor, ¿qué me estás pidiendo a mí? ¿Qué me estás invitando? ¿Me estás invitando me mantenga firme en mi predicación? ¿Me estás invitando a que me acerque a alguien? De pronto se me viene esa persona que yo sé que está en un peligro de su alma, o su alma está en peligro y yo no le estoy advirtiendo. Entonces, oye, y sí, te escucha, porque tal vez hasta me suena así, hasta lo leo así. No, sí te escucha, no, sí te escucha. O sea, ese diálogo que estamos diciendo, que es fundamental, ¿no? No solamente lo que me dice a mí, sino empezar, Señor, dame la gracia de poder hablar con tal persona, dame la gracia de poder iluminar, dame la gracia de poder escuchar realmente, ¿no?
0: Y ahí, bueno, esto es como una anécdota, o no sé si es anécdota, pero no voy a contar un privado, pero siempre me pasaba a mí que cuando éramos varias que hacíamos lección, a mí mi cabeza es como que va por un montón de lados, vuela por el título, hasta muchas veces me genera risa, y yo ahí mirando las caras de las demás serias y mirando y sabiendo lo que me venía a mí, ¿no? Es como tan personal a la vez, tan ese texto, el poder, ese encuentro con Dios. Obviamente va a ser personal en cada uno como es, ¿no? Yo generalmente soy de escribir más las cosas que tengo que hacer, las cosas que tengo programadas, esto, el otro, es mi forma de escritura. Y capaz que hay otra persona que cuenta toda una historia, escribe todo. Es muy personal ese trato que voy a tener con Dios, que tengo con Dios. Y desde ahí, ¿no? Es ese diálogo que lo puedo escribir o no, que puedo estar. Si estoy sola, hasta lo puedo hablar, ¿no? Por ahí si estoy con otras personas haciendo la lesión, porque también se da esa posibilidad de que se pueda hacer la lesión en grupo, debo respetar también los silencios, pero recuerdo siempre eso, ¿no? El mirarme a mí, que estoy hablando con Dios de esa palabra, y querer mirar las caritas de las otras para descifrar, ¡ah!
1: Para saber qué está diciendo,
0: Para saber qué estaba diciendo a ellas, ¡ah!
1: Chusma, yo jamás.
0: Pero ¿cómo no te genera ese encuentro, no? Con Dios.
1: Sí, bueno, ahí está realmente lo hermoso de la lección, ¿no? Es que el hecho de que es realmente un encuentro profundo y que a cada uno le va diciendo cosas distintas y uno puede empezar a tener ese diálogo con Dios, ¿no? Y un diálogo sincero, porque nadie te juzga. Hablabas recién de una lección compartida, eso para quien vive en comunidad, para ciertas situaciones. Estamos hablando de la normalidad o la cotidianidad, estamos solo en la casa. Bueno, a mí me habla nada más, ¿no? Entonces, qué lindo que yo pueda decir, Señor, comenzar esa oración, ¿no? Ese diálogo con el Señor, que a partir de lo que Él mismo me está hablando, de lo que Él mismo me está diciendo. Es como, sí, vos me estás dando esto, pero yo te estoy compartiendo esto mismo, pero de otras perspectivas, ¿no? Es un poquito eso. Y es la riqueza justamente de la lección.
0: Exactamente, padre. Y bueno, y de ahí podemos pasar a esta otra parte, ¿no? Ya la contemplación, ¿no? El poder tener esa otra mirada, ¿no? Porque hasta antes de leer la palabra, hasta antes de tener este encuentro, tenía una mirada sobre la situación o sobre una vivencia o sobre mí misma, ¿no? Cómo eso me lleva a poder mirar de otra manera, a poder contemplar, ¿no? A poder poner también a Dios en esto.
1: Y ese es tal vez como el último paso, podríamos decir, ¿no? Acá también vamos a hacer una pequeña salvedad de mira, me parece que es importante. Seguramente muchos de los que nos están escuchando, compartiendo, conocen ya la lección, la han practicado, la viven. Tal vez no la hagan todos los días, pero sí la hacen. Pero tener presente que de pronto, esta es la estructura como muy básica. De pronto has aprendido tal vez con otro nombre o otra cosita al medio. Acá no importa tanto eso, sino no es importante seguir una estructura básica así o a rajatabla, sino como

0: como estos niveles, ¿no? En los cuales hay una lectura, hay qué me dice, una oración y que me lleva a esto otro que es lo más importante, lo más profundo, que es la contemplación, ¿no? Ver la obra de Dios o ver la mano de Dios, la presencia de Dios a través de esto que me está hablando, ¿no? Si te habla, ¿no? ¿Dónde está Dios en esto? ¿Cómo Dios puede estar obrando en mi corazón, en el corazón de otro? De pronto viene a la memoria todas las veces que Dios, que yo escuché a Dios, mejor dicho, o que yo escuché a mi hermano, las veces que no lo hice, y que todo eso me va llevando a que yo diga, ay, acá está la presencia de Dios, este es Dios, la consecuencia que tengo que encontrar detrás de toda esta meditación, de todo este pensar, de todo este orar que estoy teniendo con la palabra.
1: Sí, padre, recordemos, ¿no?, que la palabra es como la lluvia, ¿no? Cuando cae moja, no vuelve, ¿no? Sin haber mojado. Y eso hace la palabra de nosotros, ¿no? O sea, penetra en nuestro corazón, nos ayuda a mirar algo, a ver algo, a ponernos a Dios en eso. Como vos decías bien, ¿no? O sea, a veces cuando hablamos esto del tema de la escucha, cuestionarme a mí misma, ¿no? Bueno, si yo no he escuchado, hoy lo puedo hacer, hoy te pido la gracia a Dios para hacerlo. O cómo no me di cuenta de esto antes, capaz lo hacía y con el mejor de todo mi esfuerzo, todo, y me doy cuenta que lo hice mal, ¿no? Entonces, que ese encuentro que tengo con la palabra, que esa palabra que me llegó al corazón, realmente no me hace esa invitación a poner a Dios ahí, pero también a querer cambiar, tal vez, a querer fortalecer. Tiene que haber como un movimiento.
0: Sí. Es que esa es la parte de la contemplación y el resultado, ¿no? De la lección, ¿no? Este movimiento interior que me lleva a ¿cómo decirte? Como a unirme más a Dios, ¿no? O a presentar más a Dios. Es un poco difícil hablar de la contemplación, sobre todo para darle una estructura que todo el mundo entienda, ¿no? Pero la contemplación es esta presencia de Dios en mi vida y cómo yo veo la obra de Dios a mi alrededor constantemente, ¿no? Entonces, ahí viene esto que vos decís de la contemplación y viene esto que vos decís de bueno, acá está Dios en mi corazón y tengo que presentarlo, ¿no? Tengo que hacerlo carne a lo largo de todo el día.
1: Sí, y eso me mueve como a un propósito, padre, ¿no? O sea, el poder darme cuenta directamente me mueve a un propósito, que ojalá, ¿no? A veces esos propósitos que nosotros tenemos comúnmente haciendo la lección, lo podamos realizar, ¿no? Que aquellos propósitos a los que nos has movido, podamos llevarlos, sí, a lo concreto, que haya como un esfuerzo de nuestra parte. Si no, a veces pasa esto, ¿no? He llegado, he leído, me di cuenta, pero después me olvidé, ¿no? Entonces, por eso también es tan importante que aquello que vi, que me movió, que me movilizó, ¿no? Realmente me lleve a tener un propósito en mi vida, un actuar, por así decirlo.
0: Sí, tal cual. Si no, al final termina siendo como se suele decir, gastamos pólvora en chimangos, ¿no? Gastamos tiempo, esfuerzo en algo que no me va a redituar absolutamente nada. Si mi esfuerzo contemplativo no me lleva a no sé si a un cambio, pero sí a una conciencia, una toma de conciencia de la presencia de Dios y de mi vida, si no me lleva a eso, entonces realmente es como que, bueno, algo no funciona bien, algo está mal en mi propia vida, ¿no? Entonces yo creo que ahí es importante eso, ese punto, esa parte. Estos son más o menos los pasos, ¿no? Así como muy a grosso modo, pero muy a grosso modo. Repito, no vamos a hacer una lección, no vamos a hacer, en algún momento si se da la oportunidad, de pronto como si están muy interesados en el tema. Pero más que nada la idea es pues, que podamos compartir esto de ¿cómo se llama? De cómo es una lección, ¿no? Invitar a eso. Y ahora, una cosa importante me parece también que no debemos olvidar, Emilia. Hicimos la lección, ¿sí? Dale, seguimos, me usé mis 15.

0: minutos, ¿ya? Porque el padre dijo 15 minutos, así que puse el cronómetro ahí al minuto. Ya, perfecto. Pero ahora, ¿cuál sería, qué sería, qué tendríamos que seguir? ¿Qué queda de eso? ¿Cuál es el fruto de todo eso? Y yo creo que acá, por ejemplo, una de las cosas que nosotros podemos hacer para que realmente siga produciendo fruto en mi vida es lo que vos decís, escribir. ¿Sí? Si podés llevar un cuadernito o una agenda, por así decirlo, con todos los días, a ver qué idea, la idea que surgió, lo que meditaste, lo que oraste, es maravilloso. Porque te vas a dar cuenta después con el tiempo y releyendo cuánto has madurado o cuánto no maduraste, ¿no? Y te va a ayudar también a que durante todo el día vayas siguiendo rumiando esto, ¿no? Esta palabra que me sonaba.
1: Sí, y también eso, ¿no? El fruto, ¿no? Como decías, padre, más allá de que por ahí nos ayude inclusive, ¿no? A darnos cuenta de nuestro actuar o de alguna realidad, siempre, ¿no? La presencia de Dios nos trae paz, ¿no? Sería como mal, digamos, que yo diga, estoy triste porque la palabra del Señor me llegó y me quedo solamente en la tristeza de haberme dado cuenta que actué mal y me quedo en la tristeza de que por qué no hice tal cosa o por qué no hice esto antes. No, no, o sea, la palabra de Dios me ilumina, ¿no? Me lleva a la verdad, pero también ilumina mi caminar. Me hace que pueda avanzar, me da paz. Yo siempre digo eso, ¿no? Es tan importante ante la situación y todo, la paz, ¿no? Desde ahí poder encontrarse con Dios. Si yo me quedé triste, me quedé depresivo porque la palabra de Dios me hizo dar cuenta que no escuché a mi hermano cuando lo necesitaba, ¿no? Un ejemplo, la palabra de Dios me invita, ¿no? A poder sí tener un acto, a poder sí actuar sobre algo, pero no para quedarme en la tristeza. Eso no tiene que ser el fruto de una lección, por ejemplo.
0: No, o sea, yo creo que de pronto, o mejor dicho, yo te diría que sí y que no. Por un lado, sí puede ser un fruto que me ayuda a una conversión. O sea, pucha, me dejé la tristeza y ahora, o sea, me dejó esto así, de pronto tengo que pedir perdón, tengo que hablar, lo que sea, ¿no? Pero es entre sí y entre no. Pero no puede ser eso perdure, ese sentimiento perdure. No puedo dejar que después vaya condicionando toda mi vida un sentimiento de pena, de tristeza, ¿no? Que me vaya acorralando constantemente. No, todo es para que yo pueda hacer un cambio, una conversión, una vuelta de tuerca en mi vida para poder realmente ser un mejor discípulo. No siempre la meditar la palabra de Dios nos va a llenar. ¿Cómo decirte? Nos va a hacer va a saltar una pata, ¿no? ¿Qué? Y no siempre la palabra de Dios es este, qué alegría cuando me dijeron vamos a la casa del Señor. También muchas veces el Señor te dice raza de víboras. O sea, aléjate de mí, Satanás, como le decía Jesús a Pedro el domingo pasado, ¿no? O sea, a veces yo también me siento Satanás, yo me siento demonio porque por mi actuar. Entonces, ¿es importante eso? Sí, por supuesto. A veces la palabra me va a interpelar desde una mirada, así entre comillas, negativa para mí. Pero no me puedo quedar en eso, porque Dios no me pide que yo me quede en eso. Dios me está invitando a dar un paso de conversión, un paso de santidad. Bueno, está bien, esto fui, ¿ahora qué? Ahora es lo nuevo, ahora es la renovación de nuestro corazón.
1: Sí, y también esto, ¿no? Qué importante es esta práctica de la lección divina, de leer la palabra de Dios, ¿no? A veces la tenemos guardada, o ya digo, ¿no? A veces ni siquiera la tenemos en casa, pero es una práctica que nos ayuda mucho, que nos fortalece y que nos ayuda sobre todo a ese encuentro con Dios, a ese diálogo, así sea como decir, padre, ¿no? 15 minutitos de la mañana, pero ese diálogo, ¿no? Ese encuentro, ese cara a cara con Dios.
0: Sí, repito, algo que tenemos que hacer, pueden ser unos minutitos nada más, puede ser muchísimo más, obviamente, eso depende de cada quien. También es una realidad que al final vamos, después es algo que es natural, a la medida que pasa el tiempo, con los meses, con los años, ya no pensamos, tengo que leer, tengo que decir qué me dice a mí, tengo que hacer el diálogo con Dios, tengo la. No, o sea, ya todo surge solo. Entonces, pero dejar, permitir esto. Consejo personal, no usen esto, no usen el celular, usen la palabra, usen la Biblia, no la tengamos de adorno en la casa nada más, sino que usémosla. Eso permite que subrayemos, por ejemplo, que la Biblia es para eso, para usarla, para manosearla, para tocarla, para todo, subrayarla y demás. Y obviamente eso nos va a permitir, por supuesto, un acercamiento más profundo con la palabra, y nos va a ir preparando. Si yo hago una buena lección para este domingo, por ejemplo, ya cuando vaya a misa y escuche al padre, ya va a tener otra idea. Y de pronto la suya, la mía, van juntas, no van juntas. Entonces tampoco es una competencia. Pero sí uno va preparado de otra forma al encuentro con Cristo en la Eucaristía. Eso, bueno, Emilia, ya se nos está pasando el tiempo. Te digo, nos quedan 4 minutos nada más. Así que ojalá y que realmente podamos hacer la lección, ojalá de pronto podamos tomar otra vez el tema o tocarlo tangencialmente. Hacemos una oración, Emilia, antes que se nos acabe el tiempo, le entregamos a María, la Virgen de la Palabra, la Virgen la que acogió al Verbo, que ella nos ayude también a acoger nosotros al Verbo encarnado en la Eucaristía y al Verbo de la Palabra. Dios te salve María, llena eres de gracia, el Señor es
1: Gracias
0: contigo.
1: infinita.
0: Bendita eres entre todas las
1: Todas las
0: mujeres y
1: mujeres,
0: bendito es el fruto de tu vientre, Jesús.
1: Jesús.
0: Santa María, Madre de Dios, ruega por nosotros pecadores, ahora y en la hora de nuestra muerte. Amén. Del Padre, del Hijo, del Espíritu Santo. Amén. Como siempre decimos, suscríbanse por acá abajo, suscríbanse, pongan la campanita que activa y dice, ah, el cura puso un nuevo video, así que pónganlo también. Y obviamente, si pueden compartir ahí en los comentarios, también pongan comentarios. Y por supuesto, nos pueden escuchar a través de
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0: 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Así que también en Ascensión, un saludo grande a toda Ascensión y todo el radio de cobertura de la radio que es muy muy buena. Una última reflexión, cortita, Emilia.
1: No, esto, ¿no? Que realmente, si no la tenemos a mano, busquemos, encontremos esa palabra que muchas veces ha quedado guardada. Y si no, bueno, tener el propósito, ¿no? De tenerla algún día en la casa.
0: Sí, tener el propósito y hacer el esfuerzo también, ¿no? Sí, yo creo que es importante como una buena forma también de acercarnos un poquito más al misterio de Cristo, perdón, del Verbo encarnado, ¿no? Que es tan, tan fundamental. Bueno, Emilia, eso, nada más. Un abrazo enorme. Espero que todo vaya bien. Bueno, tienes algún problemita ahí por familiar y espero que surja bien. Vamos a estar rezando por esta realidad. Y por supuesto, también sigamos rezando por tanta gente que ha sufrido mucho. Hemos visto en Nepal lo que ha pasado estos días, ha sido tremendo. Bueno, hay muchas situaciones difíciles. La lección también la podemos ofrecer por estas realidades duras que nos están pasando en el mundo. Y por supuesto, por la venida del Papa León, a la llegada del Papa León ahí a Argentina. Eso, Emilia, un abrazo enorme, cuídate, que el Señor te bendiga.
1: Y la Virgen te proteja,
0: Amén,
1: que
0: nos
1: les vaya
0: vemos,
1: bien.
0: bendiciones,
1: Adiós,
0: carito.
1: adiós.

0: Nos queda 1 minuto 20, así que.
1: Ay, pero yo pensé que, no sé, habíamos hablado re poquitito, no sé.
0: No, pero es que, bueno, hablamos así como. Yo no sé si la gente nos entiende, ¿viste? Cuando termina, quedan medio como mareados a veces.
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0: ¿Me pasas otro mate, por favor?
1: Sí, lo hice con yerba barbacoa.
0: Ah, me encanta.
1: ¿Viste?
0: Es ahumadita.
1: Sí.
0: Con...
1: ¿Está bien o está de 75 grados?
0: Sí.
1: ¿Querés que la caliente un poquito?
0: No, está bien, está bien, está bien, está bien, está bien. Está perfecta.
1: ¿Viste cuántas puntitas que tiene?
0: Sí, es que está justa, ¿no? 80, 75, 80, está bien. ¿Cómo anda?
1: ¿Tocachi,
0: negro, ra? Sí, estamos al aire.
1: Ay, perdón.
0: Bienvenidos. ¿Cómo anda? ¿Todo bien?
1: Disfrutando un matecito, un matienzo.
0: Un matienzo, bueno, muy bien, muy bien, muy bien. Bienvenidos todos, ¿cómo están pasando? Che, ¿cuántas? La verdad que si nosotros no llegamos a la luna antes que Estados Unidos,
1: No conquistamos el mundo. Porque no queremos.
0: Yo la verdad me sorprendo todos los días con algunas cosas que encuentro, algunas... Yo la mayoría de estos los conozco, pero bueno, hay cualquier cantidad de descubrimientos, ¿no? Que se hicieron en Argentina, ¿no?
1: Empecemos a pensar la virome.
0: Claro.
1: La usamos todos los días. Y me vas a decir que no sabías que virome...
0: Virome.
1: Sí. ¿No es un invento argentino? Yo pasé por la casa.
0: Sí, está
1: del
0: la...
1: señor Viró.
0: Sí, sí, sí, de Ladislao José Viró. Pero de esto vamos a hablar en un ratito. Pero hay más cosas, ¿sí? Que...
1: El bypass.
0: Sí, pero más allá de eso, cosas que descubrieron argentinos, por ejemplo, César Milstein. La estructura de los anticuerpos y la producción de anticuerpos monoclonales. ¿Vos sabías todo esto? Que tiene que ver, claro, cómo tu cuerpo produce anticuerpos. Esto desde data de la década del 70. Y Leluar, por ejemplo, otro más, ¿sí? Que descubrió, en este caso, los nucleótidos en azúcar, ¿no? Fue un premio Nobel de Química en la década del 70.
1: Mire usted.
0: Bernardo Houssay, otro premio Nobel en 1947.
1: Premio Nobel de Medicina.
0: Sí, pero estamos hablando...
1: Bueno, o sea... pero digámoslo porque a lo mejor la gente no sabe. En el caso de Leluar fue premio Nobel de Química en 1970.
0: Pero tenemos realmente un plantel, tenemos todos Messi, ¿no?
1: En la historia argentina.
0: En la historia argentina, por eso digo... la verdad, los efectos de los estímulos químicos y electromagnéticos en las neuronas fue descubierto por un neurobiólogo argentino, Eduardo de Robertis, en la década del 50, usando microscopía electrónica. De Robertis fue uno de los pioneros en aislar las vesículas sinápticas y demostró cómo las neuronas almacenan y liberan neurotransmisores para comunicarse entre sí. Esto define la neurociencia y la comprensión del cerebro humano. Todo esto hecho
1: que
0: por...
1: Que todavía sigue siendo un gran misterio,
0: pero,
1: ¿no?
0: Pero bueno, por algo se empieza.
1: Obvio.
0: Pero bueno, y Gerardo Sofovich, que inventó la televisión, el teatro...
1: ¿Usted dice?
0: No, pero hay muchas cosas que hemos inventado la radio, no netamente, pero sí la forma de transmitir radio.
1: Con los locos de la azotea.
0: Sí, en Argentina, ¿no? Pero habían igual otros formatos de radio, pero a nivel comunicación, más personal. El colectivo.
1: El colectivo nació en la ciudad de Buenos Aires en 1928.
0: Mirá, las jeringas, ¿sabías?
1: La jeringa descartable.
0: Sí.
1: Porque ya la jeringa se usaba.
0: Sí.
1: Pero Carlos Arcusín, en 1989, diseñó un mecanismo con un émbolo que se rompe tras su primer uso y así dio vida a la jeringa descartable.
0: Mirá, y esto redujo el contagio de enfermedades infectocontagiosas como el VIH o la hepatitis. Ya esto funcionaba desde...

0: El año 89, impresionante. No, realmente, si no llegamos a la luna antes que otros países, es porque no quisimos.
1: Nosotros, ya lo dijo el gran filósofo, vamos a ir hasta la estratosfera, vamos a dar la vuelta en media hora.
0: ¿Cómo andan? ¿Todo bien? Qué linda manera de comenzar el fin de semana. Relajados, ¿eh? Y con el negro Rada.
1: Me devuelve el mate porque le está usando el micrófono, Garené.
0: Tiene razón, le estaba hablando a la bombilla. Tenga.
1: Gracias.
0: Acá está, bueno. Es así, fin de semana, ¿qué quiere que le diga? Se pueden comunicar con nosotros, las vías de contacto están habilitadas. ¿Cuáles son, Romina Fasani?
1: El WhatsApp es el 11 2520 6040. Hay algunos mensajes, estamos esperando al tuyo también. Y también lo puedes hacer a través de nuestro Facebook o del Instagram, que ahí nos encontrás como Portal Argentina.
0: Muy bien, comenzamos de esta forma, Portal Argentina. Dale.

0: Sin documentos, decían los
1: sin
0: Rodríguez.
1: Sin documentos no podemos viajar, ¿eh?
0: Sin documentos se complica, bueno, pero bueno.
1: Bajen el documento en mi Argentina y tengan sí, ahí todo está. Ahí al alcance de la mano.
0: Bueno, a mí me pasó, tenía el documento, pero no sé dónde lo tenía. En alguna campera o en algún pantalón, ¿no? Y cuando fuimos
1: a San Luis,
0: que me paró la policía, me pidieron todos los datos, el registro de conducir, todo, digo, ¿para qué lo tengo en algún lugar? Y la señora dijo, abrí mi Argentina. Le dije, tome. Chuc, chequearon, pic, está todo perfecto. Te salva bastante, ¿eh?
1: Te salva para todo.
0: Sí, y aparte lo bueno es que si no hay conexión, como en este caso no había conexión, vos los datos los tenés...
1: En el celular.
0: En el celular, sin necesidad de conexión.
1: Por eso es aconsejable siempre actualizar la app de Mi Argentina antes de salir de viaje, para que todos los datos permanezcan guardados en la memoria del móvil y así te evitas un dolor de cabeza, porque no falta... la ocasión para que te olvides los documentos, no sepas dónde los guardaste.
0: Sí.
1: Y abrís el lab y tenés todo.
0: Che, ¿es cierto que Cocho López estuvo esquiando en Chapelco por lugares donde...?
1: Hubo una avalancha y yo me preocupé, dije, Cocho, que la descose, capaz que nos estás escuchando, Cocho, Vero, les mando un beso.
0: Les mandamos un beso grande a Cocho y a Vero.
1: Para Langostura en este momento.
0: Estamos en Langostura, estamos en San Martín de los Andes, estamos en Junín de los Andes.
1: Unos días atrás estaba en Chapelco, veo avalancha en Chapelco.
0: Ayer.
1: Lo vi que estaba en la cima y dije, ay, mamita querida, Cocho. Me dijo, estoy bien.
0: Qué grande.
1: Lo que pasa es que somos así, vamos a máxima velocidad. No, mentira. La avalancha se dio en la otra parte de la ladera de la montaña, donde no está permitido esquiar.
0: Igual, hay mucha gente que lo hace. No está permitido esquiar.
1: Así que si se te ocurre hacer esas cosas, sabés que, bueno, hay riesgo de avalancha, sí. Como se dio en estos días en Catedral.
0: Bueno, yo le mando un abrazo grande a mi amigo Cristian, no voy a decir el apellido, que él era de Bariloche, vivía en Bariloche. Y cuando íbamos para allá, le mando un beso grande a su hermana, que tal vez nos está escuchando a través de la radio de Bariloche. Me llevaba a esquiar a lugares...
1: Fuera de pista.
0: Fuera de pista, off-road.
1: Bueno.
0: Y bueno, éramos inconscientes, sí, sí.
1: También. Yo lo único que puedo llegar a hacer fuera de pista es culipate.
0: Pero no sé si es más peligroso.
1: Yo tengo freno incorporado. ABS, airbag.
0: 11, 25, 20, 60, 40. Un fin de semana con un montón de actividades a lo largo de toda la República Argentina. Un fin de semana con muchas fiestas provinciales, con eventos de todo tipo, con rurales, ¿no? Hay de todo en este fin de semana. Y prepárense porque ya se viene el mes de la primavera. Estamos a días de la primavera. Y bueno, ya estamos cada vez más cerca. ¿Ya llegó la primavera? No, todavía no.
1: No, por Dios, te lo pido, no me pongas ese tema hoy.
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0: Mejor no hablar de ciertas cosas. La música consumo aquí en Portal Argentina. ¿Seguimos disfrutando de buenas canciones?
1: Por supuesto.

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0: estuvieron la semana pasada, fue un éxito total, ¿sí? Fueron dos ciudades, de un lado y del otro lado del río Paraná, pero un solo destino turístico. Dos ciudades, un destino, ahí se realizó el encuentro de la Red Federal de Turismo, se presentaron los premios de Transforming the Future, hubo un ganador, que lo vamos a contar ahora, en este momento nos va a contar todo, porque está el presidente de la Red Federal de Turismo, el señor Pablo Jubini, con nosotros. Pablo, bienvenido a Portal Argentina.
1: Hola chicos, ¿cómo están? Qué gusto saludarlos. Sí, la verdad que un gran encuentro. Creo que el asociativismo en tiempos de crisis es una de las claves. Fue muy inspirador el trabajo de dos ciudades, un destino, de Santa Fe y de Paraná, dos capitales de provincia, una de Entre Ríos, otra de Santa Fe, dos colores políticos diferentes,
0: qué bueno,
1: pero un solo destino. Creo que eso inspiró bastante a que se puede trabajar de esta manera, romper esas fronteras administrativas y trabajar más con la mirada que tiene el viajero, ¿no? Que no reconoce cuándo cambia de lugar, quién gobierna, cómo es el que gobierna y quiere viajar en un lugar, en una microrregión donde se sienta contenido. Así que estuvo muy buena la propuesta. Y bueno, conté también con mucha jerarquía institucional, ¿no? Porque vino la intendenta de Paraná, Rosario Romero, vino el intendente de Santa Fe, Juan Pablo Poletti. Se cruzaron los dos, vinieron primero a la mañana a Paraná, después fueron a Santa Fe a la tarde.
0: Mira.
1: Estuvo el ministro de Turismo de Entre Ríos, o presidente
0: del
1: ente de Turismo.
0: Sí, sí. Qué grande.
1: Estuvo Jorge, con mucha participación también, invitando la provincia a los municipios para que participen de la red, quedándose en los talleres, de hecho también en el marco de la red, teniendo una reunión provincial de cara a la Feria Internacional de Turismo. Estuvo Marcela Aberhart también, que tiene un apellido difícil, ojalá que lo pronuncie bien. Y también muy predispuestas con muchos municipios santafesinos.

0: Vecinos,
1: Qué
0: estuvo
1: bueno.
0: Rosario, estuvo Esperanza, estuvo Senán Pereira, nominado por los Best Village. Bueno, muchísimos destinos de Santa Fe también. Y bueno, se generó un intercambio importante. Vinieron destinos de la red también. Fueron 70 municipios en
1: Wow.
0: realidad. Y bueno, territorial, muy territorial. La verdad que fueron todas, fue una jornada muy práctica. Creo que eso hablamos del valor que tiene la red, de que no se meten las provincias, no se meten las políticas nacionales y que intercambia buenas prácticas de gestión, ¿no? No tanta teoría que después, por supuesto, hay que aprenderla, pero que no se practica, que cualquiera la puede decir. Uno se aprende un speech, se aprende de memoria unas hojitas, se para frente a un auditorio y es un experto, pero después hay que llevarlo a cabo en el territorio, ¿no?
1: Desde ya,
0: Y
1: sí.
0: bueno. Bueno, ver esto, cómo se puede hacer en el territorio, digamos, ¿no?
1: Y contanos acerca de el resultado, porque se han presentado varios proyectos para el premio que otorgaba Transforming the Future junto a la Fundación Zurich, la gente de Universal Assistance y la
2: Fundación Plan
1: Fundación
2: 21.
1: Plan 21, ¿no?
2: Y la Red Federal de Turismo, por supuesto.
0: Muy bien, Romy, pero qué atenta, Romy. Bueno,
1: No
0: mira,
1: sé.
0: estuvo muy buena porque participó en la UADER 70 alumnos de la carrera de licenciatura en turismo.
1: Wow.
0: Se comunicaron estas becas que está ofreciendo la Fundación Plan 21 junto a la red, en inteligencia artificial, en agricultura regenerativa, en armado de tu primer currículum, en cómo financiar, si sos un emprendedor, tu fondeo, en alfabetización digital. Bueno, fuimos contando todo lo que había. Y se generó la expectativa también para elegir al ganador. De los cinco jurados, estaban tres presentes. Nos tocó estar a Mariana Pérez Márquez de la Secretaría de Turismo de la Nación, bueno, a Fabián de Plan 21 y a quien les habla, que también era jurado. Ustedes ya habían emitido su voto anteriormente
1: Sí.
0: y Mariana Yuri, senadora nacional de la Comisión de Turismo, había emitido también su voto. Resultó ganador la propuesta de la ciudad de Salta.
1: Wow,
0: ¿Eh? La
1: felicitaciones
0: ciudad
1: a
0: de
1: Fernando García Soria y a todo su equipo, ¿eh? Muy bueno.
0: La propuesta estaba muy interesante. Eran anfitriones turísticos jóvenes y brigadas turísticas. En lugar de que la gente vaya a las oficinas de turismo tradicionales, forman jóvenes que van a buscar a la gente en los lugares donde se reúne. Si van a la calle Balcarce, si van a la estación, si van a una peña, si está medio nubladito y se meten en otro sitio, si recorren el museo del MAM, bueno, donde estén, los buscan y
1: Qué
0: les
1: bueno.
0: brindan una información móvil. Y después también los capacitan en los sellos de calidad que tienen, tanto de hoteles más verdes como de accesibilidad. Los sellos ambientales o el que apunta más al LGBTQ+, al colectivo. Entonces, ¿qué hacen? Estos chicos, una vez que aprenden cómo el proceso de estos sellos de calidad, pueden ser futuros trabajadores como auditores, como para el sector privado. Así que
1: Qué
0: los
1: bueno.
0: van insertando laboralmente. Y de hecho, una de las chicas surgió de ese programa. Acaba de ingresar en el cargo de directora de turismo de la ciudad de Salta, de promoción, con lo cual realmente están insertando los jóvenes, así que estuvo muy bueno que la ciudad de Salta ganara, porque también está con una nueva problemática que es que la minería en algún punto está desplazando los puestos turísticos especializados, porque encuentran una oportunidad en esta disciplina y bueno, se genera una competencia laboral. Así que está bueno reforzar el equipo de futuros trabajadores del turismo, ¿no?
2: Y como decimos siempre, en muchas localidades pequeñas y demás, por ahí los chicos no saben qué hacer y no saben que pueden generar a través del turismo diferentes oportunidades laborales y que a través de las becas que ofrece la Fundación Plan 21 pueden capacitarse y pueden empezar a desarrollar esas ideas. Por ejemplo, recibir visitas en sus casas o generar otro tipo de oportunidades que hagan que no vayan a las grandes ciudades en busca de esas oportunidades que no les da ese pequeño destino.
0: Sí, tal cual.

0: alfabetización digital es importante en ese sentido. Y bueno, y trabajar con las nuevas tendencias también. Un poco se habló, bueno, Agustín Clavenzani de Paraná, Javier de la Mónica de Santa Fe, los dos secretarios de turismo respectivamente, diseñaron un programa de beneficios también para esta nueva modalidad de cercanías, donde sos un turista, de alguna forma sos vecino, sos turista, ¿no? Y ahí también insertaron un trabajo de los jóvenes, porque, bueno, se necesita una nueva fuerza de trabajo también en la difusión, en los reels, en las redes. Así que esto está todo orientado también para poder insertarlos. Algo de lo que se habló también en el encuentro, bueno, es la depresión o la merma del turismo tradicional de ocio y recreativo y la sustitución de este turismo por la tematización, ¿no? Que tiene que ver con el turismo de reuniones, el turismo deportivo, el turismo de naturaleza, el astroturismo, el turismo de bienestar, que la gente está buscando en la segmentación, digamos ya, y bueno, hay que atreverse a diversificar la oferta y a especializarse, ¿no?
1: Totalmente. La verdad que es muy interesante. Nos hubiese encantado estar, la verdad que por el tema de la conectividad, que no teníamos aeroparque, que esto, que lo otro, no pudimos viajar, pero sabes que siempre.
2: Pero me dijeron que va a haber un nuevo encuentro de municipios turísticos este año.
0: Sí, la conectividad fue uno de los temas. De hecho, la sede del próximo municipio no pudo viajar por el tema de la conectividad, estaba cerrado el aeropuerto. Charlamos un poquito de eso, charlamos un poquito de las rutas de vialidad. Estuvo presente el Consejo Federal de Turismo, que representa a las provincias. Nos contó el seguimiento que hacen de la agenda que las provincias le proponen, que está bueno conectar con ellos, articular. Muchas veces los municipios no saben dónde canalizar su problemática. Y por supuesto que hay que hacerlo a través de la provincia, pero saber en qué entidad, ¿no? O se hace ese seguimiento, ¿no? Así que estuvo también el Consejo Federal de Inversiones contándonos un poquito qué financiamiento había, hay un poco de financiamiento para lo ambiental, entonces hay que buscarle la vuelta, ¿no? Y dentro de ese contexto también se habló de lo legislativo, que fue uno de los ejes del encuentro anterior, de aggiornar, de actualizar las ordenanzas y resoluciones de los pueblos. Muchas tienen 40 años, son previas a la llegada de Internet, por ejemplo. Entonces, bueno, necesitamos revisarlas. Y esa va a ser la temática del 33º Encuentro de Municipios Turísticos que se va a desarrollar cerca de ustedes, con lo cual, bueno,
1: Bien.
0: espero que la conectividad terrestre
1: Ahí
0: no
1: llegamos,
0: falle.
1: ahí
0: El viento
1: llegamos.
0: nos está
1: Sacamos
0: llevando.
1: Bariloche.
0: ¡Ay, ay, ay, ay! ¡Chocolatitos! San
1: Impresionante.
0: Carlos de Bariloche, tal cual, tal
1: Mes
0: cual. Tengan
1: de
0: cuidado con las
1: noviembre.
0: gomas, con las cubiertas, vayan
2: Che, ¿lo
0: despacio,
2: podemos adelantar a octubre? Así que vamos a Bariloche a la carta y le pegamos dos por uno.
0: No, Bariloche, la carta hay que dejarlo que lo hagan ellos. Es una belleza ese evento, qué buen
1: Sí.
0: evento que tienen, ¿no?
2: Por
0: Sí.
2: eso,
0: La
2: vamos,
0: verdad que está
2: comemos
0: bueno.
2: rico y después pegamos el encuentro turístico. Estaría
0: Bueno, ustedes
2: bueno.
0: van a estar cerca, por ahí se pueden hacer una avanzada, un llegue como parte
1: Claro.
0: de la organización de la red, ¿eh? Van viendo los salones, van armando el programa,
2: No hay
0: ¿eh?
2: ningún
0: Ustedes forman
2: problema.
0: parte de la red y bueno, y se guardan todo ahí en un tupper.
1: Sería primeros días del mes de noviembre.
0: Mediados de noviembre
1: Mediados.
0: sería, porque hay varios eventos, se viene la FIT a fines de septiembre, después va a
1: Claro.
0: estar el Foro Nacional de Turismo, que es a fines de octubre. Bueno,
1: Bien.
0: para no pegarlos, porque está todo destinado también a los destinos, bueno, sería a finales de noviembre, con lo que la red este año completaría cuatro encuentros
1: Muy
0: con
1: buenos.
0: una, sí, la verdad que es muy activa, creo que hay necesidad, pero estamos cumpliendo un rol importante, que es esto de lo práctico, ¿no? No, como te decía, está bueno intercambiar cosas que se pueden hacer. Que vos veas que un colega hizo, lo llevó a cabo y que te lo lleves para tu pueblo y digas, se puede hacer, ¿no? Entonces,
1: Es
0: me
1: posible.
0: parece que esa es la fortaleza de la red. Participó la AHT también, la
1: Mira.
0: Asociación de Hoteles de Turismo, contando el programa Hoteles Más Verdes, estuvo muy bueno.
1: Realmente siempre, siempre todo espectacular, Pablo. Bueno, nosotros vamos a seguir acompañando, por supuesto, siempre estamos acá y sabes que puedes contar con Portal Argentina, porque lo que queremos es que el turismo siga creciendo en nuestro país y que cada vez más gente pueda participar y sentirse parte, ¿no? Valga la redundancia.
0: Sí, totalmente, totalmente. Hablamos también de los observatorios, ¿no? Hablando del turismo y de dejar un poco el relato del dato político y asumir la realidad y empezar a mejorarla, ¿no? Creo que va por ese lado. De todas formas, bueno, fue un encuentro tratando de poner siempre un espíritu positivo, porque es lo que tenemos que hacer. No es cuestión de resignarse, hay que revertir cualquier escenario. Estuvimos ya en una pandemia, así que no vamos a poder revertir esto. Así que, bueno, a tirar para adelante.
1: Esa Totalmente. Es la idea. Pablo, siempre un placer.
2: Antes de terminar esta entrevista, vamos a invitar a todos los jóvenes que quieran acceder a estas becas de capacitación de la Fundación Plan 21 a que ingresen ahora mismo a la red federaldeturismo.com y busquen el banner de Transforming the Future y se registren.
0: Totalmente, redfederaldeturismo.com, entran, ahí pueden ver todas las capacitaciones y de ahí se derivan a los cursos. Aprovechen, son gratuitos, son becas, fórmense, aumenten los certificados de su currículum, que eso, bueno, va a redundar en beneficios porque hoy hay que estar capacitado.
1: Totalmente. Pablo, siempre un gustazo conversar con vos. Un fuerte abrazo para todo el equipo de la red, para Melanie, para todos los que hacen la Red Federal de Turismo. Un fuerte abrazo y felicitaciones por este encuentro.
0: Muchas gracias, queridos amigos. Un abrazo federal.

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0: Qué grande, la Bersuit en aquel momento con el pelado Cordera haciendo el viejo de arriba. Y nosotros seguimos hablando de todos estos sistemas, ¿no? Que fueron creados por argentinos y que tal vez vos no sabías. Bueno, lo adelantamos al comienzo del programa. El colectivo nace en Buenos Aires en la época de la Gran Depresión, en 1928. ¿Qué pasaba? Un grupo de taxistas, porque antes habían taxis, ¿no? Que tenían que organizar viajes, pero lo que hicieron estos tipos fue armar rutas y dividieron el costo del pasaje entre muchos pasajeros para poder hacer el viaje un poco más barato. ¿Sí?
1: Y ahí surgió.
0: Claro. Esta idea evolucionó rápidamente hasta que adaptaron los taxis con mayor capacidad y dieron origen al transporte público poniéndole determinados números para recorrer ciertos circuitos, ¿no?
1: Claro.
0: Entonces ahí surge, ¿sí?, el colectivo en Buenos Aires en el año 1928. Hay otro elemento que en el Hospital Rawson de Buenos Aires se desarrolla y se descubre puntualmente por Luis Agote en el año 1914.
1: ¿Sabía? Estamos hablando del transfusor de sangre, que fue, mirá, desarrollado por, como decía Juanjo, el investigador Luis Agote en 1914, que descubrió el citrato de sodio, evitando la coagulación de la sangre sin ser tóxico para el ser humano. Esto permitió almacenar la sangre y realizar la primera transfusión indirecta de la historia, un avance crucial que salvó incontables vidas durante la Primera Guerra Mundial.
0: Mirá, Y después, también otro inventor, en el año 89, te contábamos, diseñó la jeringa descartable. Es impresionante todas las cosas que hicimos, La verdad, muy bueno, Estamos acá, esto es Portal Argentina, es tu otra manera de viajar, edición de fin de semana. Estoy viendo acá las distintas viromes originales. Bueno, y usted decía que estuvo en la casa de Viró, que ahora es un museo, ¿no?
1: Estoy buscando la foto, pero temo que cuando se me rompió el celular el año pasado hayan quedado en ese teléfono, porque acá no.
0: Bueno, está en Belgrano R, se encuentra a 3 cuadras de la Plaza Castelli.
1: Es una casa que si no vas mirando, atento a los detalles, no te das cuenta. Yo era un día que iba así como muy, esta casa, y justo vi una placa, me paré, lo leí y decía, esta acá vivió Miro.
0: Claro, es en el corazón de Belgrano R, y de hecho fue reciclada la casa original.
1: Es una casa muy modesta,
0: Sí. Una esquina, conocido como George Viró, que era el hermano de Ladislao, quien inventó la virome, donde se quedaba ahí. Mariana Viró es la hija, única heredera del nombre que

0: Son más de 300 inventos aparte en su vida. Bueno, ahí estaba. Tienen en venta la casa, una casa que debe tener tanta historia. Ellos eran oriundos de Hungría y si bien los primeros pasos para inventar la virome los dieron en el viejo mundo, la creación se completó en Argentina. En 1944 le vendió la patente a la empresa Faber, Eberhard Faber, en 2 millones de dólares. En ese momento era un montón de plata.
1: Ahora también.
0: Sí, no, pero en ese momento era muchísimo, muchísimo más. Sucre y Melián. Melián es una avenida muy amplia, ahí en Belgrano R, y Sucre. 9 ambientes, impresionante. Esto es Portal Argentina, quédate.

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0: Temazo, tan solo aquí ponemos punto final, esperemos que no estés solo y que pases un excelente fin de semana. Y si Dios quiere, el lunes nos volvemos a encontrar, Romina Fasani.
1: Seguramente vamos a estar acá haciéndoles compañía. Gracias a todos por los lindos mensajitos, la buena onda. Pueden mandarnos mensaje durante el fin de semana también. 11-25-20-60-40 o también a través de nuestras redes sociales, Portal Argentina. Súmense.
0: Buena vida, chau.

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0: Hola, ¿cómo están? Bienvenidos al conteo más caliente de la radio. ¿Cómo están, familia? Estamos reencontrándonos nuevamente en una edición especial donde el único requisito es tener el corazón encendido. Y ya saben lo que dicen, que el amor está en los pequeños detalles, y para nosotros el detalle más grande es que hoy nos acompañen. Presentamos a quienes hacemos el ranking de la radio y los 40 principales. El asistente de producción, Lidia Martínez. Musicalización, Diego DJ y Julio Fernández. Operación técnica, Iván Fernández y Morena Díaz. Producción general, César Rebelier. Mi nombre, Andrea. Me presento para todo el mundo. Y arrancamos entonces con el conteo de las canciones que ustedes pusieron en la cima. Hoy vamos a descubrir quién se lleva la corona del número uno. Ay, corazones míos, la gente, los artistas que quedaron afuera esta semana en un ratito, también lo vamos a compartir. Vamos a compartir casi 5 horas de muy buena música. Pero mejor me dejo de hablar porque ya me están haciendo seña acá y me dicen que arranquemos con el puesto número 40. Te cuento que ya comparte con nosotros 9 semanas. Y sin perder el tiempo, nos vamos a escuchar a Ozuna, que bajó 4 lugares con el tema Mi Yo de Antes. En este tema, él lo devuelve a una faceta melódica, sentimental, que lo marcó algún uno de los mayores éxitos de su carrera. Este sencillo combina sonidos nostálgicos y una interpretación cargada de emoción para contar una historia de transformación después de un amor muy difícil. En Mi Yo de Antes, Ozuna reflexiona sobre cómo una relación puede alterar la identidad de una persona y sobre el proceso de recuperar aquello que se perdió en el camino. Escucha.
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Y así arrancamos nuestra primera hora, disfrutando el puesto número 40 en el bloquecito anterior. Y ahora compartíamos con todos ustedes la canción Mil Días de Tan Biónica. Te lo regalamos porque es una profunda exploración de la tristeza y la desesperación que acompaña a la pérdida de un amor significativo. Desde el inicio, el protagonista se encuentra en un estado de espera y silencio, atrapado entre la esperanza de hablar con un ser querido y la resignación de no volver a hacerlo. Chicos, empezamos a calentar motores antes de meternos de lleno en el ranking de la radio y los 40 principales. Les comentamos a todos que nuestro medio de comunicación es el 11-6212-3586. Podés dejar todos los mensajes que quieras, saluditos. ¿Qué más? Elegí a tu artista favorito. ¿Querés escuchar un tema? No importa que no esté en la lista, podés decir, yo quiero esto y acá lo vas a tener. Ahora sí, corazones míos, nos vamos a disfrutar el puesto número 39. Y quiero contarles a todos que baja dos lugares. Se trata de Lérica, que dice, no se enamore de mí. También comparte 9 semanas con todos ustedes. Vos sabés que este dúo español interpreta la canción titulada No se enamoren de mí, que es un tema con mucho ritmo, en el que se pone en el papel de un picaflor o rompecorazones, advirtiéndole a la otra persona precisamente que no se enamore porque tiene el corazón congelado y no quiere hacerla sufrir. Escucha.

aquí en el ranking de la radio Los 40 Principales. Comenzamos a saludar a quienes hacen posible y siguen apostando aquí a nuestro programa, todas estas emisoras que nos acompañan desde la Quiaca hasta la Antártida Argentina y por qué no en Italia también, ¿eh? Así que arrancamos con Génova Latin Radio Online de Busala, de Italia. Escolta la música, hermosa gente que le encantan los temas latinos que compartimos, ¿eh? También saludamos a FM Valle, la voz del pueblo. Sí, señores, nos vamos de Italia a Salta la Linda. Sí, esta emisora, FM Valle, la voz del pueblo, de la 105.3 de República de Castañeda.

0: Señores, provincia de Salta. Arrancamos con un tema nuevo. Sí, señores, vamos a compartir el puesto número 38 con Faye, que nos dice Latidos del Amor. Es la primera semana que comparte con todos ustedes y esta artista mexicana conecta su inconfundible ADN electrónico con el presente desde una mirada contemporánea y de proyección internacional. Le cuento que hay sonidos que forman parte de la identidad de esta artista y otros que se consigue llevar esa identidad hacia un nuevo lugar. Nunca dije identidad tantas veces. El latido del amor fue y encuentra ambos. Este nuevo sencillo se mueve entre el electropop y el dance, dos territorios profundamente ligados a su trayectoria, ahora abordados desde una producción actual y de alcance internacional.
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0: disponible. Besos, love you.
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0: hicimos un paréntesis en el ranking para viajar al pasado con este mazo que no está en la lista, pero sin tu memoria. Se estrenó, ¿sabes cuándo? El 18 de abril del año 2016, la canción Duele el Corazón de Enrique Iglesias, con la colaboración de Wisin. Este tema, que combinó ritmos latinos con letras que hablan de un triángulo amoroso, donde Enrique Iglesias, conocido por sus baladas románticas y temas bailables, nos presentó una historia donde él es el amante que intenta convencer a la mujer de sus sueños para que deje a su actual pareja y se quede con él. Donde la letra sugirió que aunque ella esté con otro hombre, su corazón anhela estar con Enrique. ¿Qué me contás, eh? Enrique, igual que el padre Julio Iglesias. Chicos, tenemos muchas cosas lindas esta semana para compartir con todos ustedes en esta lista del ranking de la red y los 40 principales. En un ratito vamos a escuchar temas inéditos. ¿Sí? Les cuento que igual también quedó afuera esta semana del puesto 24 Vico con Tiramisú, tuvo 3 semanitas nomás con nosotros. También Germán Barceló y Manuel Guir con Piensa Bonito 10 semanas compartieron, pero ahora le damos lugar al puesto número 37, que baja 9 lugares. Se trata de Shakira y Belé, que nos dicen Algo Tú. Ya comparten con nosotros 13 semanas. ¿Y qué nos dicen este tema? Bueno, que es una celebración de la espontaneidad, de la conexión genuina entre dos personas. Y desde el inicio de la letra te va a invitar a vivir algo nuevo sin preocuparte por el destino, destacando la confianza y la emoción de dejarse llevar por el momento. Así cerramos la primera media hora de esta primera etapa del ranking. Quédate ahí, que el conteo sigue su marcha en un ratito. Ya volvemos.
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Disfrutando de toda la música aquí en el ranking de la radio Los 40 Principales, donde recién escuchábamos la canción Fuga. Te cuento que lo interpretaba Shai Weller. Es una representación vibrante y explícita de la vida nocturna y el deseo. Desde el inicio la letra nos llevó a un mundo de la discoteca, donde la atracción física y el deseo son los protagonistas. Te cuento que Shai Weller describe a una mujer que se destacó por su presencia y actitud, capturando la atención de todos a su alrededor. Hermoso tema, acabamos de compartir. Seguimos mirando, sí, de acá tenemos muchos saluditos de mucha gente que comparte con nosotros el ranking de la radio y los 40 principales, como en este caso Diego, que dice que se relaja escuchando este tema junto a su señora Carolina. Le mandamos un abrazo.

0: Paso Grande y a Felipe también, ellos son de Escobar. Muchísimas gracias por seguir compartiendo con nosotros el ranking de la radio Los 40 Principales, donde ahora les cuento que junto a los oyentes de Radio FM Montessori, la única radio liderada íntegramente por personas con autismo, de la 95.7 de San Fernando del Valle de Catamarca, y junto a los oyentes de Radio 3 de la FM, sí, FM 90.3 de Adolfo Alsina, vamos a compartir este tema. Y este puesto, ¿sabes cuál es? El 36. Baja 10 lugares. Se trata de Catellet, María Becerra y Big One, que nos dicen Lonely. Ya lleva 9 semanas también con nosotros. Mira cómo pasa el tiempo, por Dios. Este tema que habla de la exploración de la soledad y el amor en la era digital, donde la letra habla de la lucha interna de alguien que intenta olvidar un amor del pasado, pero se ve atrapado en un ciclo de recuerdos y emociones que resurgen con un simple mensaje de texto. Escucha.
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nuestra página, así la vamos a compartir, www.elrankingdelaradioylos40principales.com.ar. Tenemos muchos mensajitos que nos dejó Pedro, Facundo y Juana. Ellos son de la provincia de Santa Fe. Gracias por estar, chicos. Nos escuchan desde un pueblito muy bonito de Alto Verde, así que le mandamos un abrazo muy grande. Gracias por estar ahí disfrutando del ranking de la radio y los 40 principales. También le quiero mandar un beso grande a Radio Sol FM del 89.5 de Rufino, mira, justamente provincia de Santa Fe, donde nos mandaron saluditos, y FM Puerta del Norte de la 103.7 de San Cristóbal, provincia de Santa Fe. Mario, ¿cómo andás vos? ¿Cómo está la plataforma de Mario? Le mandamos un abrazo también, el que está constantemente ayudando para que el ranking de la radio y los 40 principales se escuche en todo el mundo. Gracias, Mario, por estar. Ahora, ¿qué hacemos? Disfrutemos del puesto número 35, baja 16 lugares y se trata de Benjamín Amadeo, que nos dice 1000 disparos. 11 semanas compartiendo con nosotros esta canción que habla de la búsqueda de la libertad y la conexión en medio de la vida urbana y sus desafíos. La letra presenta una sensación de pérdida y anhelo con la frase "ya no puedo encontrar tu mirada en el cemento", que sugiere una desconexión en un entorno urbano y frío y deshumanizado. Escuchamos.

Y así ya nos estamos acercando casi al final de nuestra primera hora. Lo que le quiero compartir ahora, ¿sabes qué es? Nuestro correo electrónico. Es el ranking y los 40 principales @gmail.com. Ahí puede mandar mensajitos, entrar a nuestra página también, a nuestro sitio, votar tu artista favorito. 40, sí, 40 sitios que tenés para elegir si querés que llegue al puesto número 1 o que llegue al 40 o bueno, no sé, donde vos quieras ubicar a tu artista favorito. ¿Qué hacemos ahora? ¿Seguimos compartiendo? Sí, señor, ¿con quién? Compartimos con los oyentes de Radio Alcira Gijena de la 107.5 de la ciudad de Córdoba, provincia de Córdoba. Radio Ciudad también de la 100.9 Santa Elena, provincia de Entre Ríos. Y Radio Diseños y Servicios de la ciudad de Perico, provincia de Jujuy. ¿Qué compartimos? Un nuevo ingreso. El puesto número 34 lo ocupa esta semana Sony Eugenia Quevedo con su tema Cielo. Escuchá porque la letra es muy linda, muy conocida. Te vas a dar cuenta cuando lo escuches, ¿eh? Es una versión en cumbia de esta canción famosa de Yalo, ¿te acordás? En Yalo, na, na, na. Me encanta. Originalmente popularizada por Lady Gaga y Bradley Cooper para la banda sonora de la película Nace una Estrella. ¿Cómo lloré con esa película, por Dios? Bueno, esta adaptación en español fue lanzada hace muy poquitos días y el tema adapta la estructura romántica y dramática de Shallow al ritmo tropical de la cumbia argentina. Escuchá.

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Y nos estamos acercando al final, como lo dije en el bloque anterior de nuestra primera hora. Seguimos recorriendo el ranking de la radio y nos detuvimos un ratito porque te cuento que estaban pidiendo esta canción que no está en la lista, pero en este programa, como lo dije al principio, mandan ustedes. Baby Jane de Rod Stewart, un exitoso tema de pop rock lanzado en el año 1983, que cuenta la historia de desamor sobre una mujer que se aleja al entrar en la alta sociedad. Es un relato emocional que aborda temas de desamor y cambio y la esperanza de un amor duradero. Bueno, la letra reflejó la experiencia de alguien que ha visto a su amor, Baby Jane, transformarse y alejarse de la intimidad que una vez compartieron. Ahora sí, mi vida, vamos a completar nuestra primera hora con el puesto número 33. Baja 10 lugares y se trata de este temón que ya comparte con nosotros 10 semanas. Lo interpreta Romeo Santos y Prince Royce y el tema lleva como título Dardos. Vos sabés que es una profunda exploración de la vulnerabilidad emocional en el contexto de un amor, donde la letra describe la lucha interna del protagonista, quien intenta olvidar a su amante. ¿Qué ritmo le pusimos al comienzo, cierto? Ahora

0: Y finalizamos de esta manera nuestra primera hora con este tema que te va a dejar ahí pensando y suspirando. Así que no se muevan de ahí porque en la segunda hora se viene lo mejor del ranking de la radio y los 40 principales.
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segunda vuelta en nuestro conteo. Recordá que podés seguir votando por tu favorito en nuestra página o enviando mensajes al WhatsApp de la radio. Tu voto puede cambiar al número uno en la recta final. Disfrutamos recién la canción Mi vieja de Papo, ¿te acordás? Un reconocido músico argentino, conocido por su influencia en el rock y el blues. Es un homenaje emotivo y poderoso a su madre. Y bueno, a través de la letra, Papo relata la dedicación y el sacrificio constante, destacando su labor incansable, su rol activo en la lucha por sus derechos. Esta canción comenzó describiendo escenas cotidianas de cuidado y amor maternal, donde su madre lo despierta cada mañana y le llevaba el desayuno a la cama, resaltando la singularidad y la importancia de su figura materna. Te cuento que este proyecto es un tributo a Papo por Juanse, lanzado hace muy poquitos días, el cual rinde honor al clásico popularizado originalmente del año 1992. Qué linda historia, che. ¿Qué hacemos ahora? Damos vuelta a la página. Saludamos, sí, a los oyentes de Radio Pública de la 97.7 de Santa Silvina, provincia del Chaco. De boca en boca, de Embalse Río Tercero, Córdoba, Radio Online y Radio Pasión Popular de la 90.1 de San Fernando del Valle de Catamarca. ¿Qué hacemos ahora? Sí, ya sabes, vamos a disfrutar del puesto número 32. También baja 10 lugares y se trata de Sofía Elar. Sí, señor, así como escuchaste, como lo hacen los locos. Bastante está acá con nosotros ya 5 semanas Sofía Elar con este tema que explora la contradicción del desamor. Habla de un recuerdo persistente y la dificultad de pasar la página tras una ruptura. Sobre cómo dos personas que prometieron olvidarse terminan cayendo en el mismo ciclo, queriéndose e ignorándose a la vez.

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1: Seguimos compartiendo el ranking de la radio y los 40 principales. Por Dios, qué manera de cantar, de bailar. Todo, todo lo que vos quieras hacer con nosotros, lo podés hacer, ¿eh? Porque te regalamos estos momentos para que arranques el día con otra energía. Y lo haces, ¿sabés por qué? Porque escuchás a tu artista favorito, lo que vos elegís a través de tu radioemisora amiga, como en este caso los oyentes de Activa 919 de la 91.9 MHz del partido de Malvinas Argentinas. Gracias por estar ahí, Sebastián, Lorena, Jessica, Ivana también comparte con nosotros. Así que gente linda, un abrazo grande de parte de todos nosotros. Seguimos compartiendo también con Radio Alternativa de la 107.1 de Oncativa, provincia de Córdoba. Y sin perder el tiempo, quiero ir a disfrutar puesto número 31, que esta semana baja 6 lugares. Se trata de Paula Kopp, Juan Magán y Funso, que nos dice Brindemos. 3 semanitas nada más comparten con nosotros este tema que habla de la conexión humana en el contexto de una noche de fiesta, donde te vas a situar en un bar a punto de cerrar, donde la protagonista se encuentra en un momento de decisión. Si quiere invitar a bailar a alguien o dejar que la noche termine sin más. Este escenario refleja la urgencia y la emoción de las interacciones nocturnas, donde el tiempo parece escaso y las oportunidades deben aprovecharse al máximo.
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0: seguimos acá fuera de control en el ranking de la radio, los 40 principales, donde seguimos compartiendo junto a todos ustedes un nuevo ingreso. Sí, vos lo elegiste, porque nosotros los compartimos con ustedes la semana pasada, y se trata del tema Me Despido, que ocupa el puesto número 30. Lo interpreta Luis Fonsi. Su nuevo sencillo, otro adelanto de su próximo álbum de estudio, que llega después del éxito de Cambiaré, ¿te acordás? Su Cambiaré. Mucho tiempo compartió con nosotros también el ranking. Hoy lo hace con este tema, con esta bachata como protagonista. Cuenta la historia de una pareja que, pese al amor que todavía los une, entiende que las circunstancias de la vida le impiden continuar juntos, y antes de separarse, deciden compartir un último momento cargado de emoción.
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0: Soy el ratón Pérez, único animal famoso por repartir plata por las casas. Duple, country, motorhome. ¿Y cómo me lo pagan? Diciéndole ratón al que no pone un peso. ¿Qué estamos todos locos? A ver, ¿cuántos animales hay que te dan plata? ¿El perro y el gato? Ahora resulta que nosotros somos los malos de la película. Pero ¿saben qué? Yo les voy a enseñar todos los beneficios de Galicia. Y el mundo entero va a amar a esta especie. Che, me despide, vamos, ¿no? Con lo de todo el mundo.
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0: tranqui, sigue su marcha, pero nos tomamos un respiro porque te cuento que hay un tema que no para de sonar en los pasillos de la radio y decidimos que tenía que sonar sí o sí acá con todos ustedes. La canción Lo poco que yo quiero, de Morat, en colaboración con Silvestre Dangond. Te cuento que habló de una expresión intensa de amor y deseo, donde la letra refleja la desesperación y el anhelo de ser correspondido por alguien. Desde el inicio se establece un tono de obsesión romántica, donde el protagonista siente que su vida gira en torno a la persona amada. Hermoso tema, mi vida, acabamos de compartir con todos ustedes. Y a ver qué es lo que tenemos acá. Ahora yo voy a dar vuelta a la página porque quiero mandarle un beso grande a los oyentes de Radio Cristal de Undinarain, provincia de Entre Ríos. Mi radio también comparte con sus oyentes de Río Gallegos, provincia de Santa Cruz, y Pasión por la Música de Goya, provincia de Corrientes. ¿Qué hacemos ahora? Disfrutemos del puesto número 29. ¿Es así? Sí, señor. Mira vos. Este tema que sigue igual, en la misma posición, lo interpreta Abraham Mateo, María Becerra y Vid Juan, que nos dicen así. Ya llevan un mes con todos nosotros. Este tema que habla, a ver, te voy a contar un poquitito, no mucho, habla de una aceptación total de la pareja, con sus virtudes y defectos, y un deseo de vivir el presente sin preocuparse por el pasado o el futuro. Chicos, llegamos a la media hora de programa, la música no para y nos metemos de lleno porque se viene el puesto número 29. Escucha, que enseguida volvemos.
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0: ¡Qué alegría saludarte de nuevo! Es un placer compartir este espacio dedicado a lo mejor de la música. Y para seguir con este buen ritmo, te trajimos la canción Cobardes de Mía, en colaboración con Santiago Sáenz, en una reflexión profunda sobre un amor que fracasó debido a la falta de valentía y comunicación entre las partes involucradas. La letra nos llevó a un sentimiento de arrepentimiento y autocrítica, donde ambos protagonistas reconocen su incapacidad de enfrentar los problemas que surgieron en un amor. Si quieres saber más, podés votarla, sí señor, a través del 1162123586 o a través de tu radio emisora amiga que comparte con nosotros el ranking de la radio y los 40 principales como FM Encuentro de la 103.1 de Ascensión, provincia de Buenos Aires, y Ecos de Mar y Viento Online de Puerto Madryn, provincia de Chubut. ¿Qué hacemos ahora? Vamos a escuchar a Aitana. Baja 7 lugares y nos dice mi lugar favorito. 7 semanas ya comparte con todos ustedes este tema que habla sobre encontrar en una persona el lugar donde todo tenga sentido. Una historia romántica llena de ternura. Hay personas que dicen que se convierte en nuestro lugar favorito, sin que nos demos cuenta. Escucha.
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2: puesto 28.

0: www.elrankingdelaradio y los40principales.com.ar es tu sitio, mi sitio, el sitio de todo el mundo, donde puedes votar a tu artista favorito, ¿eh? Y seguimos con más, porque todavía nos queda mucha tela que cortar en esta segunda hora del ranking. ¿Quién sube? ¿Quién baja? Lo vamos a seguir descubriendo. Ahora vamos a ir a escuchar el puesto número 27, pero te cuento que quiero mandarle saluditos a Sandra y a Eduardo de Palomar, a Gisela y Mariano de Palomar también, mira vos, acá nos manda saluditos, Aldana, un beso grande para vos también, y Paulita, que están trabajando. Ahora sí, compartimos con todos ellos el puesto número 27. ¿Sabés quién lo ocupa? Sube 8 lugares, Silvestre Dangón, mirá, y Elena Ross, que nos dice efecto secundario. Son 2 semanitas nada más las que comparte con ustedes estos artistas que construyeron caminos distintos dentro de la música latina. Encontraron un punto de encuentro en efectos secundarios y el resultado es una colaboración que reúne la esencia del vallenato contemporáneo con elementos del pop para contar la emoción que acompaña esta historia de amor. Escucha.
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0: chicos, la están pasando bien. Nosotros divino. Mirá como ya pasamos casi una hora y media de programa. Tenemos mucho más camino todavía por seguir compartiendo. Mirá cómo arrancamos con toda esta fuerza que nos empuja junto a los oyentes de Radio Éxitos de la FM 93.5 de Jacobás y provincia de Río Negro. También le mandamos un beso grande a Radio Star de la 101.3 de San Salvador, provincia de Entre Ríos, de la 101.3. Le mandamos un abrazo grande también a la 1 Radio Bragado de la provincia de Buenos Aires. Y ahora disfrutemos de Becky G, que ocupa el puesto número 26, subiendo un lugar con su tema Patrona. Sí, señor. 3 semanas ya comparte con todos ustedes esta canción que establece un tono desafiante y seguro, dejando en claro que no necesita pedir perdón ni permiso para ser quien es. Escucha.
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qué rápido que se pasó el tiempo, corazones míos, compartiendo estas historias de los temas que estamos escuchando. Llegamos ahora sí al cierre de este segundo tramo y lo hicimos de esta manera, disfrutando la canción Si se acaba el mundo de Dana, con la colaboración del Malilla, dice acá. Es una declaración de amor apasionado y urgente en un contexto apocalíptico donde la letra reflejó el deseo de vivir intensamente el momento presente sin preocuparse por el futuro incierto. Si vos querés que este tema ingrese al ranking de la radio Los 40 Principales, podés votarlo así de manera urgente para que nosotros lo podamos compartir. Ahora, ¿qué hacemos? Vamos a disfrutar del puesto número 25. Aquí en el ranking sube 5 lugares Olivia Wilde con su tema Amante. Ya lleva con nosotros 2 semanas este tema que habla del desamor, de la ironía, sobre una traición en la que una supuesta amiga resulta ser la tercera en discordia. Habla de las sospechas sobre una amistad cercana, la negación de esa relación por parte de la pareja y la confirmación final del engaño. Con esto, chicos, cerramos la segunda hora de nuestro ranking. El conteo sigue avanzando y la tensión sube, pero no se muevan de ahí, respiren profundo y busquen algo de tomar como voy a hacer yo. Quédense en que enseguida volvemos con mucho más.

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Y la espera terminó, nos reencontramos nuevamente aquí en nuestra tercera hora. Estamos a pleno en ascenso hacia el puesto número 1, pero antes de conocer quién ocupa el escalón número 24, quiero hacer una pausa para contarles qué escuchamos. Sí, más bien que lo conociste, se trata de David Bisbal, que continúa dando pistas sobre el repertorio de Eternos, el álbum con el que se ha adentrado de lleno en el mundo de los grandes clásicos de la música en español. El artista aprovechó la actuación en el Cultural Fest de Almería para interpretar este tema en directo, su versión de Quijote, el tema de Julio Iglesias, esta obra que le rinde homenaje a la libertad, la bohemia y la figura clásica de Don Quijote adaptada a los sentimientos modernos. Qué bonita historia y qué lindo tema. Y qué lindo que la gente siga recordando, ¿no?, los temas de antes, estos chicos, estos artistas. Bueno, David Bisbal ya no es tan nuevo, pero sigue removiendo toda esta música que escuchábamos antes. Ahora sí, chicos, disfrutemos del puesto número 24. Quiero contarles a todos que esta semana le tocó ocupar este puesto a Quevedo y Elvis Crespo, que suben 9 lugares con su tema La Graciosa. 9 semanas ya comparten con nosotros este tema que habla de sanar un corazón roto, que te va a introducir a conocer una protagonista que busca conquistar una persona que ha sido herida en el pasado. Y como siempre les digo, la referencia a La Graciosa es una pequeña isla en el archipiélago canario que simboliza un lugar exclusivo y especial, al igual que el corazón de esta persona amada, que solo cabe muy poca gente.

Chicos, ¿cómo la están pasando? Nosotros divino, quiero seguir compartiendo mucha música, muchos artistas a través del voto de ustedes. Sí, señores, lo hicieron a través de nuestro correo, el ranking y los 40 principales @gmail.com, donde nos manda un abrazo grande Nerina, ella es de San Miguel, también Almita, ¿cómo estás, mi vida? Mari, Dani, los queremos muchísimo, gracias por compartir el ranking de la radio y los 40 principales, Les cuento un poquitito. Ellos querían escuchar este tema, 90S de Trueno y María Becerra, que ocupa el puesto número 23, subiendo 15 lugares esta semana, sí, dos nada más lleva con nosotros. Mirá cómo se está yendo para arriba, Le cuento que en este tema, bueno, es una época que muchos recuerdan con cariño, evoca la década de los 90. La letra refleja un deseo de regresar a esos tiempos, no solo por la música y el ambiente, sino también por la simplicidad y la autenticidad de las relaciones humanas. Y chicos, Trueno y María Becerra utilizan esta nostalgia para construir una narrativa romántica donde el protagonista anhela bailar con su pareja en Buenos Aires, un lugar que ahora siente vacío sin su presencia. Escucha.

0: 11-6212-3586, nuestro medio de comunicación. Siguen entrando mensajitos y saludos. En este caso lo hicieron Sebastián de Caseros. También Evelyn, ¿cómo están? Nosotros muy contentos, Elvira. A ver, ¿quién más nos saluda acá? Ah, Jacqueline, mirá, tanto tiempo. Un beso grande, gracias por estar. Ellos son de Merlo, provincia de Buenos Aires, donde le mandamos un beso muy, pero muy grande. Y ahora sí, ¿qué vamos a escuchar? ¿Qué vamos a disfrutar? Sí, vos lo pediste y acá lo tenés. Ocupando el puesto número 22, le tocó ahora el turno a Abel Pintos, que interpreta este tema. Ibuprofeno, sí, así se llama. Mirá qué loco, ¿no? Vos sabés que este tema habla sobre la nostalgia y el deseo de encontrar paz en medio de la complejidad de la vida adulta. Desde el inicio, el artista expresa un anhelo por despertar en un lugar donde la simplicidad y la armonía sean posibles, simbolizando por la búsqueda de una rima que encaje en su vida. Esta metáfora sugiere una búsqueda de sentido y coherencia en un mundo que a menudo parece caótico y desordenado.
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industria, ¿eh? Hicimos un paréntesis en el ranking para viajar al pasado con este temazo que no está en la lista, pero sí en nuestra memoria. Escuchábamos el tema Hasta el Amanecer de Nicky Jam, un éxito global de reggaetón lanzado a inicios del año 2016, que nació como una inspiración romántica sobre un encuentro casual en una lavandería. Esta canción fue escrita por el propio Nicky Jam y producida por Saga White. La letra relata un amor a primera vista y la atracción instantánea hacia una mujer desconocida en un lugar cotidiano, reflejando el deseo de vivir el momento durante una noche especial. Damos vuelta a la página y ahora sí, corazones míos, vamos a escuchar el puesto número 21. ¿Sabes quién lo ocupa? Tambiónica, Nicki Nicole, en vivo en Vélez Arfiel. Vamos a disfrutar Boquitas Pintadas. Comparten 3 semanas con nosotros y subieron 3 lugares. Este tema, les cuento un poquito de lo que habla, de lo que dice. Bueno, era una joya que estaba perdida en las profundidades. La historia de Boquita Pintada se remonta a los primeros años de la banda. El tema formaba parte de Etapa de Moda, del disco que habían lanzado a principios de los 2000, cuando se hacían llamar Biónica Electrónica. Mira vos, tan Biónica, antes se llamaba Biónica Electrónica. Y ese álbum fue dejado de lado por los 4 amigos cuando finalmente pasaron a ser tan Biónica. Sin embargo, Boquitas Pintadas nunca vio la luz por parte de la banda liderada por Chano Charpentier. Y hoy lo vamos a disfrutar a través de Nicky Nicole, que nos dio una clase enorme de cómo aprender a valorar las canciones que tienen mucho tiempo. El ritmo no para. Y les cuento que el ranking de la radio de los 40 principales tampoco. Así que prepárense, en que en un ratito nos volvemos a encontrar.

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Bienvenidos. A este sábado 5 de septiembre del 2026, aquí estamos para hacerte compañía una tarde más. Bienvenidos. 18 y 30 minutos casi en todo el país. Te hacemos compañía una tarde más. El miércoles no estuvimos porque se había cortado la luz. Aquí estamos para hacerte compañía una tarde más. Estamos a la hora 18 hasta la hora 20. Hoy

un poco tarde, porque no hace mucho que lo hemos levantado. Te digo la verdad. Como siempre, WhatsAppiame al 2364-516794. Te hacemos compañía hasta la hora 20. A través de la radio 103.1 Encuentro y a través de la 104.3 RGA. Estamos en duple lunes, miércoles y sábados. De la hora 18 a la hora 20. Mi nombre es Dario. Más conocido como el Dario, te hemos llamado el Dario y la gente. Le damos la bienvenida a todos, Lo podés escuchar por nuestra página www.ascensiondigital.com.ar. Entonces, en esta página vas a escuchar la radio en todo el planeta. Como siempre, WhatsAppiame, al 2364-516794 hasta las 20.

No se quiere ir el frío, che. Hay que abrigarse. Bueno, queremos agradecer a la gente de Cultura, que mañana vamos a estar en el evento, este lindo evento que se viene a generar en el Alice. Estaremos haciendo la locución tempranito, tenemos que estar de la hora 14 a la hora 16 o la hora 17. Estaremos en el escenario mayor haciendo la animación, locución del evento. Así que gracias a la gente de Cultura, gracias a la gente del municipio por tenerlos en cuenta siempre. Ahí estaremos mañana domingo a partir de las 14 horas. Están todos invitados. General Henares se viste de fiesta.

Bueno, ya tenemos algunos mensajitos aquí en la radio. Hacelo vos también, hacé parte de nosotros en esta locura de hacer un programa de radio que estamos en vivo, ¿eh? A través de la radio 103.1 Encuentro en la radio de la familia. Aquí estamos nosotros en este sábado 5 de septiembre. Estamos en el mes de la primavera, el mes más lindo del año. Y aquí estamos nosotros para hacerte compañía una tarde más. ¿Eh? Vamos a cuidar un poco la garganta porque mañana tenemos que estar 3 horitas arriba del escenario mayor de Gran Arenales. Así que vamos a cuidar un poco la garganta. Che, vamos a acostar temprano. Vamos a comer pastas. Vamos a tomar agua. Porque si no, mañana no llegamos, ¿eh? 2364-516794. Haceme compañía en esta tarde de sábado, tarde fría. Si llega a parar el viento, no sé si no va a aislar, che. Vos que sos campero, a ver, contame algo, a ver.

51 67 94. Estamos a través de la 20, a través de la radio 103.1 Encuentro. Y aquí estamos, escuchando buena música. Estamos tomando algo aquí en la radio para que la garganta se vaya armando para mañana. Están todos invitados mañana a partir de las 14 horas. Gran Arena del Civil, este gran evento, lindo evento para todo el distrito. A partir de las 14 horas arranca la joda, ¿eh? Ahí vamos a estar nosotros en el escenario mayor. Con todo el sonido de Sergio Héctor Longo, la gente de Italmón y todos los demás eventos y sonidos, la gente de Colón Marcial. Ahí tenemos nosotros con todos los locutores. Mañana a partir de las 14 horas están todos invitados. Va a haber puestos de comida, va a haber artesano, va a haber un montón de cosas lindas para que vos puedas disfrutar con tu familia. Así que mañana estás invitado a partir de las 14 horas. Los quiero todos en Arenales a disfrutar una tarde junto a nosotros. Gracias a la gente de Cultura, ¿eh?

0: WhatsAppame al 2364-516794 y nosotros te hacemos compañía una tarde más.
1: Esto dice así, ¿nos acompañan?
2: Nos tienen que ayudar en su temazo.
1: Sí.
2: Dice...

0: fuerte ese aplauso para Eugenia Quevedo. Gracias, Euge. De corazón, muchas gracias.
1: Tengo un amigo esta noche que viene a visitarnos. Mi amigo Milton, fuerte el aplauso. Que venga, que venga, que venga.
2: Buenas noches, gente.

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1: Ahí estamos, llegamos a las 19 y 10 minutos casi en todo el país. Seguimos recibiendo mensajitos en la radio. WhatsAppiame al 2364-516794. Vamos a leer un par de mensajitos que han llegado aquí a la radio. 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

Les queremos contar que mañana vamos a estar en Arenales, que se viene teniendo evento para toda la familia, para todo el distrito. Mañana a partir de las 14 horas estaremos en el escenario mayor.

así que pues, andate con tu familia. Vení a visitarnos. Pasar un domingo distinto junto a nosotros, ¿eh? Gracias a la gente de cultura, a la gente del municipio, por ser parte de este lindo show que se viene mañana, ¿eh? A partir de las 14 horas. Y estaremos nosotros. Le queremos agradecer a Marcelo. Marcelo Bianchi, que me ha mandado la grilla de mañana. Grande Marcelo, como siempre, atento a la radio. Ahora le vamos a pasar un temita de qué personaje. No te olvides que a partir de las 14 horas va a haber infantil. 14 y 45 batucada. A las 15 horas el centenario. A las 15 y 15 los mareados. Martina y Valentina, 15:25. Patín de Tadamia a la hora 16. Pensamiento, un grupo de rock, 16:15. Tiago Longo a partir de 17.

0: Los Sinkers Dance, 17:30 horas. Los Mareados, 18 horas. Bautista Zabaleta, 18:15. Los Bagualeros, 19:15. Y cierra la banda de Alvarito, 20:15. Ahí tenés la grilla para todo mañana. Nosotros estaremos hasta la hora 17 más o menos. A Tateago Longo estaremos nosotros ahí en el escenario mayor. Y después seguramente va a haber otro locutor. Nosotros estaremos a partir de las 14 horas hasta la hora 17. Así que tenemos a partir de las 14 infantil, 14:45 batucada, 15 horas el centenario, 15:30 los mareados, 15:25 Martina y Valentina. A las 16 horas, Daramia. A las 14:16, 15 horas estarás la gente del rock, Pensamiento. 15:17 horas estará Tiago Longo, nuestro local. 17:15:30 Oxígeno Dance, 18 los mareados, 18:15 Bautista Zabaleta, 19:15 los Bagualeros y 20:15 cierra la banda de Alvarito, Esto es lo que se viene mañana en General Arenales. Y estaremos nosotros a partir de las 2 de la tarde arriba del escenario, haciendo lo que nos gusta y pasar un buen momento junto a todos ustedes. Están todos invitados. Llévate el mate, reposera, y a disfrutar un domingo junto a nosotros. No te olvides, mañana los espero todos a partir de las 2 de la tarde o 14 horas, como vos quieras llamarlo. ¡Dale!
1: Grabamos en vivo. Espero que les guste. Este tema se llama Corazón de Cristal.

0: locura.
1: Estamos escuchando a Simón Aguirre. A ver qué dice acá.
2: Hola, buenas tardes. ¿Podría hacer un temita para los pibes que están volviendo del trabajo? Muchas gracias.

0: Por ahí seguimos a través de la radio 103.1 Encuentro en la radio de la familia. También lo puede escuchar por nuestra página www.ascensiondigital.com.ar. En nuestra página vas a escuchar la radio en todo el planeta. Y estamos a través de la radio 104.3 RGA. Saludos para Marcelo, para Marisa Las Peque, para Fausto, para Juanpi, para el amigo Pedro, para toda esa gran familia de la 104. Mañana andamos por allá, gente.
1: Somos tres.
0: Saludamos a Juan, saludamos a Nora, a Noelia, a Analía, a Alejandra, a Camila, a Candela, a Federico, a la gente de Tiburcio, a Bruno, a Gabriela, a Fernando, a Nayara, a Emanuel, Sergio, Rodrigo, a Ramón, a Dalila, a Héctor, Mariano, Sofía, a mi amigo DJ Peto de Teolina, a Eliseo, Macarena, Vilma, Eliana, a Sandra, Jorge, Abril, a Guido, Lucas, Mabel, el amigo Tano, Elizabeth, a Nancy, a Analía, Manuel, a Fiamma,

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Por ahí seguimos de a poquito, estamos llegando casi casi al final. Este día sábado 5 de septiembre del 2025, aquí estamos, perdón, del 2026. 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No te olvides que mañana se viene la gran fiesta en General Arenales. A partir de las 11 de la mañana va a haber desfile y un montón de cosas. Y a partir de las 14 horas se viene toda la fiesta, ¿eh? Así que están todos invitados mañana. General Arenales se viste de fiesta. A las 11 de la mañana arranca el desfile, el acto. Y a partir de las 14 horas empiezan a cantar los artistas locales. Así que están todos invitados. Llévate la reposera, llévate el mate. Va a haber carro de comidas. Va a haber artesanos. Así que venite a disfrutar un domingo junto a nosotros, ¿eh? Ahí vamos a estar nosotros a partir de las 14 horas hasta la hora 17. El escenario mayor, con todo el sonido, la iluminación de la gente de Italmón y el amigo Marcial, la gente de Colón. Ahí estaremos nosotros mañana a partir de las 14 horas. Pero arranca a las 11 de la mañana el evento. Para todo el distrito, para toda la zona, a disfrutar un domingo distinto junto a nosotros, ¿eh? Están todos invitados, así que mañana los espero todos en General Arenales.

0: nosotros de a poquito estamos llegando al final y a poquito nos vamos. Vamos a poner unos temas bien arriba porque de a poquito estamos llegando casi al final día de hoy. Dale nomás.
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0: Bueno, estamos llegando casi al final del día de hoy, sábado 5 de septiembre del 2026, estamos en el medio de la primavera. Aquí estamos, nos vamos. Una tarde-noche fría, che. Así que vamos a descansar, porque mañana tenemos este gran evento. Nosotros tenemos partida a las 14 horas, pero el evento arranca a las 11 de la mañana. Jugadores de desfiles, un montón de cosas lindas durante la mañana. Así que llévate reposera, llévate el mate, vas a tener para comprar, para comer, para tomar algo, para pasar una tarde junto a nosotros. Llévate la reposera, llévate la familia. Vamos a pasar un domingo lindo. Yo arrancaré de partir de las 2 de la tarde, 14 horas. Va a haber infantiles, va a estar el amigo Tiago, va a haber un montón de chicos, Valentina.
1: Él tenía todo, pero le
0: va a doler. Va a haber un montón de shows, un montón de artistas locales. Así que están todos invitados. Mañana se viene la gran fiesta General Arenales. Están todos invitados. Nosotros los vamos de a poquito. Nos vamos.

0: Bueno, gente, nos vamos. Gracias por la buena onda, gracias por los mensajitos a todos, ¿eh? Nosotros nos encontramos el lunes, si Dios quiere, a partir de la hora 18. Que tengas un buen fin de semana, que termine el día de la mejor manera y que mañana te levantes mejor que hoy. Abraza a tus hijos, disfrutá, salí, divertí, bailá, enamorate, pásala lindo, ¿eh? Que los momentos no se repiten. Así que mañana los espero todos en General Arenales, que sea la gran fiesta. Que no te la cuenten el lunes, tenés que ir a pasar un rato junto a los artistas locales, va a haber patio de comida y un montón de cosas lindas para disfrutar en familia. Llévate el equipo mate, llévate la reposera, que viene a pasar un domingo junto a nosotros. Gracias a la gente de Cultura, que hoy vamos a estar trabajando nosotros. Mañana a partir de las 14 horas estaremos en el escenario mayor con todo el sonido de Talmón, sonido de evento, con la gente Marcial, la gente Colón, así que estaremos todos ahí. Mañana nosotros estaremos a partir de las 14, pero el evento arranca a partir de las 11 de la mañana. No te olvides, los encontramos mañana si Dios quiere. Bendiciones para todos. Chau, chau. Y como te digo siempre, si me extrañas, solamente me tenés que mandar un mensajito. Chau, chau, chau, chau, chau.
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0: 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Bueno, no me digas que no te pusiste a bailar, así comenzamos nuestra cuarta hora. Qué alegría saludarte de nuevo. Es un placer compartir este espacio dedicado a lo mejor de la música. Y para seguir con este buen ritmo, nosotros te trajimos este tema, la canción No se ve, interpretada por la artista argentina Emilia, en colaboración con la brasileña Ludmilla. Pues sabes que este es un tema que se sumerge en la atmósfera de una fiesta nocturna, donde la seducción y el deseo son los protagonistas. La letra describió un encuentro entre dos personas que se atraen mutuamente y decidieron vivir el momento con intensidad, pero también sin inhibiciones. Lo que nosotros vamos a seguir viviendo con intensidad es el ranking de la radio Los 40 Principales, donde los invitamos a compartir ahora, junto a Germán Barceló y Marcelo Weir, Piensa Bonito. Ellos bajaron 5 lugares esta semana y ocupan el puesto número 16. Ya llevan 6 semanas con todos ustedes. Este tema es una... se caracteriza por ser un tema esperanzador, diseñado para transmitir positivismo. Fue creado con Manuel Weir, con su amigo y colega, el cantante Germán Barceló, posicionado como una canción para promover el buen pensamiento. Escucha.
1: Puesto número 16.

0: Pablito.
1: Seguimos adelante, chicos. Bienvenidos a aquellos que se suman aquí a nuestra cuarta hora de música. Tenemos 60 minutos por delante para descubrir lo más escuchado de la semana y, por supuesto, repasar esas canciones que no podés sacarte de la cabeza. Antes de contarte quién está ocupando el puesto número 15, queremos seguir compartiendo junto a Claudio, Edgar, Omar y Tatiana. Ellos son de la provincia de La Pampa. Mira vos, qué lindo. Cómo nos están sintonizando en todos lados, ¿eh? Nosotros también desde acá le mandamos un beso muy, pero muy grande. Ahora nos vamos a Chosmalal, a la provincia de Neuquén, donde nos sintoniza Radio 1 del 89.3 todos los sábados a partir de las 14 y domingo repiten también. Los invita Norma, Raúl y Alberto Montaño de Radio 1 FM 89.3, un clásico en tu vida. Ahora sí, ¿qué hacemos? Nos vamos a disfrutar el puesto número 15. Baja a tres lugares. ¿Y sabes quién es? Ricky Martin, Los Ángeles Azules y Tini. ¿Quién no escucha este tema y quién no lo canta, eh? 10 semanas ya llevan con nosotros en este tema que, bueno, se relanzó del año 1998 junto a Tini, Los Ángeles Azules, transformando la balada original en una cumbia romántica. Te cuento que esta versión fusiona la nostalgia con el estilo cumbiero, junto con Tini, que explora la separación. Y bueno, el tema fue aclamado como una renovación de un clásico latino. Escucha.

Seguimos compartiendo el ranking de la radio, los 40 principales, con todos los oyentes de Radio Diseño y Servicios Online de Ciudad de Perico, provincia de Jujuy. También Radio Sol F.

FM del 89.5 Rufino, provincia de Santa Fe, y ecos de mar y viento de Mar del Plata. ¿Cómo están, gente linda, gente de la ciudad feliz? Nosotros aquí compartiendo la mejor música juntos a toda esta gente linda que nos llaman y nos dejan mensajito, como Bernardo, Janina y Carmen, ¿eh? Muchísimas gracias por estar ahí, chicos. Yo soy de la provincia de Buenos Aires y sabés que nos pidieron justamente el tema que vamos a compartir ahora con todos ustedes. El puesto número 14 sube dos lugares. Se trata de Mike Tower, que nos dice una nada más. Ya lleva un mes con todos nosotros. En este tema, ella describe una intensa fascinación por una persona que capturó su atención. Esta atracción se convierte en un vicio, una obsesión que lo lleva a imaginar encuentros íntimos, y la repetición de una nada más refleja el deseo de experimentar al menos una noche juntos para ver si la conexión es tan fuerte como se imagina. Escucha.

0: Soy el ratón Pérez, único animal famoso por repartir plata por las casas. Duple, country, motorhome. ¿Y cómo me lo pagan? Diciéndole ratón al que no pone un peso. ¿Qué, estamos todos locos? A ver, ¿cuántos animales hay que te dan plata? ¿El perro y el gato? Ahora resulta que nosotros somos los malos de la película. Pero ¿saben qué? Yo les voy a enseñar todos los beneficios de Galicia. Y el mundo entero va a amar a esta especie. Che, me fui de mambo, ¿no? Con lo de todo el mundo.
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0: estamos en pleno ascenso hacia el puesto número uno y este tema que escuchábamos recién, vos lo elegiste. Se trata de la canción All Inclusive de Lil Kishat. Es una oda al lujo, al amor, envuelta en un ritmo pegajoso y muy moderno. Bueno, desde el inicio el artista nos invitó a un mundo de opulencia y placer, donde las penas se ahogan en un jacuzzi con vista al mar. Buah, tu imaginación, ¿no? Esta imagen es de escapismo y disfrute, de una metáfora de cómo el amor y el lujo pueden ofrecer un refugio temporal de las preocupaciones cotidianas. Chicos, estamos completando nuestra primera media hora de la cuarta y quiero contarte que ¿sabes quién lo va a cerrar? Nada más y nada menos que Sebastián Yatra. Ocupa el puesto número 13, sube un lugar con su tema Disco Rayado. Ya lleva también con nosotros 6 semanas. O sea que Sebastián Yatra cuenta que este tema es una exploración emocional de un corazón roto que no puede dejar de pensar en un amor perdido. Describe a un protagonista que a pesar de rodearse, mira, justamente de lujos y otras experiencias, no puede dejar de pensar. Y este sentimiento de obsesión y añoranza se refleja en la metáfora del disco rayado. 30 minutos cumplido de nuestra cuarta hora. El aire está cargado de hits. Así que no se muevan, que enseguida volvemos para descubrir quién se queda con nosotros en el puesto número 1.
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reencontramos nuevamente junto a Tini. Qué lindo tema, chicas. Todas, todas, todas lo pidieron, ¿eh? Esta canción, Te Pido, es un desgarrador relato de desamor y superación personal, donde la letra nos llevó a vivir la experiencia de alguien que ha sido utilizado emocionalmente y luego abandonado, dejando tras de sí un profundo dolor y cicatrices que, según la narradora, durarán toda la vida. Te cuento que la argentina Tini, esta artista conocida por su estilo pop y sus letras que a menudo exploran temas de amor y relaciones, utiliza esta canción para expresar la dualidad.

irá entre las apariencias externas y los sentimientos internos. Damos vuelta a la página de la radio y seguimos compartiendo junto a los oyentes de Radio Éxito Jacobasi de la FM 93.5 de Río Negro, Génova Latín Radio de Busala, del país de Italia, también Radio Star, la radio que se ve de la 101.3 de San Salvador, provincia de Entre Ríos. ¿Qué hacemos ahora? Compartimos con todos ellos, junto a Benjamín Amadeo, que ocupa el puesto número 12 y que baja 6 lugares, el tema que lleva como título 1000 disparos. 7 semanas ya comparte con nosotros Benjamín Amadeo con este tema, que es una exploración profunda de la búsqueda de libertad y conexión en medio de la vida urbana y sus desafíos. Desde el inicio la letra te presenta una sensación de pérdida y anhelo con la frase: ya no puedo encontrar tu mirada en el cemento. Chicos, esto sugiere una desconexión en un entorno urbano y frío, y también, bueno, la ciudad con su ritmo frenético y su falta de calidez se convierte en un mal que solo puede ser curado por la presencia de un ser querido, descrito como mi medicamento. Escucha.

a nuestro correo electrónico, el ranking y los 40 principales, @gmail.com. Muchísimas gracias por mandarnos muchos saluditos, Andrés, Fabián y Gustavo, y también Micaela, ¿eh? Ellos son de la provincia de Santa Fe y disfrutan muchísimo del ranking de la radio Los 40 Principales junto a todos sus compañeros de trabajo. Así que bueno, somos una buena compañía para ellos también. Nosotros aquí felices de la vida. Así que gracias, chicos, por estar ahí. Ahora quiero mandarle un beso grande a la gente de FM Valle, La Voz del Pueblo, de la 105.3 República de Castañares, de esta hermosa provincia, la linda Salta, sí señor, qué lindo, qué empanadas que se comen allá, por favor. También le mandamos un beso grande a Radio 3 de la FM 90.3 de Adolfo Alsina, provincia de Buenos Aires, y la 1 Radio Bragado, ellos son también de la provincia de Buenos Aires.

buenos corazones, ya están todos saludaditos. Seguimos compartiendo ahora el puesto número 11, que también baja 6 lugares y lo ocupa Quevedo y Elvis Crespo con su tema La Graciosa. 5 semanas comparten con nosotros en este tema que desde el inicio de la letra nos introduce un protagonista que busca conquistar a una persona que ha sido herida en el pasado. Y la referencia a La Graciosa, una pequeña isla en el archipiélago canario, simboliza un lugar exclusivo y especial, al igual que el corazón de la persona amada, donde solo cabe muy poca gente. Escuchá.

el ranking de la radio, los 40 principales.com.ar, nuestro sitio. Puedes encontrar a tu artista favorito, votá el tema que querés escuchar, nosotros que lo vamos a compartir. Te vamos a regalar muchas cosas, muchos momentos lindos. Y bueno, son casi 5 horas.